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1: Montes, montes, alicantes, pintos, pajares, que enterentes, ¿cómo está la vida sin fútbol? Ay, acá no, pues está la Liga MX, está más chida. Hijo de su... Pero ya eso es jale de la Bacha y el Cerillo. Bueno, vamos a ver cómo podemos salir adelante sin fútbol, va, sin fuchibol. Se acostumbra uno al mundial. Lo bueno es que el próximo mundial será de 300,000 equipos, ¿va? Y se van a ir eliminando. Pues sí, ya, es que de hecho las eliminatorias europeas son así, pero bueno, lo van a sumar al mundial. Otro tanto de países, ¿va? Que van a calificar y pues más dinero para la FIFA. El monstruo, la FIFA. Bueno, luego hablamos de eso. Yo soy el reportero pambolero y tú estás escuchando el tantán. Se acabó, corta.
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1: Bueno, seguimos conmocionados y alertados, ¿verdad? Por lo ocurrido en Zacatecas, en donde vaya tremenda situación que está ocurriendo. Las víctimas de la violencia en Zacatecas, recientemente 10 personas asesinadas, todos ellos, ¿verdad? Reconocidos como políticos, empresarios, participantes en la vida pública de Zacatecas, algunos empresarios del ramo hotelero, del restaurantero, de los antros, bares, cantinas, como quiera llamarle, ¿verdad? Ganaderos, políticos, 10 personas levantadas, asesinadas cruelmente, colgados de puentes, y pues verdaderamente en shock se queda la sociedad. Pues sí, el gobierno federal, el gobierno de Zacatecas dice cosas, pero vamos a ver qué dice la sociedad de Zacatecas, ¿lo? Ahí es donde van a decir y van a hablar fuerte y duro, ¿verdad? La sociedad, me imagino yo, que pues a través del voto, a través de yo no sé cómo vayan a quedar, ¿verdad? Porque pues Zacatecas, acuérdense, raza, que ya un tiempo, ¿verdad?, nos dio noticias nivel muy, muy dramático. O sea, Zacatecas ha padecido esto del crimen y se calmó un rato, pero pues quién sabe, ¿verdad? Ahorita esta tragedia que pasó de los 10 levantados y después encontrados, colgados de puentes, torturados, hijo y su... Es verdaderamente escalofriante, raza, escalofriante. ¡Corta!

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1: Mantos Montes, oye, bueno, pues el refugio franciscano de animalitos, de mascotas que no deben de sufrir, este refugio franciscano que está en un montón de debates y litigios, y que el predio que es de quién, y que si los perritos están bien, o que si huele a pipí o a popó, en fin, ¿verdad? 1800 perritos dicen que han pasado por ahí, o sea, que han estado concentrados hasta 1800 mascotas en este refugio franciscano. Bueno, pues se les metieron vándalos, ¿verdad? Hicieron vandalismo serio, dicen los representantes de este lugar, refugio franciscano en Coajimalpa, en donde la colonia Vistahermosa, ¿verdad? Pues sí tiene cámaras y pudieron filmar la llegada de personas extrañas que se metieron a este centro, ¿verdad? Para vandalizarlo, para pues cometer fechorías. Los perritos que ahí están resguardados, los gatitos, más de 100 gatos, imagínate, están sanos y salvos, pero pues vamos a ver qué fue, quién ordenó esta cosa, ¿por qué está pasando esto? Y bueno, en Polanco, ¿verdad? Agarraron a un indigente de 30 años extranjero que apuñaló a otro indigente de 55 años que estaban peleando. Ya tenían días, ¿verdad? Dicen, ya tenían días que estas dos personas debatían por un lugar en donde pernoctar. O sea, se van haciendo de sus sitios y alguien invadió el de alguien y le dijo, compa, aquí voy yo. Y el extranjero se enojó y empezaron a pelear. Tenían unos días de diferencia hasta que el extranjero, pues, arremetió a puñaladas en contra del señor de 55 años o más, y huyó el extranjero, pero con las cámaras, ¿verdad?, le dieron seguimiento y finalmente lo capturaron. El vato traía, muy indigente, pero pues traía una cantidad significativa de sustancia, ¿verdad? No se sabe si era para consumo o era para venta, porque era demasiada para consumo, pues quién sabe, ¿verdad? Pero imagínate, 50 dosis de marihuana y otro tanto, no sabemos qué tanto no dieron a referir, ¿verdad?, de otro tipo de sustancias que trae el vato. Total que pues le encontraron la navaja, que parece ser la homicida, ¿no? Una navaja de 10 centímetros de hoja con la que le quitó la vida al señor, ¿verdad?, indigente, por un pleito de dónde iban a dormir. O sea, qué brutal esto. ¡Puerta!

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1: ¡Ay, Montes, Montes! Oye, una historia tenebrosa ocurrida hace 11 años llega pues a lo que podríamos determinar como su fin. Condenaron al Joker, un asesino multihomicida que se metió a una sala de cine a disparar en la inauguración, la premier pues de la película de Batman del 2015, ¿verdad? Pues no sé cuál sería la del 2015, El Caballero de la Noche, una de esas. Y el vato se metió disfrazado del Guasón con el pelo pintado de naranja, una máscara de esas de gas, disparó gas lacrimógeno, después abrió fuego con un R-15, con una escopeta y traía dos pistolas Glock. Ya se supo pues que en las semanas previas compró esas armas así directamente como cualquier ciudadano que llega allá y dice, me da dos Glock, una escopeta calibre 12 y un R-15 223 y me da 6,000 tiros, ¿verdad? Sumat, 6,000 tiros compró, ¿verdad? 300 para la escopeta, 3,000 más o menos para el R-15 y 3,000 más o menos para las pistolas. No sabemos si hizo prácticas de tiro. Lo cierto es que el vato pues llegó a una sala de cine en el año 2015, como te digo, vestido así bien raro y con el pelo naranja, y empezó a disparar. Mató a 12, dejó heridos a 70 y le echaron 3,000 años de cárcel. Así como lo oyes, así como se oye, 3,150 y tantos años de cárcel, 12 cadenas perpetuas, una cadena perpetua por cada persona que mató, ¿verdad? Además, 120 intentos de homicidio, quedaron 70 personas heridas, pero intentó matar a 120, dicen ahí, ¿verdad? Imagínate nada más, pues un vato tirador, le llaman, ¿verdad? De estos, que se vuelven piratones. Lo que están planteando es que tomaba un medicamento, y este medicamento él mismo dijo, me ha quitado el miedo, el miedo. Y entonces la terapeuta, una psiquiatra, ¿verdad?, que le daba el medicamento, lo anotó y dijo, este vato perdió el miedo, va muy bien con el medicamento. No, el vato lo dijo, el miedo a las consecuencias de lo que quiero hacer. O sea, con el medicamento, el vato pudo llevar a cabo su horripilante homicidio, ¿verdad?, multihomicidio, porque dijo que con el medicamento ya no tenía miedo de las consecuencias. Hasta lo escribió el vato, y la mujer, terapeuta, ¿verdad?, pues ella pensó que eso era para bien, que perdiera el miedo, la ansiedad, la depresión, y no, fue para mal, imagínate. Por eso está condenado como culpable, porque dicen que él siempre quiso realizar ese acto y no fue inspirado por el medicamento. ¡Ay, no! ¡Qué tragedión! ¡Corta!

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1: Montes, Montes, Alicantes, Pintos. Oye, pues un héroe, ¿no? Le pusieron así en el periódico, en ese que venden así, el gráfico se llama, ¿no? Héroe de 17 años, ¿ah? Dicen, pues sí, sí es cierto, la neta, el vato iba caminando con la puchunguita y de repente le salen, ¿verdad? Unos malandrines que se la quieren llevar a jalones. El vato dice, pero recontra negativo, no se la van a llevar, y se atraviesa el vato y le empiezan a tirar, solo que uno de los criminales, ¿verdad? Se dispara por error él mismo, ¿verdad? En una pierna, y los cómplices dicen, güey, estás bien tonto, órale, vámonos a llevarte al nosocomio, ¿verdad? Y se lo llevan, y este vato queda herido con 6 impactos de bala, es trasladado con vida al nosocomio, se reporta grave, no sabemos en este momento situación de salud, pero de que tuvo una actitud heroica, bala madre, que si no lo... Y bueno, una tristeza en Tláhuac, ¿verdad? Una señora tercera edad, ya 70 y tantos años, 72 años la abuelita. La tenían viviendo en un cuarto de azotea, hasta mero arriba ahí en un cuartuchito sin baño estaba la abuelita. ¿Quién sabe qué pasó? Que el cuartito se prendió por dentro y agarró lumbre, tú sabes, de manera espantosa cuando se empieza a quemar todo. Y lamentablemente ahí fue encontrada la abuelita dentro de 72 años. Ya la tenían ahí en la azotea, pues ya la abuelita, ya que, ¿no? La gente cruel, ¿no? Que no entiende que, pues, cuando está uno en la etapa así adulta, ¿verdad? Pues, ay, tiene tantas necesidades y no porque tú las evites, las necesidades se calman, ¿va? Es gente que, sobre todo, raza con los abuelos, la paciencia, estar ahí con ellos, hablarles, escucharlos, que si son sus aventuras, que si son sus andanzas, pues, denles un tiempito, raza. Se nos está haciendo verdaderamente de piedra el corazón, más que más con los abuelos, que a Dios gracias tienen la pensión del bienestar, y ahora cuando menos dice uno, bueno, pues de menos el abuelo, ¿eh? La abuelita va a cooperar con una carnita este fin, ¿verdad, abuelita? Ay, mijo, tengo que comprar el nitrazol, ¿eh? Nah, abuelita, ni lo ocupo, usted está al 100, está bien hermosa, preste la beca, preste la ayuda del bienestar, y es uno bien lángaro, hasta eso le vienen quitando a los abuelos, nah, ya. ¡Corta!
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0: Martes, mitad de semana, 22 de julio del 2026. Estoy contigo a través de la Mejor FM. Saludos a toda la banda en Tepic, en Veracruz, Tijuana, Tampico, Querétaro, Puerto Vallarta, Puerto Escondido, en Poza Rica, en Monterrey, Monclova, Mexicali, Mérida, León, Guadalajara, Ensenada, Durango, Cuernavaca, Ciudad de México, Acapulco, toda una cadena. Y es la Mejor FM y en todo el continente a través de la aplicación de Claro Música. 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Envía tu mensajito al 55760 Panda, 55760 Panda. Estoy en Querétaro, ahí está Tania. Hola Tania, buenas noches, ¿cómo estás Tania?
1: Hola, buenas noches.
0: ¿Cómo andas, chancludita?
1: Bien, bien, gracias, ¿y tú?
0: Yo muy bien, a toda máquina. ¿Y qué haces en Querétaro?
1: Pues aquí, lavando.
0: ¿Lavando a mano?
1: No, en lavadora.
0: ¿Cómo? Seas fogonga. La ropa queda bonita tallando la mano.
1: Sí, ¿verdad?
0: ¿Qué? ¿Ya no eres de la vieja escuela que los calzoncitos y los calcetines a mano?
1: No, ya no.
0: Chale, hija huevona. Oye, ¿y cuántos hijos tienes, Tania?
1: Tengo dos.
0: ¿Dos? ¿Y cuántos maridos tienes?
1: No, solo uno.
0: Bueno, sí, lavar ropa para cuatro personas, entonces sí, con chacachaca. Platícame, ¿bromita para quién?
1: Para mi hermana Erika.
0: Erika, ¿qué broma para Erika, Tania?
1: Pues mira, es de que le hablaras, bueno, si tú me ayudaras que le hablaras, uh-huh, y hicieras pasar por su, pues el dueño de la casa donde vive, porque ella renta.
0: A ver, perfecto, entonces esta Erika arrenda.
1: Sí.
0: ¿Casa o departamento?
1: Casa.
0: ¿En dónde está la casa? ¿En Querétaro también?
1: Sí, en Querétaro, en Santa Rosa, Hacienda Santa Rosa.
0: Espérame, pero usted nota, Hacienda en Santa Rosa, en la hacienda. Ok, ¿cuánto paga?
1: $1,000, creo, 1,200, algo así.
0: Ah, ¿por una casa?
1: Ajá.
0: Órale, está chida.
1: Es que son pequeñas.
0: Perfecto, acá por 1,200 ni un cuarto. Oye, ¿quién vive en esa casa?
1: Pues vive ella, su esposo y sus dos hijos.
0: Esposo y dos hijos. Ok, perfecta. Ahora sí, ¿quieres que le hable el dueño de la casa?
1: Ajá.
0: Ok.
1: Y así como que diciéndole que es que es cuando ellos desde que llegaron deben lo que es el servicio de la luz.
0: Uh-huh.
1: Entonces no lo han pagado y les llega el recibo, se hacen concha y no lo pagan.
0: Ah, qué poca abuela. Ok.
1: Y entonces hace una semana más o menos les cortaron el servicio.
0: Uh-huh.
1: Entonces como el señor pues no sabe, como no viene él, quiero hacerles esa broma de que tú te hablaras, te hacías pasar por él, decirle que a ti ya te habló la comisión y que tienes que pagar el dinero y todo eso.
0: Los de la luz, ajá. ¿No sabes cómo cuánto se deuda?
1: Más o menos aproximadamente 7,000.
0: Caray, no man, 7 balas. Ok, dime una cosa, ¿sabes el nombre del dueño?
1: Sí, se llama Mariano.
0: Ok, ¿no sabes qué edad tiene?
1: Como 45, yo más o menos le echo.
0: ¿Qué tanto han hablado Erika y Mariano?
1: Pues solamente hablan porque pues ella le habla para avisarle que ya le depositó la renta.
0: Ok, ¿en qué tonito te gustaría que le hablara? ¿Muy chilango, muy chale, medio norteño, medio manerado, medio ronco, medio agudo, introvertido, extrovertido? ¿Cómo te gustaría?
1: Pues es que se ve el señor muy serio, o sea, así como muy formal.
0: Ok, perfecto. ¿Me refiero a ella como Erika, su nombre o cómo?
1: Señora Erika, sí.
0: Ok, bueno, entonces yo hablo y le digo, bueno, pues los de la luz, tengo problemas, 7 varos, ¿y qué onda?
1: Sí, que hay que pagarlo, o no sé, algo.
0: ¿Y qué,
1: así, no
0: ¿y qué le pido la casa? ¿Que los voy a desalojar? ¿Para dónde va la broma?
1: sí, dile, oye, no, pues mira, vamos a hacer una cosa, si tú, no tienes para pagarla, la pago yo, pero pues tú, ¿cómo me pagas?
0: ¿Cómo debo entender eso de que cómo me pagas?
1: Pues con cuerpo.
0: ¿Así ya de plano a chile pelón?
1: Sí, pero o sea, como que te digo, el señor es muy serio. Se ve muy serio, nunca he hablado con él yo, pero lo he visto.
0: Bueno, pues vamos a ver qué pasa. Señoras y señores, miércoles 22 de julio del 2026. Soy el Pan en directo desde el Panda Center. Las bromas están aquí.
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1: Bueno.
4: Bueno, señora Erika.
1: Sí.
4: Habla Mariano. ¿La agarro ocupada?
1: Estaba lavando.
4: Ah, qué caray. Mire, pues voy a tratar de ser breve. Lo que pasa es que estoy muy preocupado porque me contactaron los de la luz.
1: Ajá.
4: Y pues el adeudo ya es bastante alto, ya 7,425 pesos. Y pues quisiera ver por qué no han cumplido con el compromiso de pagar la luz, es un servicio de ustedes.
1: Sí, fue mi esposo antier, como no habían llegado los recibos y esto no han pasado.
4: Sí.
1: Y de hecho fue mi esposo antier a ver porque llegamos de trabajar.
4: Sí.
1: Y no había luz.
4: Sí.
1: Y como yo he estado trabajando, pues la verdad no, yo no fui el que fue él el que fue a arreglar.
4: Mire, pero yo la verdad es que estoy bastante preocupado porque, pues ya cuánto tiempo llevan con la casa.
1: Sí.
4: Se firmó un contrato. Usted sabe que pues al menos yo he cumplido con lo que me corresponde. Luego se me retrasan un poco ahí con lo de la renta y todo, pero esto ya de la luz, pues ya no lo puedo permitir. Porque pues al fin y al cabo el dueño soy yo y al final pues el que tengo que pagar soy yo. Y no me parece justo.
1: No, no se preocupe, nosotros vamos a pagar.
4: ¿Y cómo no quiere que me preocupe? Si ustedes no se han preocupado por pagar el servicio que ustedes mismos consumen mes a mes, ¿cómo no quiere que me preocupe yo?
1: No, pues sí lo entiendo.
4: Entonces, yo creo que las cosas las tenemos que arreglar de la otra manera. Y sí, creo que todavía falta un tiempo, pero sí quiero pedirle, con el respeto que se merece y con el dolor de mi corazón, que por favor dejen la propiedad. No hay otra forma. ¿Tienen para pagar los 7,420 pesos que se deudan?
1: Pues sí los conseguiría para pagarlo, la verdad.
4: Pero señora Erika, si no consigue usted para pagar el recibo mensual, entonces ¿de qué forma va usted a juntar todo ese dinero? Digo, respóndame. Creo que no le estoy haciendo una pregunta del otro mundo.
1: No sé si nos dé chance de aquí al sábado y la pagamos ya a ver cómo le hacemos.
4: Pero señora, va a ser lo mismo. Si usted no la ha pagado durante todo este tiempo, ¿cuántos meses llevan de deuda? ¿Cuántos meses? Yo ya hablé con los de la luz, van, pagan un poquito, les restablecen el servicio y otra vez, y otra vez, y otra vez. Creo que es una responsabilidad del señor Uriel, que debo entenderlo, pero pues aquí la situación es con usted. Y se van a endeudar, ¿y a quién le van, a quién les va a querer prestar ese dinero? ¿Quién? ¿Lo van a conseguir de aquí al sábado? Por favor. Y luego, esto se va a convertir en una bola de nieve, porque ustedes se adeudan y después me va a decir, señor Mariano, es que no puedo pagarlo, le pago después la renta porque pues tenemos que pagar. Esto es lo que va a pasar. Yo creo que lo mejor es que me dejen la casa.
5: ¡Oh, Dios!
4: Usted sabe que ahí en Hacienda Santa Rosa, pues hay realmente pocas casas disponibles y yo la rento en un abrir y cerrar de ojos y pues la voy a rentar con alguien responsable. De verdad no sabe cómo me arrepiento de habérsela arrestado a usted y al patán de su marido. Necesito que me deje mañana a la casa. ¡Ah, me cortó! ¡Qué pantaletas tan azules! ¡No, hombre! ¡Le marco nuevamente!
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8: Creo que usted marcó. Está ocupado.
4: No manches, creo que ya nos apagó el teléfono.
8: Le ha de estar hablando a su esposo.
4: Yo creo
8: que usted marcó.
4: ¿Crees que lo haya pagado tú?
8: No, yo creo que le ha de estar hablando a mi cuñado.
4: ¿Y por qué a tu cuñado?
8: Lo ha de decir, oye, ya me habló el señor, no sé, algo así.
4: No, pero yo más les dije que mañana me tenía que entregar la que es más, ahorita mismo, que sea de noche. Que se lleve a sus bastardos a donde quiera, pero a mí no, me deja la deuda de la luz.
8: Que usted marcó, está ocupado.
4: Chintrolo.
8: Oye, igual si quieres, mira, me regreso a su casa. De hecho, cuando le rentó el señor la casa, yo estaba ahí. No sé, le digo que tiene mi número o algo así y me marcó.
4: Ok, ¿vives muy lejos de donde vive ella?
8: No, a 5 o 3 casas, más o menos.
4: Ándale. No, a ver, vete yendo. Vete yendo y pones altavoz.
8: Okay, sí, está bien.
4: Para ver qué te di, pero le acercas, acuérdate que esto es audio.
8: Sí.
4: Entonces
8: sí.
4: Le acercas así para ver qué onda y yo acá le sigo insistiendo.
8: Ok.
4: No, mejor altavoz no, mija, porque si yo le llego a llamar,
8: ajá,
4: pues va a escuchar. Ay, qué baba soy. A ver, antes de que llegue, márcale. Antes de que llegue Tania con Erika.
8: Sí.
5: número que usted marcó.
8: Ya estoy aquí llegando.
4: Ok, a ver, entra. A ver qué te dice.
8: Pásale, Jenny. Tu mamá, hijo. Oye, es que me habló un señor Mariano que te está buscando. Déjenme, se la paso.
5: Bueno.
4: Bueno, colgándonos el teléfono y esa falta de respeto, creo que no se vale, señora Erika. No se vale.
5: ¿Perdón?
4: ¿Por qué me colgó el teléfono?
5: Lo que pasa es que me entró una llamada de mi esposo.
4: ¿Le entró una llamada del esposo y después yo le marco y nada, tengo que estar molestando a terceras personas? ¿Ya le dijo a su marido lo que está pasando?
5: A ver, si quieres se lo paso, de hecho aquí lo tengo en la línea. ¿Te escuchas, Ore?
7: A ver.
5: Ya habla.
4: Bueno.
7: Sí, bueno.
4: Sí, bueno. Habla el señor Mariano, habla el señor Mariano. Estoy viendo la situación de la luz. ¿Por qué no han pagado?
7: ¿Quién habló?
4: El señor Mariano.
7: Ahorita le marca a su privado, señor.
4: Pues sí, pero yo estoy hablando por teléfono, con el teléfono de su esposa, que es con lo que veo la renta, y me cuelga el teléfono. Yo ya le dije...
7: ¿Quién le marca a
4: usted? Me le marco, márqueme en el momento que quiera, pero sí lo que le digo y se lo digo enfrente de su esposa. 24 horas para que dejen la casa. No los quiero más allá. A ver, señor, ya se lo dije 4 veces. ¿Está sordo o qué le pasa a usted? Lo malo de tener en casa este tipo de gente. Bueno, señora Erika. Señora Erika, ¿quién está ahora en el teléfono?
5: Es mi esposo.
4: Sí, pero estoy hablando con usted. El otro no me escucha, me dice con quién hablo y con quién hablo y con quién hablo. Señora, definitivamente, hasta mañana, hasta las 12 del día pueden estar en mi propiedad. ¿De acuerdo? Hasta las 12 del día. Si no, voy con un abogado y los voy a desalojar.
9: ¡Oh, Dios!
4: Y hagamos esto por las buenas. ¿Escuchó?
5: Sí, está bien.
4: Y mañana que vaya solamente le voy a preguntar cómo se oye el Panda Show, que es una broma de su hermana.
9: ¡A toda

0: ¿por qué metiste al marido? Luego, luego, ahí con mi chile piquín. A ver, Tania, dile, ¿por qué le hiciste la bromita a tu hermana?
1: Nada más para que se divirtiera un rato.
0: Oye, pero luego, luego esconderse tras las bragas del marido. Oye, aquí está el señor. Te lo paso. Erika. Ay, no, ¿cómo? ¿Cómo? Erika, ¿por qué le faltas el respeto a tu hermana? Ya te lo dije, 24 horas, ¿escuchaste? Saludos hasta Querétaro, dígame cómo se oye el Panda Show.
2: Hasta la máquina.
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4: Y nos vamos con más en este 22 de julio del 2026. 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Y tengo a Adolfo. ¿Qué obole, Adolfo? ¿Para quién va a ser tu bromita, papá?
5: Para mi abuelita.
4: ¿Se llama cómo la abuela?
5: Adela.
4: Adela. Ok, ¿y qué bromita para Adela?
5: Mira, pandita, la verdad es que lo estuve yo pensando demasiado. Estaba yo pensando en hablarle y pedirle yo un consejo a ella. Yo crecí prácticamente con mis abuelos. Mi abuelo tiene fallecido 7, 8 años. Siempre te escuchábamos, íbamos en la camioneta mi abuelito, mi abuela y yo. Y nos íbamos riendo muchísimo de tus bromas. Entonces, se me ocurrió hacerle la broma a ella para solicitarle un consejo que un hombre, pues, mayor me está ofreciendo, pues, tener una relación con él a cambio de un beneficio económico, en donde, pues, obviamente, pues, a mí me preocupa mucho el hecho de decir mis hijos qué van a decir. Tengo 3 años separado, entonces, qué van a decir mis hijos y pues, es en donde entras tú, pandita. ¿No?
4: Ok, a ver, entonces, ¿qué edad tienes, Adolfo?
5: 38 años, Juan.
4: 38, eres separado, por lo que comentaste. Sí, ¿cuántos correcto. Hijos tienes?
5: 3.
4: Entonces, digamos que ahorita estás solterón.
5: Exactamente.
4: ¿Tienes 3 hijos de qué edades?
5: Tiene 14, bueno, cumple 14, 13 y 10 el chamaco.
4: Ok, ¿viven contigo o con mamá?
5: Están con su mamá.
4: Ok, ¿cómo se llama tu ex?
5: Hijo, buena pregunta. ¿No podremos omitir el nombre?
4: Ok, está bien.
5: No, se llama Karina.
4: O sea que buenos recuerdos no tienes, mi rey.
5: No, la verdad es que sí, panda, no me quejo. Buenos recuerdos, pero pues ella decidió tomar otro camino, yo el mío, y pues sin ningún problema con eso.
4: Es que, ¿sabes qué? Salvo tu mejor opinión, yo no me iría por el lado económico, porque creo que no hay un match contundente. Más bien, yo me atrevo a recomendarte que decirle que tienes, sí, una relación con un hombre, ya sea mayor o menor o lo que tú quieras. Aquí el problema es que tú le vas a pedir el consejo de que si es momento de comentárselo a tus hijos.
5: No, panda, porque no me va a creer.
4: ¿Por qué?
5: Porque ya de manera previa yo le he presentado a dos a calidad de amigas y ya han sido amigas. Entonces ella sabe perfectamente que yo no tengo esas preferencias. Digo, me apoya, no tengo ningún problema y me va a decir, sí, hijo, lo que tú quieras, pero así como que darle la broma, yo me voy más por el lado de la pretensión económica, por el hecho de que mi hermana es gay. Ella tiene su pareja gay y toda mi familia la ha apoyado, entonces no hay ningún tabú. El problema sería para mí el decirle, oye, pues me está ofreciendo una estabilidad económica, pues mucho mejor, pues nada más lo único que me pide es que ir conmigo a su casa.
4: Ok, perfecto. Entonces vamos a hacer lo siguiente, creo que ya la tenemos, para que tú le des toda la explicación de eso, de que por es cuestión económica, pues no tendrías a la pareja al lado. Voy a buscar el momento para poner el efecto de puerta y yo estar llegando contigo y ahí poderme involucrar, ¿ok? ¿Qué nombre quieres que me ponga?
5: Tú ponte como quieras, pandita.
4: Ah, ok, entonces me voy a poner en 4, así me voy a... en 4 Zambrano. ¿Te late? Vámonos a la broma en directo desde el Panda Cool Center. La diversión está en tu show.
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6: Un saludo a la sección telefónica del Estado Mayor de la Defensa Nacional, Loma de Sotelo, por parte de su Rambito.
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1: Bueno.
5: Hola, abuela.
1: ¿Qué pasó, hijo?
5: ¿Cómo está?
1: Bien, aquí viendo la tele.
5: ¿Ahora no anda de vaga?
1: No, ahora estoy aquí. ¿Qué pasó, hijo?
5: No ande metiendo hombres a la casa, ¿eh?
1: No, ¿cómo crees?
5: Aguante.
1: ¿Cómo las voy a meter? ¿Eh?
5: Que ellos la lleven a la de usted, ¿no?
1: ¿Verdad?
5: Sí, abuela. Oiga, abuela.
1: ¿Qué pasó?
5: Pues, es que yo le he estado yendo a buscar, pero no he podido platicar con usted.
1: Ah, ajá. Pues, sí. No venís el domingo, pero traías una persona ahí. ¿El domingo, abuela, o el sábado? No me acuerdo.
5: No he podido platicar con usted, abuela.
1: ¿Para qué, hijo?
5: Traigo por ahí algunas problemillas y creo, abuela, y se me hace lo más sabio acercarme a usted como pues la más grande de la familia y la persona en la que más puedo yo confiar.
1: Ajá, ¿qué pasó?
5: Pues ya ve que nos venimos para acá, Querétaro, abuela.
1: Sí.
5: Y pues la verdad es que la empresa no está muy bien. Digo, no me quejo, no me va mal.
1: Ajá.
5: Pero la empresa, ahorita, pues con todos los cambios y eso, pues,
1: ajá,
5: me estaba comentando mi jefe que, pues que no hay dinero.
1: Ah, ajá.
5: Entonces, en eso, abuela, pues yo no le hablaba, yo no hablaba para pedirle dinero, usted sabe que yo no.
1: Ajá.
5: Pues digo, usted no trabaja, nosotros
1: pues
5: le ayudamos.
1: Pues no, ¿de etcétera? ¿Dónde, hijo? Yo estoy a lo que me dan.
5: ¿Qué
1: pasó?
5: Pero tengo yo una solución, abuela.
1: Ajá.
5: Y yo quiero que usted me dé un consejo.
1: ¿Qué?
5: Hay una persona, abuela, que pues me ofrece tener pues una relación con esta persona y me apoya y me ayuda económicamente.
1: Ajá.
5: La verdad es que yo no sé qué hacer y estoy preocupado porque pues es un hombre y me dice que quiere tener un acercamiento conmigo y que él me puede ayudar económicamente.
1: Ajá.
5: La verdad es que a mí sí me da miedo.
1: Ajá.
5: Porque pues obviamente, pues qué van a decir mis hijos, qué van a decir mi mamá.
1: Ajá.
5: Pues él sabe perfectamente que yo, a mí no me gusta ese tipo de relaciones, yo
1: pues no.
5: A mí me gustan las mujeres y usted lo sabe. Pero pues de una u otra forma ahorita me siento un poco presionado por la fiesta de mi mamá, pues sí lo estoy pensando seriamente, abuela, y pues sí, me acerco a usted para ver qué consejo me puede dar.
1: Ay, hijo, pues yo digo que no, hijo. Mejor rajarte de la fiesta de tu mamá porque, no, yo digo que eso no, hijo, porque como quieras o no, ¿tú qué van a pensar tus hijos? ¿Tú crees que no se vayan a dar cuenta algún día?
5: Pues a lo mejor, abuela, pero pues si van a estar bien económicamente, pues esta persona se llama Antonio.

0: eso y vas a enfrentar eso, pues tú sabes, hijo, porque yo creo que ya debes de estar, ya estás grande y todo y analizas, ahora sí, Dolphy, que tú sabes, hijo.
1: Cariño, Dolphy, solamente
2: Paola, denme un segundito porque está llegando. De hecho, me gustaría muchísimo que usted lo conociera.
1: Cariño,
2: es buena onda, es muy amable.
1: Tienda,
0: ahorita no me lo traigas.
2: Se lo comunico, abuela, para que usted lo conozca.
0: Pero es como por teléfono, hijo.
1: Estás hablando
2: con... Usted conózcalo, abuela, y pregúntele lo que usted quiera. Y...
0: No, me hagas eso. Más adelante a lo mejor sí te lo acepto.
2: A ver, se lo paso, abuela. Usted...
0: Hombre, que te digo que no, ¿eh? Te digo que no. Lo cuelgo.
1: Qué emoción. Cariño, buenas noches, señora del Habla Antonio. ¿Cómo está? Bueno. Adolfo, no la cumplió tu abuela y le colgó al Tony.
3: No, oye, pero fíjate que una abuela chida, yo quisiera una abuela como la tuya.
2: Sí, la neta es bien alivianada, mi abuela.
3: Bien alivianada, ¿cómo te dice? ¿Sabes qué, hijo? Yo considero que no sería conveniente. O sea, es para que te diga, no como otras que te dicen, ¡ay, semejante choto, hijo de... No.
1: Y bueno, considero que no era momento de hablar con Antonio. Vámonos al segundo round. Mire, ¿qué pasó, abuelita? Oye, pues está aquí Antonio muy triste porque tiene muchos deseos de conocerla. Está emocionado. Tú vele envolviendo. Tienes ahí la labia para ver si acepta hablar con el Tony. ¡Listo, marcamos!
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1: Te voy a dar tu tiempo, corazón, ¿eh?
2: Sí, claro, gracias.
1: Yo aquí voy a estar a tu lado, como siempre.
0: Bueno. ¿Qué pasó, hijo?
2: ¿Por qué me cuelga, abuela?
0: Porque estaba yo aquí con Julio, Julio y su mujer y sus hijos.
2: Ajá.
0: ¿Eh?
2: ¿Te lo puedo comunicar?
0: No. Luego lo traes.
2: ¿Sí?
0: Ajá.
2: Pero necesito que lo conozca primero. ¿Qué tal si le cae gorda, abuela?
0: Pues lo corro.
2: ¿Lo corre?
0: Pues sí.
2: Y yo me voy a tener que ir con él y yo soy el consentido.
0: Pues ni modo, ahí te vas con él.
1: Dolphy, dele a la abuela que
2: abuela,
1: la educación.
0: ¿Qué pasó?
1: Prioritario.
2: Pero es que sí quiero saber, abuela, que usted qué opina, qué me puede decir.
0: Ándale, sí, por eso te digo.
2: No, pero pues antes de, yo no he aceptado, la verdad es que no le he aceptado el dinero, abuela.
0: Ay, hijo, yo no te puedo dar ningún consejo.
2: ¿Me ama mucho usted?
0: Yo sí te amo.
2: ¿Cuánto me ama?
0: Uy, muchísimo, hijo, ¿tú crees que yo no te voy a querer?
2: Sí, abuela.
0: ¿Eh?
2: Oye, abuela.
0: ¿Qué pasó?
2: Y si me ama mucho, mucho, mucho, quiero que me conteste algo.
0: ¿Qué?
2: ¿Cómo soy el Panda Show?
0: ¿Cómo qué?
2: ¿Cómo soy el Panda Show?
6: ¡A toda máquina!
3: ¿Cómo está, doña Adela?
1: Soy el Pandita. Oiga, me colgó cuando me hice pasar por Antonio y... Ay, buenas noches, señora. ¿Cómo está? Quería hablar con usted.
2: Y...
1: ¿Qué
2: radio, abuela? Que oíamos con mi abuelito.
1: Oiga, doña Adela.
2: En la camioneta, ¿sí se acuerda?
0: Sí.
2: Es el Pandita.
1: ¿Y le gustan las bromas o no, abuelita?
0: Pues, ¿qué crees que no me gustan, eh? Soy bien...
1: ¿Por qué?
0: Casi muy... Como que yo ya todo eso lo tomo más en serio, más recio.
1: Oiga, abuelita, una preguntita. Si su nieto hubiera decidido por X circunstancia, en lugar de amar uno a una mujer, a un hombre, ¿usted lo aceptaría y lo amaría igual?
0: No, pues sí, lo amaría. Pues es mi nieto, no lo voy a amar.
1: Pero...
0: Si él quiere eso, yo le respeto su voluntad.
1: ¡Chulada de mujer!
2: Sí, es mi abuela.
1: Oiga, doña Adela, ¿no le gustaría ser mi abuelita?
0: Pues ni
2: se caro, bonita.
1: ¿Eh? Es que la verdad es una chulada usted.
2: Sí.
1: De verdad.
0: No, ¿tú crees que no? Pues si yo lo quiero, lo adoro. Casi yo lo crié.
1: Oye, ¿cuántos nietos tiene, doña Adela?
0: Tengo 19.
1: 19. ¿Y bisnietos?
0: Mis nietos, son, creo, 11.
1: Oh, ándale, no han perdido el tiempo.
0: No.
1: ¿Y cuántos novios tiene, doña Adela?
0: Uy, no, eso sí, yo escarmenté.
1: ¿Cuántos tiene? ¿Cuántos novios?
0: Yo escarmenté con la vida que tuve.
1: Sí, entonces no tiene alguien con quien amar y ser amada.
0: No.
2: ¿Cómo no? Yo.

0: Dije que si tiene novio, no babosos a su lado.
1: No, y así estoy bien. No le doy cuentas a nadie.
0: Eso, Chintrolo, como debe de ser, chulada de mujer. Adolfo, dile por qué le hiciste la bromita a tu abu.
2: Abuela, nada más para decirle que la amo mucho, que me perdone, fue una pequeña broma, fue porque he estado escuchando mucho el Panda y me acordé mucho de cuando íbamos en la camioneta con mi abuelo. Y pues decirle que la amo mucho y que estoy súper feliz de que sea mi abuela, y mientras usted esté, yo voy a estar ahí con usted.
1: Ay, gracias, hijo. Yo también.
2: Te amo mucho.
1: Yo también te quiero y ya sabes que aquí estoy.
2: Ok, abuela.
0: Hola, gracias. Abuela. Habla Antonio. Ahora en un par de días, en unos días, ahí le caigo, para que cenemos juntos. Y no la pasen. Me va a dar mucho gusto conocer la abuela.
1: Sí,
0: soy Antonio.
1: Gracias.
0: Soy la pareja de su nieto, del Robins. No es cierto. ¿Cómo se oye el Panda Show?
2: A toda máquina,
1: panita. A toda máquina. El Panda.

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0: poquito tiempo, 6 meses.
1: 6 meses, ándale. ¿Y lo conociste ahí en la tortillería o dónde?
0: No, nos conocemos de hace como 7 años.
1: Ay, un buen rato, ajá.
0: Sí, lo conocí en un local de maquinitas.
1: Ah, qué buena onda, o sea, fuiste, ¿estabas jugando?
0: No, yo atendía y él entró a jugar.
1: Y lo viste y dijiste, ay, ay, ay, ese tiene que ser para mí ese guapetón.
0: Algo así.
1: Bueno, platíqueme su bromita, ¿qué le decimos?
0: Bueno, quiero que le marquemos y le digamos, oye, Manuel, debo dinero y porque, no sé, compré juguetitos.
1: Ah,
0: y aquí está el cobrador. Aquí le debo 12,700 y pues quieres
1: ganas. Pues, ¿qué juguetes compraste supuestamente tú? 12,700 para juegos, pues órale, ok. Oye, pero entonces te están yendo a cobrar a la tortillería.
0: Sí.
1: Ok. ¿Y tú has utilizado juguetes con él?
0: No, sería como decirle. Pues no sé, hace como 2 años, yo se los pedí a él, se podría decir, ¿no? Él es el de la sex shop, se podría decir.
1: Ok. ¿A quién él?
0: Al cobrador.
1: Ah, al cobrador. Ok, uh-huh. Perfecto. ¿Y dónde está la tortillería? ¿En qué parte?
0: Se encuentra en Nicolás Romero.
1: ¿La tortillería se encuentra en dónde? ¿En el Estado de México?
0: Sí.
1: Ok, el Nicolás Romero. Ok, perfecto, pues vamos a darle, vamos a echarle cotorreo y vamos a ver cómo reacciona. En directo desde el Panda Cool Center, las bromas están en tu show.
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1: Excelente. A ver cómo lo toma, porque si no, si no has utilizado juguetes con él,
0: pues a ver si no se enoja.
1: A preguntar, pero
7: bueno,
0: Manny.
7: Mande.
0: Oye.
7: Mande.
0: Préstame dinero.
7: ¿Cuánto?
0: Pues no sé lo que me puedas prestar, pero es que es mucho.
7: ¿Por qué?
0: Es que lo que pasa que hace un tiempo uh-huh. pedí dinero.
7: Ajá. Uh-huh.
0: Le pedí dinero, bueno, no fue dinero, fue por cosas.
7: Ajá.
0: A un chico y pues le debo dinero.
7: Okay.
0: Y bueno, es que ahorita aquí está y quiere su lana, y ya la quiere.
1: Aquí está la factura, el documento. Mira, pues aquí está todo lo que pidió. Mira, aquí tenemos el patada de mula, el ojos de huevo, el de la boca de la abuela, ese es de los más caros.
7: No manches.
1: El puño de diga. También el doble con requesón. Aquí vienen todos los artículos especificados.
0: Le debo mucho y pues me dice que quiere su lana o quiere un adelanto.
7: ¿Cuánto?
0: Es que le debo 12,700.
7: No manches.
0: Sí, mínimo quiere unos 5 o 6 varos.
1: No, la totalidad. Eso era cuando se le mandó el papel para que diera un anticipo, pero necesitamos la totalidad. ¿Ya cuántos meses lleva debiendo?
0: Pues sí, Manny. Y pues, ¿a quién acudo más que a ti? No manches.
7: ¿Pero ahora de dónde sacamos?
0: Pues no sé, aquí está y él quiere su dinero y pues si no dice que me puedo meter en un problema. Mira, si quieres te lo paso.
1: Bueno, ya está metida en un problema.
7: A ver.
0: Te lo paso, ¿va? Ahí te va.
7: Bueno, sí.
1: Es la persona con la que... Sí, bueno.
7: Bueno,
1: ¿qué
7: sí.
1: tal, señor? ¿Qué tal? Habla Oscar. Bueno. Mire, yo trabajo, soy de departamento de cobranzas de dildomanía. Lo que pasa que la mujer aquí que está con usted, hizo un pedido ya hace aproximadamente 14 meses de diferentes juguetes para actividad personal. Entonces debe una factura de 12,700 pesos, no la ha cubierto. Ya se le han mandado pues varios documentos para que pague, pero nosotros en el departamento de cobranzas, pues precisamente ya venimos para cobrarle, ¿no? Aquí está la factura, a nombre de ella, de aquí de Dildomanía, y pues especificando todo lo que se le entregó, ¿no? De los diferentes juguetes. Entonces, pues necesitamos que nos paguen.
7: Sí, pero no veo una manera de que nos aguantara tan. Es que ahora sí, bueno, por ahorita no creo juntar tanto.
1: Mire, pues la compañía ha tenido mucha paciencia porque el pedido se entregó hace 14 meses. Estamos hablando ya más de un año. Y ella tampoco, ustedes no han intentado, pues, pedir un plan de pagos o el saber por qué no han cubierto. Digo, porque, pues, todos los juguetes se les entregaron, ¿no? Y bueno, pues, ¿cómo nos pide un plan de pagos si no ha hecho absolutamente ningún pago? Entonces, no, ustedes ya hicieron uso. No, absolutamente nada. Está total. Aquí está la persona que puede constatar eso. Son 12,700 pesos. Se le entregaron todos los productos. Ustedes ya hicieron, pues supongo, uso. De esto aparte no hay devoluciones, porque como son juguetes, pues digamos para uso personal e íntimo, pues no hay devoluciones, ¿no? Entonces, por eso es que tampoco se les pide la devolución del producto. Uno, por tiempo, la garantía pasó. Nosotros garantizamos nuestros productos solamente por 30 días. Y estamos hablando de 14 meses. Entonces, pues sí, quisiera pues que pagaran la totalidad, ¿no? Si no, pues obviamente esto ya nos vamos a una situación legal, porque pues no es posible que no hayan cubierto absolutamente nada, ¿no?
7: Lo entiendo. Pero que sí, ahorita no tengo el...
1: ¿Usted miedo, qué es? Perdón,
7: que
1: usted...
7: fueron 500 pesos ahorita.
1: Perdón, ¿500 pesos?
7: Sí.
1: No, disculpen. Estamos hablando de 12,700, 500 pesos. O sea, no estamos hablando ni siquiera de una cantidad que pueda cubrir esto. No. O sea, yo necesito que cubran la totalidad. Si no, nos vamos a otras instancias.
7: Perdón.
1: ¿Cómo que dónde fue?
7: Ajá, ¿dónde se pidió eso?
1: Ah, pues ya le dije, en Dildomanía. Somos una empresa de juguetes para adultos. Eso lo tiene que ver. ¿Usted qué es de la persona? Perdón, no sé con quién estoy hablando. ¿Es su esposo?
7: Sí.
1: Ah, bueno, pues entonces ustedes deben de saber de qué forma y todo. Se la voy a comunicar y por favor, pues arréglenlo. Pero si yo no me voy ahorita sin que arreglemos esta situación. A ver, le habla a su esposo. Está preguntando de cuándo, pues, si los juguetes principalmente son para usos de adultos, para ustedes.
0: Ah, pues sí. Claro. Sí. Manny.
7: Ajá.
0: ¿Cómo ves? Pues no manches. Yo, la neta, yo ya ni me acordaba del tipo. Y pues tú sabes.
7: ¿Pero qué nos pidió?
0: Pues tú sabes cómo fue mi relación antes.
7: Uh-huh.
0: Y pues, la verdad, pues él me convenció y pues lo puso a mi nombre todo.
7: No manches.
0: Pues sí, pues yo la verdad, pues ya no me acordaba de este tipo, ya no me acordaba de cuánto debía y pues sí.
7: ¿Entonces cómo le podemos hacer?
0: Pues tú dime, porque ya viste que él no, pues no se va a ir de aquí hasta que yo le resuelva, o al menos hasta que yo le pague.
1: Ya se le han avisado diferentes instancias, por correo electrónico, el número que dio usted, el número celular, se le han mandado cartas y usted no hace caso omiso. Entonces, por eso estamos haciendo esta diligencia.
0: Oye,
1: en carácter personal.
0: Pues es que no manches, son juguetes que yo todavía tengo. Y pues inclusive los podríamos usar tú y yo.
7: ¿Qué, dónde puedo sacar el dinero ahorita?
0: Es que ya es mucho, porque pues ya es mucho tiempo que no he pagado.
7: Y es que tú no me has dicho ni siquiera ni una vez algo de eso.
0: ¿Cómo?
7: No me has dicho nada de eso.
1: Algo con lo que pueda cubrir, señora, dígale
0: pues
1: a su marido.
0: No manches, ¿cómo te voy a decir? Me daba vergüenza.
1: Televisión.
7: Pero lo podrías haber dicho.
1: Plasma, algo.
0: Oye, me está diciendo el cobrador que,
7: ajá,
0: pues hasta con algo, con una tele o algo que le podamos.
7: Pero ¿qué le podemos dar? Yo no tengo nada. Ya sabes, todas las cosas son de mi jefe.
0: Pues es que yo los juguetes ya no se los puedo regresar porque unos ya están hasta usados, oye.
7: Pero cosas como que yo no tengo nada.
1: ¿Ya cuánto tiempo me tiene esperando, señorita? Y aparte, pues, sí, yo la compañía 14 meses.
0: Pues no sé. Él sí dice que una tele, una plancha, lo que sea, pero pues él quiere su dinero.
1: No, una plancha, no invente. Planchas no. O sea, aparatos grandes que tengan valor para nosotros revenderlos y poder cubrir lo de los artículos.
7: Dile que le puede conseguir nada más unos 2,000 pesos.
0: Mira, te lo paso otra vez y pues,
7: ajá,
0: que arréglate con él, porque pues yo no quiero tener problemas legales.
1: Bueno. A ver, entonces, ¿cómo nos vamos a arreglar, joven? O sea, ese es el problema por tratar con gente suata que pide artículos, ¿sí? Y después no tiene cómo cubrirlos. Tenemos que arreglarnos de una o de otra manera. ¿Qué tiene? Estéreos, bocinas, teles, cadenas de oro y plata, anillos, algún carro, refrigerador. ¿Qué tiene para nosotros revenderlo y poder cubrir? lo que ustedes consumieron.
7: No, pues sí, pero es que en realidad nosotros casi no tenemos nada. Y lo mucho que le podía conseguir en efectivo serían unos 2,000 pesos.
1: Oh, pues no tiene nada, pero ¿qué tal fueron para pedir juguetitos? Eso sí, ¿verdad? Pues es que dígame, ¿cómo nos vamos a arreglar? ¿Cuánto tiene para cubrir en efectivo?
7: Unos 2,000 pesos, por lo mucho.
1: ¿Usted qué se dedica?
7: Pues yo soy, trabajo y chalán ahí en una panadería.
1: Usted panadero, ella tortillera, pero qué tal los dos bien calientes, ¿verdad? A ver, vamos a hacer una cosa. Dice que tiene 2,000 pesos, ¿no?
7: Sí.
1: ¿Ustedes qué días tienen libres? ¿Qué días tienen de descanso?
7: Pues ahorita va a ser hasta dentro de... pues la semana que viene.
1: Por eso, ¿pero descansa los fines de semana o no?
7: No.
1: ¿Qué día tiene Franco?
7: El viernes, pero para la otra.
1: Los viernes. ¿Y usted, señorita?
0: Yo, igual el viernes podría.
1: Bueno, usted sabe que nuestra sucursal está en Tepito, ¿sí? Pues lo que puedo hacer es que ustedes trabajen por nosotros en la botarga de la compañía por un año y se metan a la botarga del dildo y se hagan un dildín. Pues por un año, ahora sí que cubran la cantidad, pues, en trabajo. Nos dan los 2,000 en efectivo y un año de trabajo, 2 días a la semana, uno cada quien, de la botarga para la promoción. Es la forma en que puedo ayudarlos y así saldamos la cantidad.
0: ¿Cómo ves, Manuel?
7: Estaría bien así, ¿no?
0: Pues yo sí. Yo sí le entro, no sé, tú dime, Manuel.
1: Pues un día a la semana, usted, señorita, de Don Dildín en la botarga. Pero pues nada más que decida él. ¿Usted también, joven?
7: Sí.
1: Muy bien. Más o menos, ¿qué talla es usted? ¿Cuánto mide?
7: No sé, como unos 52.
1: Ah, no, entonces sí cabe bien en la botarga. Entonces sería un día a la semana, 4 horas, estar metido en la botarga. Así durante un año. Pero me dan los 2,000 pesos en efectivo. Entonces yo los espero a los dos directamente en la sucursal ahí en Tepito, que es nuestra matriz, para que firmemos el documento de lo que nos estamos comprometiendo. 2,000 pesos en efectivo y un año en la botarga en Don Dildín. ¿De acuerdo?
7: Sí.
1: Ok. ¿Cuándo lo puedo ver?
7: Le digo que ahorita puedo, pero hasta... es que ahorita voy a cubrir
1: horas. Pues sí, pero no trabaja todo el día. O sea, tenemos que vernos, reunirnos, pues, para arreglar esto en persona y firmar el contrato. De que usted se compromete un día a la semana, por un año, estar adentro de la botarga con el dildín. Pues, hay que hacerlo bien. Y aparte nos dé los 2,000 pesos en efectivo. ¿Mañana qué horas puede?
7: Mañana como a las 2 de la tarde, más o menos.
1: Como a las 2 de la tarde. Bueno, le voy a dejar la dirección. Ella ya sabe, nosotros estamos en Tepito.
7: Sí.
1: ¿De acuerdo? Y mañana lo veo personalmente. Y por favor, lleve los 2,000 pesos en efectivo.
7: Sí, claro.
1: ¿De acuerdo?
7: Sí.
1: Y mañana que lo vea, firmamos el contrato y solamente le voy a preguntar, ¿cómo se oye el Panda Show, que es una broma? A todos.

0: En la botarga de Don Dildín. Hubiera dicho la botarga del penacho, ¿verdad?
1: Ah, ya le entendí, botarga de...
2: Oye, Manuelito, es una broma del Panda Show, es una broma de Claudia. Claudia, ya está tu peor estado. Y decía, no, pues yo ni siquiera lo usé.
1: Pues yo le estaba...
2: Oye. No manches.
1: No me creas, pero el Vale ya se enojó,
3: No manches, ay, amor, fue una broma.
2: ¿Quién es Vale? ¿Quién es Vale?
3: ¿Cómo?
1: Es que nuestra pequeña va a tener, ¿cómo se llama? Sus 3 años, su fiesta de 3 años. Y me agarró justamente en la hora del ensayo. Y uno de mis camarones se enojó.
3: No manches, lo siento, mi amor, es que me la debías.
1: Y yo, no, tú ya me debes 2, ¿qué te haces? Ya van 2.
2: Y tú me debes 3.
3: Una bromita.
2: Dile por qué le hiciste la broma, Claudia.
3: Pues porque lo quiero mucho y porque me la debía, me hizo enojar y pues me quería desquitar.
2: ¿Por qué? ¿Qué te hizo? Platícanos, ¿qué? ¿Por qué te hizo enojar?
3: No, él sabe qué hizo.
2: Pues platícame.
1: No,
2: amor.
1: Se mandó mi jefa. Samantha, Dante y Doña Cruz.
3: No manches, ¿todos estaban escuchando?
1: Todos escuchando.
3: No manches, oye, qué vergüenza.
2: ¿Y escucharon que te ibas a meter a una botarga de un dildo?
1: Yo no te digo. Pensé que iba a ser loquito.
2: Bueno, pues díganme, por favor, par de botargas, ¿cómo se oye el Panda Show?
3: A toda máquina.

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2: Qué gusto estar con ustedes en este miércoles 22 de julio del 2026. Somos la banda del Panda Show y te acompañamos a través de la cadena más importante del regional mexicano, la mejor FM en todo el país y en todo el continente a través de la app de Claro Música. 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Y mientras tanto, nos vamos con diversión y tengo a Clara. Ella está en Mexicali. Buenas noches, ¿cómo estás?
3: Hola, Pandita, muy bien.
2: Hola, Clariux. ¿Qué haces en Mexicaliux?
3: Pues buscando nuevas oportunidades.
2: ¿Y eres originaria de dónde, Clara?
3: De Guadalajara.
2: Oye, ¿y para quién la bromita?
3: Ay, para mi mamá.
4: Oh, ¿y por qué le haces así como, ay, para mi mamá, como diciendo en la torre?
3: Sí, es que sí va a estar algo ruda.
2: Ah, caray. ¿Cómo se llama tu mami?
3: Se llama Dominga, pero todos le decimos Mimi. Ya no. Creo que se nos olvidó su nombre.
4: Qué bueno que le dicen Mimi, porque Dominga sí está muy cachorrita.
2: La neta, Dominga. Oye, ¿y qué bromita para Mimi, para tu mami? Platícame.
3: Ok, yo tengo una relación actual. Tengo 7 años con mi esposa. Bueno, nos casamos, ya tenemos 7 años. Y la broma es para decirle que volví con mi ex, que ya se va a ir a vivir ahí con ella a Guadalajara y que yo me voy a regresar a Mexicali y estar ya con ella, que nos dimos una segunda oportunidad.
2: A ver, espérame. Me comentaste que tiene 7 años, ¿escuché bien con mi esposa?
3: Sí.
2: Okay, ¿cómo se llama tu esposa?
3: Claudia.
2: Okay, entonces estás bien, bien casada con Claudia.
3: Sí.
2: ¿Y cómo la relación entre Dominga, bueno, Mimi y Claudia?
3: Uy, a todas, M.
2: O sea, que está chido.
3: Es muy bonita, sí.
2: Ahora, lo que no entendí es lo de la otra persona, algo ahí como, ¿quién es la otra persona?
3: Ok, bueno, mi ex se llama Marta, con ella terminé hace 8 años.
2: Ok, y supongo que Marta es la innombrable, quiero suponerlo.
3: Sí, hay una antes, pero eso sí sería muy peligrosa la broma y no quiero como que pobrecita de mi mamá.
2: O sea que hay otra más innombrable que Marta.
3: Sí, no, sí, mucho más.
2: ¿Y por qué? ¿Qué pasó con la otra así como para que sea tan, tan, tan innombrable?
3: Pues con ella duré 3 años y medio más o menos. Ella tiene una hija. Uh-huh. Y pues yo ahí me metí en broncas con mi familia por apoyarla, la llevé a vivir a mi casa, nos peleábamos diario, de primero era palabras, luego ya fue como que a fregadazos y yo la seguía defendiendo a ella en vez de decir pues, que le vaya bien, ¿no?
2: Oye, y una preguntita, ¿tu mami sabe
4: ¿O le has comentado el plan de que posiblemente regreses en este año a Guadalajara, o sabe que te vas a quedar ya permanentemente en Mexicali?
3: De hecho, estábamos planeando irnos, fue lo que comentamos, porque como ella ya está grande, la idea es irnos para cuidarla, porque está un poquito enfermita, pero como ya era muy rápido los tiempos, decidimos irnos hasta octubre, noviembre, ya a finales de este año, para acomodar cosas.
4: Ok, hablas en plural, o sea, Claudia y tú.
3: Sí, sí, sería yo regresarnos.
4: Híjole, no, pues esto va a estar bueno. Oye, pero entonces, ¿a quién consideras que podemos utilizar? ¿Más a Marta o a la tan innombrable?
3: Ay, es que la otra sí, podría ser la otra, la tan.
4: Pues digo, pues va a ser una broma, yo creo que el tan innombrable puede ser mejor, ¿no?
3: Sí, no, a con ver, eso sí me van.
4: Échame el nombre de ella.
3: Se llama Mayra.
4: Mira, pues muy sencillo, le puedes decir, oye mamá, pues es que te iba a platicar contigo y le dices que vas a regresar en 2 meses a Guadalajara, que incluso ya compraste tu boleto. Pero te la tienes que llevar por partes, tienes que narrarle bien la historia. O sea, tú regresas en 2 meses o en 1.5 meses ya compraste tu boleto, pero que regresas sin Claudia, que regresas sola. O sea, esa va a ser la primera parte, le va a extrañar y le dices, bueno mamá, es que no te había dicho.

0: De hecho, me voy en mes y medio porque nos vamos a divorciar. Y voy a vivir con Mayra, pero quiero pedirte un favor. Ella ahorita tuvo un problema y no tiene dónde vivir. ¿No puede irse contigo un mes en lo que yo llego a Guadalajara? Y de ahí a improvisar, chancluda. ¿Te late? Entonces, administrar la información, ¿vale?
1: Muy bien, sí.
0: Listo, vamos a pegarle, señores, en directo desde el Panda Cool Center. Las bromas están en este Casto Show.
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6: Bueno, ma, hey, ¿cómo están, ma? Ya me voy a acostar, ya estoy acostada.
7: No, espérame, es que, pues, las cosas tronaron con Claudia, mi.
6: ¿Cómo que tronaron?
7: Sí, pues te voy a platicar. Hace como unos 2-3 meses, me mandó un mensaje Mayra. Pues empecé a platicar con ella y, pues, no sé, me entendí, pues, que a lo mejor hace mucho la había regado, no sé, pues, empecé a platicar con ella y, pues, decidimos tener ahí una, pues, volver, pues, tener una relación ahí por medio del Face. Y, pues, yo pensaba que no iba a pasar nada y Claudia me dio los mensajes ahí en el celular y me tuve que salir del trabajo porque se puso bien mal y...
6: ¿Dónde está?
7: Claudia en el trabajo, yo me vine a la casa porque me corrió y...
6: ¿Por qué te corrió si no era patrona?
7: No, pues de la casa, me dijo que no me quería ver y me vine para acá pues, para agarrar mis cosas y arreglarme contigo porque le hablé a Mayra y me dijo que pues ella está rentando, ya le iban a sacar de su casa y a mí se me hizo fácil decirle que se fuera ya a la casa en lo que yo llegaba. Yo pues ya voy a comprar el boleto mañana.
6: ¿Y las cosas que no son tuyas también?
7: Pues, ni modo, que las cosas se las quede ella, anda bien mal, no me voy a poner ahí a pelearle cosas. Y ya pues yo en regreso allí a Guadalajara, pues voy a ver si en un mes, y no es que antes, de mientras tú dale ahí pues asilo allá a Mayra. En lo que yo llego, sirve que ahí te echo un ojo y te cuida.
6: Bien.
7: Mayra.
6: ¿Quién es Mayra?
7: Mayra, pues regresé con Mayra, te estoy platicando.
6: ¿Cuál Mayra, pues?
7: ¿Mayra?
6: No me acuerdo otra vez.
7: La primera, mimi.
6: ¿La vieja fea?
7: Sí.
6: ¿Fea por qué? ¿Con la niña grande?
7: Sí.
6: No, ya, y con esa no te quiero.
7: Mimi, nada más danos chance.
6: No gusta de dónde irte, aquí no te quiero con ella, no, la verdad.
7: Pues entendí las cosas y nos arreglamos, lo que pasó antes, pues estábamos chicas, fueron problemas de adolescente, yo la amo mucho. No, pues en lo que arreglo la casa de allá, danos chance.
6: Por eso, pero que si era esa la que vivía en Tlajomulco.
7: Sí, ella.
6: Ah, pues arreglas tu casa y te vas para allá.
7: Dame chance, yo quiero estar con ella en lo que arreglo mi casa. En lo que arreglo mi casa, danos chance de estar ahí. Ya no puedo estar aquí con Claudia. Claudia se enojó. Ya me tengo aquí.
6: ¿Quién te las vas a dejar?
7: Pues que se las quede ella. ¿Cómo me voy a poner a pelearle cosas si le puse el cuerno?
6: ¿Vas a empezar a comprar aquí desde cero? ¿Hay dinero o qué?
7: Pues no, pero ya vemos cómo le hacemos. Con ella, con Mayra también empecé de cero y ve, si no fue bien. Que no vuelva a empezar otra vez.
6: No sé, te metí un poco como los que te metí,
7: ¿Me vas a apoyar, sí o no?
6: Sí, Clara, pero yo aquí no la quiero.
7: Mimi, nomás un tiempito en lo que me arreglo, en lo que agarro dinero de ir de cortar el pelo.
6: Ándale, pues. Pero... Quédate lo que tengas, en tu ropa, tráetela toda.
7: Sí, pero Mayra va a llegar ya este fin de semana. Ahí en lo que yo llego, pues va a estar ella ahí.
6: ¿Cuándo vas a...? Pues se acuestan en la sala, porque Carlos no se va. Bueno, ya anda buscando.
7: Pues ahí en el cuartito de enfrente, ahí que se acomode ella en lo que yo llego. Nomás no le vayas a hacer cara.
6: ¿Cuánto
7: pues
6: te
7: como
6: vienes?
7: En un mes, más o menos, menos.
6: ¿Cuánto ya vienes por tus cosas?
7: Sí, pero pues yo me voy a ir.
6: ¿Cómo están viviendo ahí con ella si no te quiere?
7: No, ya le hablé aquí a una amiga y me dijo que ella me iba a dar chance en lo que compró el

0: boleto en lo que arreglo mis cosas. Acuérdate ya que tengo una cita en el seguro. No es
1: ¿Para qué compras ese boleto? Con eso hubiera venido. Hubieras comprado el boleto.
0: Ni modo, Mimi, pues ya la regué. Yo que sabía que la Claudia me iba a checar los mensajes.
1: Pues tráete de la resta. Tráete lo que compraste.
0: Claudia ya se enojó, ya me dijo que no quiere saber de mí, que ya se va a divorciar. Ya dijo que no quiere saber nada de mí.
1: ¿Y qué vas a hacer ahorita?
0: Pues nada, voy a agarrar mis cosas y me voy a ir con mi amiga.
1: ¿Con quién?
0: Con mi amiga, la que venía aquí a la casa, con la Erika.
1: ¿Y tu carro qué? ¿Se lo vas a dejar también todo?
0: Las cosas materiales, que yo lo que siento es otra cosa. Yo quiero estar con Mayra, las cosas que se las quede Claudia. Ya que me pongo a pelearle, si la que la regó fui yo.
1: Bueno, ándate pues. Y así viene Masito para limpiar el cuarto ese.
0: Sí, ya en lo que llego, pues sirve que Mayra ahí te cuida y te da tus masajes. Ya ves que se te entumen tus piernas y tus manos. Hay que te eche un ojo y te cuide en lo que yo llego. Que te haga de comer para que no te malpases ya. Te ocupas pues mandados. Es,
1: hablo,
0: pues ya.
1: Con Víctor, hablo con Carlos mañana para desocupar ahí.
0: Pero Carlos, ¿qué? ¿Yo qué estoy diciendo a ti?
1: Para que me ayude a limpiar, no yo sola.
0: Ah, bueno.
1: Estoy diciendo para que me ayude.
0: Entonces, ¿sí me vas a echar la mano?
1: Pues ya que.
0: Tiro un saludo. ¿Vas a tratar bien a Mayra? ¿No se van a pelear?
1: Oye, deja, limpiamos primero el cuarto y luego averiguamos.
0: Yo sabía que no me ibas a fallar, Mimi, por eso te quiero mucho.
1: Vale, pues, me marcas cuando te vengas. Entonces, mañana no te marco.
0: Yo mañana te marco a ver qué pasa, pero júrame que sí me vas a aceptar bien con Mayra y que no vas a pelear. Y que si nos peleamos no te vas a meter como antes.
1: Pues están bien, yo también voy a estar bien.
0: Bueno, yo sabía que ibas a aceptar, Mimi. Bueno, y pues nomás me falta decirte otra cosa. A ver cómo me... Ay, no. Pues ni modo, te la voy a soltar.
1: A ver, dime.
0: ¿Cómo se escucha el Panda Show?
2: ¡A toda máquina!
0: ¿Qué? Es una broma, Mimi.
3: Mayrita preciosa. Ah, no es cierto, no es Mayra, ¿verdad? Mayra es la otra. Mimi, Dominga, están las bromitas del Panda Show. No es cierto. Préndale a su radio en la 95.5. Es una broma de su hija. Ella está en Mexicali a través de la mejor 100.3 y en la aplicación de Claro Música. Oye, lo bueno que era la tan innombrable, ¿eh?
0: Sí, pensé que me lo iba a hacer más de todo.
3: Oiga, Mimi, nosotros pensábamos, porque según entiendo que usted quiere mucho a Claudia, ¿no?
1: Pues si la quiere mi hija, pues yo también.
3: Pero, pues creo que odiaba a Mayra, ¿o no?
1: Pero porque mi hija es feliz con quien sea, yo tengo que ser feliz.
3: Oye, Clara, tu mamá es la buena onda, ¿eh? Qué chula tapatía. Sí. Fue una bromita de su hija, señora. La dejamos dormir porque creo que dijo que ya se iba a dormir. ¿Por qué se duerme tan temprano?
1: ¿Qué hago yo aquí sola?
3: Pues, ¿qué edad tiene, preciosa? ¿Cuántos años tiene? Sé que a una mujer no se le pregunta, pero usted es la buena onda. ¿Qué edad tiene?
1: Voy a ajustar 67.
3: ¿Neta 67?
1: 67.
3: ¿67?
1: Sí.
3: Pues está muy joven.
1: No, qué joven.
3: No, porque se escucha como de 87. 87. Bueno. ¿Tiene 6-7? ¿Qué? ¿No tiene un noviecito, un compañero, un amigo?
1: Guácala.
3: ¿Cómo que guácala?
1: Para andar de nana, no. Así no, estoy bien, dicho
3: ya. Pero pues igual se puede echar una buena ahogada ahí con él, ¿no? ¿O hace cuánto tiempo que no se come un buen dogo, señora?
1: Ay, man. Ya mi tiempo ya pasó según el término.
3: ¿Cómo? Si es un alma joven, 67 años.
1: Fui muy feliz por mi marido y así me quedo.
3: ¿Y dónde está el marido?
1: Pues yo se lo llevo.
3: No me digas en cuánto tiempo que es viuda.
1: Va a ser 10 años.
3: No, hombre, ¿y hace 10 años que no tiene un compañero ya de vida?
1: No me hace falta.
3: ¿No? ¿En serio, de verdad?
1: Tengo 7 hijos y con esos tengo.
3: Pero señora, sus hijos la exprimen. Mejor que un tipo la exprima, pero de otra manera.
1: Pero son mis hijos, no me duele porque son mis hijos.
3: Pues sí,
1: y
3: pero...
1: Tener porque ni siquiera
3: no, es que no hablamos de mantener, señor. Usted se va mucho por lo económico, lo entiendo. Pero yo me refiero al ámbito sentimental, a la compañía, poder ir ahí a la Catedral Hermosa de Guadalajara, ir a un centro comercial.
1: Ya nomás le dicen, oye, ¿qué haces? Soy pensionada. ¿Qué tienes? Dos pensionadas, el marido de mí. Oye, ¿no puedes salir hasta una parte de a su madre?
3: Bueno, creo que ya me quedó bastante claro, doña Mimi.
1: Sí, yo soy feliz, aquí estoy feliz yo.
3: Oiga.
1: Que vengan, pues, o vengan mis hijos también, que vayan a...
3: Oiga, yo tengo un tío, ya hablando neta, tengo un tío que se llama Moisés Zambrano. Buen tipo, tendrá como unos 75 años,
1: ¿Ya se vio que tenía dos pensiones también ustedes?
3: Pues qué, déjeme presentárselo, es buen tipo. ¿No me da chance?
1: No.
3: No le va a pedir dinero, él tiene su dinerito. Nada más ¿sí? Es para que cotorrien, para pasar la vida agradable,
0: sí,
3: ¿no?
0: Sí, para que te desenrede la telaraña, te hace falta.
3: No, tu mamá no debe tener una telaraña, debe tener ahí un nido de...
1: ¿Bueno, ya se cansaron o qué?
3: No, señora, ya mejor le mandamos un beso. Bueno, pues por favor, dígame, señora Mimi. Tú, mi querida Clara, y en Mexicali y en Guadalajara, ¿cómo se oye el Panda Show?

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2: Bueno, mi gente, estamos de vuelta contigo en este lunes 20 de julio del 2026. Toda la diversión la encuentras por La Mejor FM. Quieras tu bromite. ¿Qué esperas? Mensajito vía WhatsApp al 55 99 0 726 32, lo que es lo mismo 55 99 0 Panda. Si me acompañas en los Estados Unidos a través de la señal de Claro, el área es el 945 223 9850, y me voy precisamente a los Estados Unidos. Ahí está Jorge. ¿Qué onda? ¿Cómo estás?
3: Bien, bien, pandita, aquí andamos.
2: ¿Qué hace el cachorro allá en Tennessee?
3: Aquí ya no, un sueñito, descansando. ¿Dónde descanso?
2: Para rico. Oye, ¿y en qué trabajas? Platícame.
3: En la pintura, carnalito. Trabajamos pintando casas.
2: Qué chido. ¿Y cuánto tiempo en la aventura del gabacho?
3: Pues ya vamos para 20 años, carnalito.
2: Aquí. Pues ya toda una vida. Escucho tu bromita. ¿Quién es la víctima?
3: Mi carnal, carnalito, quiero hacerle una bromita, la del pollero.
2: ¿Qué a poco? ¿Él quiere irse para allá o cómo está el asunto?
3: Simón, él quiere venirse para acá, quiere rifarse y ya está ahí esperando.
2: Oye, y platícame, ¿él nunca ha estado trabajando en el gabacho? ¿Es su primera inquietud o vez de que quiere ir a trabajar allá o qué?
3: No, pero él ya estuvo aquí como hace como 10 años, yo pienso, y entonces se regresó y ahorita quiere regresar otra vez.
2: ¿Y cuánto tiempo estuvo allá?
3: Estuvo como unos 3 años, yo pienso.
2: Ok, ¿y en aquellos tiempos dónde vivió?
3: Aquí vivió con mi carnal en Tennessee, estuvimos en Tennessee también.
2: En Tennessee.
3: Hemos estado aquí.
2: ¿Y cómo cruzó ella en aquellos años?
3: Igual con un pollero, carnal.
2: Ok, pero por el río, por el desierto.
3: Por el río. Por sí, el pasó río. Por el río. Ajá, en aquellos tiempos, sí.
2: Ok, ¿y qué le has platicado? ¿Que tienes un amigo? No. ¿Qué? Dame antecedentes.
3: Pues él ya está en Reynosa, ya no lo ve. Ya él ya está en Reynosa esperando ahorita a que pueda pasar. Yo le estoy moviendo todo, le estoy prestando para que venga.
2: Uh-huh.
3: Y pues él ya está ahí esperando que lo muevan, ya está en el...
2: Ah, o sea que él está a punto ya de cruzar.
3: Sí, él está a punto ya de cruzar, ya nada más que lo muevan de lugar y ya él está esperando que le den luz verde.
2: Y bueno, ¿y qué tienes pensado? Platícame.
3: Pues yo quería hacerle a ver si me haces el paro con la del pollero ahí, que lo avienten de una avioneta, carnal. Yo le voy a hablar para decirle que yo hablé con el pollero para decirle que ya no tengo el dinero completo, yo lo ocupé el dinero, ya me lo gasté.
2: Ok.
3: Ajá, entonces le voy a decir que el pollero se enojó, está enojado porque el pollero ya lo tiene en una casa, ya ha estado gastando en comidas, uh-huh. Llevarles comidas y todo eso. Entonces le voy a decir que el pollero se está enojando ahorita por eso, y que entonces pues él lo va, la forma más fácil o la más barata que él encuentra, pues es que lo avienten de una avioneta para que ya, para recuperar algo de su dinero que él,
2: ahora,
3: que él ha gastado, ¿verdad?
2: ¿Tú has estado pagando esto o tú le estás ayudando con el pago?
3: Sí, yo ya di una parte.
2: Ok, ¿y la otra parte quién la va a cubrir?
3: Yo la voy a cubrir también.
2: O sea que tú vas a hacer prácticamente el pago. Aquí la situación o el enganche es que tú ya te gastaste una feria, estás hablando con el pollero, entonces tienen como que cambiar de forma de hacerlo, ¿no? De una forma más económica.
3: Okay. Exactamente.
2: Bueno, entonces ahí está. No, yo creo que no la vamos a hacer de una avioneta, porque si se supone que te gastaste la feria, entonces eso es como mucho más caro. Tú haz el planteamiento, tienes al pollero en la línea, cuando sientas que es necesario, me juntas, meto el efectito de tono, y yo le improviso en una forma más barata, ¿te parece?
3: Órale, pues, ya está bueno entonces.
2: ¿Cómo es físicamente tu hermano? ¿Alto, chaparro, edad? Dime.
3: Él es alto y está medio gordo. Está gordo más bien.
2: Ok. ¿Edad?
3: Tiene 28 años. 28. Alrededor de 28 años, sí.
2: Ok, ahora, ¿cómo me identifico como el pollero? ¿Hay algún nombre o qué?
3: Sí, Enrique. Enrique, porque ese nombre me habían dado.
2: Ok, ¿y Enrique y Gerardo se conocen?
3: No.
2: Bueno, entonces voy a ser el líder y hablo de los muchachos. Bueno, nos vamos a pegar, señores. En directo desde el Panda Center, las bromas están en Azteca Show.
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2: Pues acuérdate, al pollero lo tienes en la línea, ¿eh? En espera.
3: Bueno,
7: ¿qué tranza, carnal?
3: ¿Qué pachuca? ¿Cómo estás?
7: Todo bien, todo bien.
3: ¿Todo bien? ¿Todo tranquilo o qué?
7: Sí, todo tranquilo.
3: ¿Ya comiste o no?
7: Sí, estoy en eso, yo estaba haciendo los huevos.
3: Oh, sí, chale, carnal, ¿qué crees que tenía una bronca, carnal?
7: Ajá.
3: Que, pues, tuve una bronca y tuve que agarrar parte del dinero.
7: Ajá.
3: Y, pues ahora tengo esa bronca, carnal. Estoy hablando con este camarada y está encantado.
7: Ajá.
3: ¿Cómo sí, ves, sí, carnal?
7: Uy, chale, luego.
3: Ajá. ¿Qué vamos a hacer? Y, pues, pues no sé, lo que estoy intentando arreglar algo con él.
7: Ajá.
3: Quiero ver qué dice. Ahorita quedó que me iba a hablar y pues a ver cómo le hacemos, carnalito, porque está bien el pedo, carnal.
7: Sí.
3: Anda. La neta, y como ya te tiene ahí, ya ha estado gastando fuera ahí contigo, carnal, pues está bien, bien encargado.
7: Sí.
3: ¿Cómo ves, carnal?
7: Sí. No, está todo lo que tú me digas. Ahora sí que está lo que tú me digas.
3: Aquí parece que aquí lo tengo, carnal.
7: Ajá.
3: Pues vamos a ver cómo está, porque por el cuestión de la lana, él quiere cambiar, hacerlo de forma diferente, mi hermano. ¿Cómo ves?
7: Ajá. Sí. ¿Eh? Pues no hay de otra.
3: Vamos a... Yo quiero ver que te pongas al día y que pienses las cosas bien, porque está, mi hermano.
7: Sí.
3: Yo lo veo bien, carnal.
7: Ajá. Sí.
3: Ahí lo tengo en la línea, carnal. Él estaba marcándome. Déjalo junto y hablamos los tres, carnal. ¿Cómo ves?
7: Sí, está bien, sí.
3: Ajá. Sí. Porque ya está bien. Pero, deja ver si me contesta.
7: Sí.
2: No, pero chequear todo, si te... Pues sí. ¡Ey! ¿A cuánto tiempo vas a esperar, Jorge?
3: Aquí está mi carnal. ¿Cómo ves, carnalito?
2: Papá, ajá, sí. A ver, pero quedamos en tratos... Y tratos son tratos. A mí no me puede salir, tu hermano está bien atendido. O sea, él está a punto. Estamos tratando todo para el cruce y todo para que me salgas con que no tienes la feria. Que no la completaste.
3: Te pido una disculpa, carnal. Yo tenía la feria, pero tuve un problema y la verdad tuve que agarrar. O sea, échame la mano y él quiere.
2: ¿Sabes nosotros cómo trabajamos? O sea, esto no es sencillo. Gerardo, habla Enrique.
7: Sí, hablo.
2: A ver, dime, ¿cómo te hemos tratado? Ya estás ahí en la House Security. ¿Cómo te hemos tratado?
7: No, bien.
2: A ver, lo que yo le digo a Jorge, a ver. No es la primera vez que trabajamos. O sea, viene recomendado, me contactó uno de sus compas. Yo le dije que sí, tú ya estás en Tamaulipas y todo, tratos son tratos. Y resulta que se gastó la feria y que no tiene para cumplir cuando te crucemos. O sea, son fregaderas, los muchachos están trabajando. Todos estamos trabajando.
7: Sí.
2: O sea, no se vale. Y quiero que le digas a Jorge, a ver, ¿cómo te hemos tratado? ¿Tienes alguna queja?
7: No, ninguna. Ninguna, todo bien.
2: Pues es que Jorge, por favor.
3: No, neta, que yo estoy bien agüitado, carnal, porque yo tenía la feria, carnalito. Y...
2: Pues sí, pero tú sabes cómo se trabaja. Esto es a través de sindicatos y depende. Nos hemos tenido que reinventar. Y depende del cruce, es la feria. Porque tenemos que mover todo, si es por transporte, si es por línea, si es por todo, tenemos que verlo. Entonces tú me estás poniendo entre la espada y la pared, porque yo ya tengo a todos los muchachos. A ver, Gerardo. A ver, Gerardo. A ver, dime, ¿qué te dieron de comer hoy?
7: No, hoy comimos pollo.
2: ¿A qué horas comiste pollo?
7: Como a las 2 de la tarde.
2: Ok, bueno, ahorita ya cenates. ¿Ya cenates o no has cenado?
7: Sí, ya estábamos haciendo la cena.
2: ¿Qué estás cenando? A ver, dime. Sí.
7: No, son unos huevitos con jamoncito y leche y todo.
2: ¿Pero ya los tragaste o no?
7: No, apenas.
2: Bueno, mira, te voy a pedir que no cenes.
7: Ajá.
2: Sí. Ahorita va a llegar un tipo que le llaman el Luca.
7: Ajá.
2: A ver, anótale bien.
7: Sí.
2: ¿Quién va a llegar por ti?
7: El Luca.
2: Va a llegar el Luca en una troca.
7: Ajá.
2: Y te va a mover de ciudad.
7: Sí.
2: A Matamoros.
7: Ok, ajá.
2: Está cerquita, vamos a ir por tierra. Pero okay. Tenemos que llegar, pero en fa, tenemos que llegar a las 3 de la mañana. ¿Sí?
7: Sí.
2: Esta es la forma en que vamos a hacer el cruce. Pon mucha atención, porque después no voy a poder hablar contigo.
7: Ok.
2: En Matamoros está ahorita la salida de globos aerostáticos. Supongo que debes de saberlo.
7: Ajá.
2: Y estos globos aerostáticos van para la Isla del Padre. ¿Sí? Que queda ahí a unas 40 millas.
7: Ajá.
2: A esto nosotros, mira, cuando llegue Luca te va a decir, hey man, is you ready? Y le vas a decir que estás listo para la operación, pon mucha atención, para la operación canguro.
7: Ok, ajá.
2: A ver, ¿cuál es la operación que vamos a hacer?
7: Operación Canguro.
2: Operación Canguro. Entonces, a las 4 de la mañana empiezan a inflar los globos aerostáticos. Ajá. ¿Sí sabes lo que es un globo aerostático, men?
7: Sí.
2: Bueno, cuando se empieza a inflar, adentro del globo nosotros tenemos una bolsa. Por eso le llamamos Operación Canguro. Tú vas a estar adentro del globo.
7: Ajá.
2: ¿Ok? Cuando empieza a inflarse, ya ves que hay fuego.
7: Sí.
2: Sí, obviamente eso no va adentro. Un globo aerostático empieza a subir de acuerdo al calor. Y tú vas a estar en uno de los costados, en un cierre. Sí.
7: Ajá.
2: Y van a empezar a volar, pero esto es bien temprano. De tal forma que cuando se llega a la Isla del Padre, el globo va a bajar. En ese momento van a jalar un hilo. Tú vas a pasar como en una resbaladilla y vas a caer al mar.
7: Ajá.
2: En ese momento te va a estar esperando una lancha, ¿sí? Se van hacia el norte, hacia lo que es Corpus Christi. Ahí ya no hay jale, ahí ya no tenemos lo que es inspección. Y de ahí, chido, estás en Texas y hacemos todo el movimiento para que llegues hasta Tennessee.
7: Ah, ok, está bien.
2: Sí, ¿tienes algún problema? ¿Sabes nadar?
7: No.
2: ¿Algún problema, pánico a las alturas o algo?
7: Pues más o menos como las aguanto,
2: pues. No, dime, para yo darle dale las indicaciones a Luca. Por eso, mira, sí. No te pido, ¿cuánto pesas? ¿Cuál es tu peso?
7: Como 110.
2: ¿Libras o kilos?
7: Kilos.
2: Ah, no, sí me decían que andabas medio timbón, loco.
7: Sí.
2: Puta, bueno, te voy a pedir antes de que vaya ahorita Luca por ti, por favor, hazte una lavada de estómago. Ahorita, al cuate que te está dando de cenar, le voy a pedir que te dé una manguera. Agua salada y te vamos a hacer lavado de estómago. Para bajarte unos 3 kilos. ¿Sí?
7: Sí.
2: Entonces ahí te vas ahí dormido. Cuando llegamos bien tempranito, nosotros preparamos todo para meterte al globo aerostático y meterte en la Operación Canguro. Ahora, ahí adentro te vamos a dar goggles y te vamos a dar un tubo para cuando caigas puedas nadar y puedas respirar. De todas maneras ya te van a estar esperando abajo.
7: Ok.
2: Y nada de que miedos ni nada, porque abajo te van a estar esperando.
7: Ajá.
2: Y algo bien importante, porque va a ser una clave cuando te digan, hey man, are you ready? Tú tienes que decirle, ready.
7: Ready, ajá. Sí.
2: Ok, y te van a hacer una pregunta. ¿Y sabes qué pregunta te van a hacer?
7: ¿Cuál?
2: ¿Cómo se oye el Panda Show, que es una broma de tu hermano? Operación Canguro, no manches. Gerardo, estás en las bromas del Panda Show, no es cierto.
6: Toma.
2: Oye, ¿te imaginaste en un globo aerostático, mi rey?
6: No,
2: Oye, mira, hemos hecho muchas bromas de pollero, pero la neta esta nos la sacamos de la manga. Nunca habíamos hecho un globo aerostático. Operación Canguro, no manches. Jorge, dile por qué la bromita, carnal.
3: O sea, más para que se alivian el carnal y se ponga al tiro ahí ahora que pase el güey.
6: Sí.
2: A ver, Gerardo, ¿qué vas a hacer con la manguera? Dime, men.
6: Me la voy a meter por el
2: Oye, mi querido Gerardo, sé en realidad, no. Cuando te diga qué tienes que hacer con la manguera, dile, tienes que decirme, ¡darle besitos!
6: No, no sé cómo, madres, no te escuché la voz y hace rato estaba escuchándote.
2: ¿Ah, neta?
6: ¿Allí? Hace rato. Sí, no, acá en la Ciudad de México, cuando andaba en el taxi, te ponía.
2: Qué buena onda, ¿qué? ¿A través de la mejor FM?
6: Sí, a través de la FM, sí.
2: Qué bueno, pues estás ahorita en Claro Música, estás en la mejor FM, carnal, sabemos que estás en Reynosa. Me comentó Jorge que ya estás en esa ciudad porque estás a punto de hacer el paso de la muerte. No sí, me resta sí. Para más que desearte buena suerte, hermano, y que tus planes se cumplan, ¿ok?
6: Dale, sí, gracias.
2: A ver, dime, ¿quién va a pasar por ti, hijo? ¿Quién?
6: El Luca.
2: Vientos, Gerardo y Jorge, díganme cómo se oye el Panda Show.
6: A toda la máquina, Panda.

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0: lunes. ¡Ay, Dios mío! 10 de la noche con 8 minutos. Y damos inicio a eso que se llama J. Queen y Rey, aquí a través de la mejor 99.9. Yo estoy bien contento hoy, bueno.
1: ¿Ay, ahora por qué?
0: Espérate, contento y no. ¿Qué? Ya sabes que yo no me quejo, pero... ¡Qué calor! Sí,
1: muy sol. Ay, mami, dijeron que es hoy. La canícula, me dijeron.
0: Sí, pues
1: que
0: sí.
1: Ya inició la canícula.
0: Ay, con razón.
1: Que, o sea, que nos esperan 40
0: este
1: días.
0: Es así como, como las plataformas que te aprueban el preview. Este es el preview del infierno que vas a vivir.
1: Ay, no,
0: te
1: cállate, yo no tengo ni siquiera aire acondicionado ahorita en mi casa. Estoy atacada, me estoy muriendo, luego estoy yo
0: Ya te pareces a...
1: Ya me pareció que en la estación.
0: ¡Cállate! ¿Dónde se crea, jefe? Está bien fresco aquí. Uy, le traigo suéter. ¡Ay, Dios mío! ¡Qué calorísimo hizo ahora! ¡Dios mío
1: santo!
0: Oye,
1: yo parecía sartén viejo.
0: A mí... Ay, cochino.
1: Yo parezco sartén viejo.
0: Ya te iba a preguntar por qué.
1: Tengo sartén. Ya ves cuando, cuando guisas huevos, tengo todo se pega. Entonces, así parezco sartén viejo, tengo.
0: Tú sabes que me encanta el calor, lo disfruto.
1: Ay, no.
0: Etcétera, bla, bla, pero. Ay, Dios mío, sí, hizo un montonal de calor ahora, muchísimo.
1: Yo antes era team calor.
0: Yo todavía no soy.
1: No, yo antes era team calor, pero creo que este año me declaro que no. O sea, después de mis viajes...
0: Nada.
1: Después de mis viajes, después
0: del
1: charco...
0: Ay, bueno, Europa, y así.
1: Creo que ya ahora me gusta más el frío. Entonces ahora, si el calor está...
0: Ay, no, es que el frío,
1: o sea,
0: es bien feo.
1: No te puedes... O sea, no puedes estar ni acostado en la cama. Si no tienes aire acondicionado...
0: Sí, tienes aire. O un buen ventilador.
1: Yo tengo dos ventiladores buenos.
0: Y ni así.
1: Pero es que, o sea, me estoy muy mal acostumbrada. ¿Sabes qué? Que el calor está fatal. Se siente horrible. O sea, tengo un ventilador... Que hacia volteando.
0: Tienes que estar
1: uno hacia
0: a
1: la
0: fuerza abajo del ventilador.
1: Un ventilador hacia la calle, o sea, bueno, hacia afuera del cuarto para que saque lo caliente y otro del otro lado para que meta frío. O sea, cuatro ventiladores.
0: De señora.
1: Y no, es que sí es cierto. O sea, tienes que sacar el aire caliente de tu casa. ¿Cómo lo vas a hacer? Sácalo para. Pero no, está horrible, la verdad. La canícula nos viene en 40 días. Hidrátense, por favor.
0: Y van dos.
1: Tomen mucha agua, si tienen que.
0: Ah, sí.
1: Si no ocupan salir de su casa, no lo hagan. O sea, no lo hagan porque la verdad está el calor fatal. Veo las calles, la gente, mira, cualquier sombrita andan a ir buscándola porque llevando las plataformas también de repente. Y me ponen en una ubicación y luego me salen en otra que está en la sombrita.
0: Espérate. Hay que decirles a todos los de las plataformas que nos están escuchando.
1: Que traigan aire.
0: Oiga, sí, por favor. Recuerdo, ayer bien mamón.
1: Quémalo.
0: Me acuerdo de cuando yo no
1: 12?
0: Tenía carro.
1: Ay,
0: de cuando yo no tenía carro y tomaba coche de plataforma y que aparte les pagaba bien porque siempre les pagué bien.
1: Ay, no, que me fuiste mi clienta porque ella no eres mi clienta
0: y
1: ahora.
0: Y aquí cerquita.
1: Y aquí cerquita, ay, sí.
0: Y luego llegaban y sin aire. Y yo decía o sea. El calorcísimo, ¿por qué fregados no traes aire?
1: A ver, para la gente que nos está escuchando.
0: Ay, no.
1: Ya, a ver, coméntenos, mándenos un mensajito al 999-571-4328. Se lo
0: oye,
1: repito.
0: A ver, dime si podía hacer eso.
1: Espérate, 999-571-4328. Díganos por qué muchos choferes traen el aire apagado. Porque dicen, o sea, creo que muchos dicen
0: pues
1: que porque gastan gasolina, pero... El carro está diseñado para gastar la misma gasolina, traigas el aire prendido o no lo traigas.
0: No, sí gasta uno más, pero yo pienso que la diferencia es unos 100 pesos.
1: ¿Sí crees?
0: Sí, por ahí, o sea, pero que son 100
1: pero
0: pesos.
1: Pero tu comodidad, o sea, andar con el carro.
0: Tu calificación, porque yo me bajaba y les ponía ahí, no traía aire y les ponía en escrito y todo.
1: Pero... Ay, no, qué liosa eres.
0: No, oye...
1: Pues yo a todos mis clientes les pongo 5 estrellitas.
0: Es que fíjate,
1: y aunque me hagan esperar como loca y les pongo 5 estrellitas.
0: Llegaban, fíjate, dime si puedo hacer eso. Llegaban y yo ya veía que no traía aire, o sea, porque los vidrios abajo. ¿Puede cancelar uno?
1: Sí puedes cancelar, pero vas a tener una tarifa que te van a cobrar.
0: Ah, okay.
1: Pero lo que puedes hacer, ahora que yo estoy ahí en esa plataforma, lo que puedes hacer, porque puedes cancelarlo y la puedes meter como una solicitud de que, como una queja, podría decir, como una queja, que el viaje y tú puedes denunciar al conductor, porque uno como conductor tienes la calificación de platino, diamante,
0: sí,
1: entonces,
0: yo no sé.
1: Entonces obviamente ciertas calificaciones te hacen que tengas el carro limpio, que traigas buena atención,
0: ajá,
1: que traigas aire acondicionado, que des un servicio de calidad, que es un servicio premium, entonces todo eso, tú lo puedes poner una queja como tal, entonces te bajan y te van a poner como tu calificación como los principales, el color azul, porque es como de la nada que brienta, ah, no sé, nada que ver, y va bajando la calificación.
0: Tracas.
1: O sea, entonces sí te puedes quejar. Y al
0: es
1: igual,
0: que es horrible que no traigan aire acondicionado, ¿eh?
1: Y al igual también uno como conductor también te puedes quejar del usuario.
0: Sí, yo sé,
1: lo sé. Cuando el usuario es nefasto, cuando el usuario te está molestando. Por ejemplo, a mí me ha pasado que de repente yo voy con un tipo y me dice, ¿le puedes cambiar tu estación de radio? Sí, porque yo tengo la radio siempre.
0: Uh-huh.
1: De diferentes estaciones escucho todo el día, no nada más la mejor.
0: Claro.
1: Escucho todo el día, entonces obviamente hay gente, es que cámbiale o apágale. Y lo apagas y vas silencio.
0: Ay, bien incómodo.
1: Y es horrible ir como con un difunto a un lado,
0: sí,
1: o atrás. Y dices, o sea, no manches. O sea, la comodidad creo que también del conductor es de ir viajando de una manera placentera, ¿no? Creo
0: sí, porque al final es tu vehículo. Nomás lo estás prestando para un servicio.
1: Para un servicio. Entonces, creo que la gente si renta, o sea, no es dueña del vehículo. Le estás dando un servicio, claro, de transporte de un lado a otro.
0: Y le das comodidades.
1: Ajá. O sea, que si no se vaya en el camión.
0: Y de eso sin aire.
1: Y eso sin aire y con las ventanas cerradas. Ay,
0: pues disfrutemos de esta lluvecita, pues la que estuvo hace ratito.
1: Mañana espérate el calor.
0: Mientras disfrútala. Mañana ve y revuélcate en el charco que está aquí afuera para que te refresques.
1: Mañana espera el calor. Si hoy estuvo haciendo la sensación térmica 42 grados, mañana va a estar a 45. Sí, es que verdaderamente no está haciendo calor. O sea, en la temperatura, no es que la temperatura oscila entre los 36 grados. Es la 30, o sea, 36 grados.
0: Como yo no me ando fijando en eso, no sé.
1: La sensación térmica que sentimos es de 40. Ahora se siente una sensación térmica.
0: No, te voy a invitar a mi trabajo para que veas que sí está el calor.
1: No, pero.
0: No, yo hoy no sentía sensación
1: térmica. Mami, pero es de lámina así. ¿Y cómo no vas a sentir calor con la lámina? La lámina esta, metálica, no, más caliente.
0: Estoy bajo un árbol, se supone que baja la temperatura también.
1: Ay, ese árbol ya está más seco que mis.
0: No, da más frutos que tú, chula. Da más frutos que tú. Y me sirve más que tú.
1: Ay, no. Y nomás da guamuchiles de repente.
0: Y me da de comer.
1: Bueno, ahorita están verdes, porque cuando ya empiezan a echar las vainas esas, ay, que me encantan, por cierto. Queda el árbol seco, feo. ¿Qué?
0: No sé, nunca le he puesto tanta atención.
1: ¿No?
0: No.
1: ¿Nunca has comido esas vainas?
0: ¿Vainas? No.
1: Pues es la que se llama, porque son guamuches, ¿no?
0: Ajá.
1: Son guamuches, el fruto se llama,
0: sí,
1: se llama una vaina. Es una vaina que es la vaina de guamuches.
0: Sí, las he comido, claro, ¿cómo no?
1: Ah, entonces.
0: No son riquísimas.
1: ¿Cómo te atreves?
0: Ay, uy, perdón por que no me guste el guamuche. Ay, mi tía la loca. Ay, pues bueno.
1: Oye,
0: ya después de quejarnos aquí del calor y de las plataformas, ¿qué más sigue? Porque.
1: Oye, yo me quiero quejar.
0: Ay, es la hora. Vamos a ponerle a esta primera hora, la hora de la quejadera.
1: Ay, yo me quiero quejar de que, ay, no manches, de que no he agarrado nada el día de hoy.
0: Mira, otro peor.
1: ¿Qué dice?
0: Llovió, aquí en las juntas no cayó ni una miada de perro. Buenas noches, por cierto, dice.
1: Ay, por cierto, me encanta ir a la. Fíjate que
0: todavía hasta ahí, hasta, ¿cómo se llama? Hasta API, ahí donde están las tiendas estas.
1: No, así pona, mami, ya es. Así pona, ya es.
0: ¿Cómo?
1: Acipona.
0: Ay, Acipona, tu cola. Yo le voy
1: antes
0: a decir
1: era API. Antes era el API, ahora ya se llama Acipona.
0: Ay, chula. Dijeron por ahí si al banco todavía le dicen de la forma de los 90. ¿Crees que le va a decir Acipona? Ampona tu cola. Ahora ahí en API. Hasta API.
1: Ya no es API. Ya desapareció.
0: Cállate el hocico. Yo le voy a decir siguiendo API hasta que me muera.
1: No es.
0: Hasta API todavía estaba lloviendo. ya de ahí más adelante, no sé, pero ay, pobre, las juntas. No, mijo, pues allá para qué quieres, allá con trabajos llega el camión.
1: Oye, si van a las juntas, la verdad me encanta que van, les voy a recomendar, no me están pagando, pero
0: ¿qué hay?
1: Si van a las juntas, la verdad, en esa temporada disfruto mucho por las tardes, ahorita quedando en la aplicación, ir ahí al jardín de las juntas. Hay una señora que vende unos elotes riquísimos.
0: ¿En la plaza te refieres?
1: En la plaza.
0: Okay.
1: Que vende unos elotes riquísimos. La señora tiene una salsa de cacahuate y una salsa de mulata.
0: ¿En qué parte
1: mulata.
0: Para ir?
1: En la mera plaza. En la mera plaza, la verdad, y ay, no manches, mami. ¿Sabes qué?
0: Mira, voy a ir.
1: Ve.
0: Donde no esté la señora.
1: Ve.
0: Te voy a aventar
1: pero
0: la salsa de cacahuate.
1: Ve como después de
0: en
1: la,
0: los ojos.
1: Después de las 5:30.
0: Okay.
1: Y lo más bonito que vas a ver.
0: La gente.
1: No, espérate, la señora, pues nada que ver. Es una señora ya grande y mayor.
0: No,
1: ¿verdad?
0: Yo dije, pues los.
1: Está rico porque los lotes están buenos. Uh-huh. Pero lo que está más bueno es el taquero que está enfrente.
0: El taquero. Ya que me daba, ¿ves? Esta muda pasó sin guarache.
1: El taquero que está enfrente.
0: Recomiéndenos taqueros guapos. Ah, no, ¿verdad? Taqueros guapos para ir a visitarlo.
1: Ya estoy asiduo de que ya quiero viajes a las juntas en las tardes. Porque el taquero
0: esa panza es de lotes.
1: El taquero, la verdad, está divino, adorado, hermoso. Barbita de
0: candado.
1: Desde las 6 usted está ahí.
0: Los tacos.
1: Barbita de candado,
0: la
1: guapo.
0: La señora a las 5:30. El taquero a las 6 llega. Okay.
1: Pero vete, date una vuelta. Tú dices a mí que eres mi callejera. Te va a encantar ese hombre.
0: A ver, ese que nos escribió de las juntas, díganos cómo se llama el taquero. Perdón, la taquería.
1: La taquería.
0: Ay, diva, eres bien sabe cómo.
1: Está bien chulo.
0: El otro día fue unos tacos, por cierto, que también el taquero todo que ver.
1: No, pero ese está, ay no.
0: Y estaban en la zona romántica.
1: Yo lo vi, ese taquero yo lo acabo de ver. Yo quedé, dije, no manches. Y se dio cuenta porque me quedé a comerme el elote como tal ahí.
0: Oye, adentro de la taquería. Y el otro, ¿quiere un taco? No, gracias, tragándose el elote. Ay, mija, eres bien sabe cómo, de veras.
1: Pero vayan, por favor. No, y los elotes están riquísimos también, la verdad, bien ricos. Sí se los recomiendo, pero les recomiendo más que vayan para que vean el taquero que está enfrente.
0: Bueno, vas a. Yo sí. Yo voy a ir porque seguro la taquería la cerrarán más tarde.
1: Ajá.
0: Ya si no alcanzo a la señora, nomás me voy a los tacos. Así que, gente de las juntas. Ah,
1: sí, gente de las juntas.
0: Ahí va a andar el Dani Chulo en estos días probando unos tacos que me recomendó mi hermana. Al taquero no, a los tacos.
1: A los tacos,
0: oye,
1: no, la verdad.
0: Yo
1: sí.
0: No soy como tú.
1: No, es que esta, mija, yo tengo que ir a ver la calidad que sí, hay claro. En el municipio. Ando supervisando todo, ¿eh?
0: Así tiene que ser.
1: Claro, ¿eh?
0: 99-971-4328 es el teléfono de WhatsApp para que nos envíe sus mensajitos, para que nos envíe lo que usted nos quiere decir. Oye, diva,
1: dígame.
0: Fíjate, te voy a. El lunes anduve anunciando. Hoy, ahorita voy a volver a hacer el anuncio, pero te voy a poner un reto a ver si te animas.
1: A ver.
0: No sé si sabías que en Teatro Vallarta va a haber un evento.
1: No.
0: Ah, pues bueno. Adivina quién crees que viene. Viene casi cada año.
1: ¿Artista o actor?
0: Es, No, artista. Artista.
1: ¿Canta o actúa?
0: No, ninguna de las dos.
1: Entonces, ¿a qué venía el teatro? Entonces, ¿a qué venía el teatro, eh? Las chupitos.
0: No, no. Ahí te va. 24, 25 y 26 de julio.
1: Ah, ya sé quién viene. El señor Milton.
0: El señor Milton. Va a estar en Teatro Vallarta estos próximos 24, 25. Pues ya es este fin de semana.
1: ¿Y qué reto me vas a poner?
0: Pues que si vamos. ¿Te animas?
1: ¿Y que me duerma?
0: Si tú te animas, yo me animo. Yo solo no, porque soy, ya sabes.
1: ¿Nos subimos?
0: Me haces así.
1: ¿Sí vamos?
0: Nomás dime si vamos para...
1: ¿24 que no viene siendo?
0: 24...
1: Pues hoy es 22.
0: Es 22, viernes, sábado y domingo.
1: Viernes.
0: Hay que ver las funciones.
1: El sábado podemos ir.
0: Pero tú no...
1: Allá. No, el sábado podemos ir porque está yo trabajo jueves y viernes y el domingo.
0: Ah, el sábado.
1: El sábado podemos ir.
0: Ok. Para.
1: Ay, Dios mío.
0: Ah, porque. A lo que me dijo mi jefecito, va a estar aquí en cabina, ¿eh?
1: Ajá.
0: No con nosotros, porque pues, hoy es
1: muy noche,
0: día.
1: Ajá.
0: Pero no sé con cuál día los compañeros va a estar, a ver si les hace el duermo.
1: Fíjate que yo una vez me dormí.

0: Que van a estar regalando pases dobles.
1: Nosotros
0: para que
1: ya no
0: se
1: vamos
0: vayan
1: a regalarles nada.
0: Ay, ya sé, estoy peleado. No, ya ni me digas porque. Pero bueno, vamos a estar. Bueno, van a estar regalando pases dobles para que vaya a ver a John Milton a Teatro Vallarta, a que los hipnotice. Si usted se anima, qué chido.
1: Oye, ¿sí vamos a ir con la camisa de la mejor o sin la camisa?
0: Sí, pues sí, vamos, ¿no? Para ¿sí? Igual ahí hacemos el enrollo para entrevistar y todo. El señor John Milton estaría padrísimo.
1: Pues vamos, ya que sea. Ay, mira, yo
0: lo
1: te voy a
0: agendar.
1: Yo te voy a platicar. Una vez a mí me hipnotizaron.
0: Espera, yo soy medio incrédulo.
1: No, es que sí. Sí,
0: pero te... si le digo que soy incrédulo, más a fuerza me hace.
1: Sí, te hipnotizan.
0: Y me
1: ¿sabes
0: da
1: qué,
0: miedo.
1: ¿Qué pasa? Es que tienes que.
0: Es que
1: como...
0: estoy melo lengo, imagínate que ahí quedo.
1: No, es que es como el miedo que tenemos la gente. Yo una vez me hipnotizaron y sacan cosas muy dentro de.
0: ¿Y qué se siente o qué?
1: Es que no sientes nada.
0: Nada.
1: O sea.
0: Pero ¿a dónde se
1: a lo que yo recuerdo cuando estás que te están hipnotizando, empiezan a platicar, te empieza como que así, y te dice, relájese, respire hondo.
0: Es que
1: hondo.
0: Yo he visto gente que nada más le hacen así como de duermo y ya.
1: No, pero es
0: y
1: que
0: están como si estuvieran.
1: A esas que ya duermen.
0: Roncando, así,
1: a esas que ya duermen es porque tuvieron un proceso antes.
0: Así soy.
1: Ajá. Pero esas ya tuvieron un proceso antes de hipnosis. Okay. Entonces, obviamente, ya al escuchar o al tronarle los dedos es porque ya tuvieron un proceso anterior. El proceso de hipnosis dura como alrededor de 10 o 15 minutos, si no. O sea, es el proceso que te pones de relajación.
0: Pues es que desde que estás en las gradas, lo que yo he visto, ajá, porque no he ido, te digo.
1: Yo sí he ido.
0: Desde que estás en las gradas, te empieza como a preparar, ¿no?
1: Sí.
0: Y ya como que algunos sí entran en el trance, por así llamarlo.
1: Es un trance.
0: Y otros no, como yo, por miedosos o por lo que sea.
1: Ajá, porque
0: o
1: tú...
0: porque también hay gente como más fácil, ¿no? No sé, por
1: es que depende de las circunstancias, no sé, y tu mente cómo se encuentra en ese momento. Entonces, tú vas, entonces... Cuando empieza el proceso, empiezas a respirar hacia, o sea...
0: Ándale, sí se oye casi como...
1: Hacer como que...
0: Ahora sí como dicen, respiras gordo.
1: Respire y exhala, respire y exhale. Y empiezas a decir, escuche mi voz, y escuche mi voz, y escuche... Y entonces tu subconsciente, obviamente, te empiezas a relajar. ¿Qué pasa en ese momento? Hay una parte que tú estás tan relajado... que truenan una parte del cuello, te tocan como que te truenan una como es como no te truenan el cuello como tal, pero es como que hacen así de te agarran la cabeza como track y te es como cuando te relajas del cuando te truenan la cabeza es que te relajas. Entonces te relajan como tal y entras en ese trance, tú sientes, o sea, si escuchas no estás dormido como tal. Tu subconsciente es el que está. Y entonces, tú estás, dijeras, te quieres como que despertar, pero no puedes de ese trance porque estás tan relajado. Estás en un trance hipnótico que dices, aquí me quedo. Como cuando estás en la cama y dices, no me quiero levantar.
0: Y entonces puede hacer contigo cosas.
1: A mí me lo hicieron en un circo. En un circo de hipnosis.
0: Ah, pues tú eras.
1: Yo era circense. A mí lo que me hicieron en un circo es atravesarme la mano con una aguja. Sin sentir y sin dolor.
0: Ay, Dios mío.
1: O apagarte cigarros sin que te quemes.
0: Eso lo hacía tu ex marido también.
1: ¿Eh? Bueno, me dejó marcada de por
0: y ese no te hipnotizaba.
1: O sea, hay cosas que te hacen, pero para que tu subconsciente no sienta esa parte del dolor.
0: Y la verdad, sensación.
1: Y también te ayuda mucho la hipnosis para sacar problemas.
0: Ah, eso sí, escucha.
1: Problemas que tienes ante de tu vida que están muy arraigados. Problemas,
0: te voy a llevar para que te hagan eso.
1: Pues vamos a ir a las dos, o sea, a las dos.
0: ¡Ay, oh, qué miedo!
1: Entonces, y nos vamos a subir. Nos vamos a subir.
0: Sí, sí. Jalo.
1: Vamos a decirle que nos van a subir, porque luego se sube tanta gente que luego va a subir si hubo un cierto límite de personas.
0: Ah, sí, sí.
1: Entonces
0: sí,
1: hay
0: sí,
1: que
0: sí.
1: Decirle que nosotras queremos subirnos para que, dile a nuestro, ahí vamos a decirle a Mike que le diga que nos tome en cuenta.
0: Ah, bueno, que vamos a ir con un uniforme de uniforme.
1: Para que si no suba, porque obviamente a veces suben 20, 25 gentes y no suben a más, porque hay mucha gente, obviamente con la calidad y la experiencia y sobre todo el conocimiento que tiene el señor John Milton, mucha gente quiere por solucionar parte de sus problemas, de lo que tiene. Entonces, es mucha la gente que acude a él. Uh-huh. Entonces,

0: Hay que decir.
1: Pues si por eso viene tan seguido, si por eso tantas fechas y luego tantos.
0: Porque sí ayuda, o sea,
1: horarios,
0: sí ayuda,
1: etcétera, porque claro.
0: Mira, mi hijo la Fifi que dice que me duerman y que ella va a ir para ver. Entonces.
1: ¡Ay, sí! ¡Vamos! Eso te iba a decir. Y luego, ¿y que no, si nos subimos, ¿quién nos va a grabar?
0: Ah, la Fifi que vaya para que nos grabe, okay. ¿Verdad?
1: Ay, hermana.
0: Que la Fifi que vaya y que nos grabe, ¿verdad? Las tres, vamos.
1: Me parece perfecto.
0: Y que nos grabe ella.
1: Ok. Así. Ya es
0: las
1: un hecho.
0: Cotas dormidas ahí.
1: Un hecho. Ay, Dios mío, y al rato los videos. ¡Ay, qué oso!
0: Ay, no. Lo que fue.
1: Bueno, el oso que nos puede no hacer de
0: mira,
1: figuros.
0: El oso que nos puede poner a hacer, que muchas de las veces lo hacen, ajá, porque les sirve como de eres parte de un espectáculo, obviamente
1: sí,
0: también.
1: Claro, pues es
0: eres parte de un espectáculo como tal. Entonces,
1: nadie que se enoje.
0: Te
1: ni
0: puedes
1: nada.
0: Decir, a ver, mami, síntete una señora, síntete una perra, síntete una zorra. O sea que. O sea, sí nos puede decir que adoptemos una.
1: Algo.
0: Algo ajá. Como tal. Entonces, ay, no. O sea, a mí una vez me acuerdo que el que me hipnotizó me dijo: haz lo que más te gusta. Y creo que lo que le hice fue quitarle la cadena de oro que trae. Andaba,
1: no,
0: de la
1: banda,
0: pero era cuando andaba yo de vendedora de la caricia. Lo que más te gusta, pues yo lo que más me gustaba era darles el dos de más.
1: Qué oso, sacaste el.
0: Es lo que te hace sacarte de depende de ti lo más malo que hay también dentro de ti.
1: Ay,
0: entonces,
1: Dios.
0: Como puedes sacar lo bueno o puedes sacar lo malo, ¿no? O te puedes ser muy inteligente también, o puedes hacer, o sea, X. Entonces, vamos a arriesgarnos a que el hombre este se burle de nosotras, okay, y seamos parte de su espectáculo.
1: Entonces no se
0: para darle, pues vamos a darle rating.
1: Gente que se
0: vamos
1: burla.
0: A darle rating. Vamos a darle rating.
1: Muy bien. Pues ya saben, va a estar el señor John Milton este fin de semana, 24, 25 y 26 de julio en Teatro Vallarta. Quiere ir a ver a John Milton, quiere que lo hipnoticen. Estése pendiente de los turnos en vivo porque estamos regalando pases dobles para que se vaya a con usted, con quien usted quiera, para que se vaya a ver al señor John Milton. Y J. Queen y Rey, o sea, Diva Daniela y Dani Chulo, estarán presentes.
0: Les iba a mandar este audio, pero no, te dicen muchas malas palabras.
1: ¿Sí?
0: Dice: capaz que no despiertas, J, y te quedes en el trance. P-U-T-A.
1: Pues sí, siempre lo he dicho. Siempre lo he dicho.
0: No, así es un trance hipnótico nada más.
1: Pero mejor.
0: ¿Sí?
1: Mejor que te hipnotizara y te dejara así.
0: Oye, se me diga, vas a ser buena por toda la vida.
1: Ay, Dios mío, qué padre. Pero ya no haríamos programa. Bueno, vamos a cortecito porque ya es hora de ir a corte. Y regresamos con más de Conte con el Rey a través de lo mejor. Esto es de Los Parras, se llama La Sangrona. Como
0: ay,
1: unas
0: yo
1: amigas
0: sí soy,
1: que tengo.
0: Así ando ahorita sangrona.
1: Y regresamos con más aquí a través de La Mejor.
0: Ay, casi.

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0: 10 de la noche con 38 minutos. Ya estamos de regreso con más de JQN Rey que a través de La Mejor. Oye, ¿por qué nos saludan? Obviamente, en el WhatsApp de La Mejor dice: hola, Dani Diva, saludos desde Monterrey. Aquí escuchando los saludos para Laurita, que siempre, siempre está al pendiente de lo que sucede aquí en JQN.
1: Oye, yo quiero mandarle un saludo a mi amiga La Chilindrina, que nos anda escuchando ahí en su plataforma, en su carro viejo. En su carro viejo, que ya la puerta ya ni siquiera le sirve, ya le rechina más que mis dientes. Ya le rechina más que mis dientes.
0: Que le ponga aceitito.
1: Ay, no, pues ya se la acabó, mami. No sé qué hará la loca ahí en la camioneta, pero ya se la terminó. Dice la loca esta, dice: ojalá que te duerma para que ya descanses en paz.
0: Amén. Y también saludos a la Fifi que nos está escuchando, que dice que jala. Que jala.
1: ¿Ya te escribió?
0: Y lanzado, ya me escribió acá.
1: ¿Cómo?
0: Sí, ya le dije que...
1: O sea, para que vean lo que no tiene nada que hacer las coches esas, nada más hablar.
0: Para que se vea la temporada baja. Ay, perdón. Oye, hablando de temporada baja, y no sé si estabas enterada.
1: ¿Y cuál era el reto que íbamos a poner? ¿Ese era el reto?
0: De subirnos, sí.
1: Ah, ok.
0: De si ya te animabas a subirnos.
1: Ah, claro.
0: Porque yo, es que yo no, yo soy coyón. Yo soy coyón para algunas cosas, y entre ellos para la hipnotizada, porque sí me da cuscús.
1: No. A ver, ¿hablando de qué? ¿Decías ahora?
0: Hablando de hochis y hablando de dragas y hablando de temporada baja, etcétera. No sé si sepas, es algo que sí me da gusto, la neta, porque...
1: ¿Qué pasó?
0: Todo evento que traspasa fronteras, pantallas, lugares, ciudades, etcétera, pues eso, y más cuando es de la comunidad, pues me da un buen de gusto.
1: ¿Ahora qué pasó?
0: Se acerca la final de, yo sé que casi no ves el programa, de Solo Las Más Dos. No sé si sabías.
1: Ah, no, sí, claro, ahí está mi amiguísima.
0: ¿Cuál?
1: Lupita Kush.
0: Íntimas.
1: Claro, mija, mi íntima. La de, o sea, la que le falta una parte, pero ya. No, la verdad.
0: Solo las más dos.
1: Un saludo para Lupita, porque la verdad,
0: Vamos a mencionarles quiénes más están, sí. Claro. Llega a su final este próximo sábado 15 de agosto a las 9 de la noche.
1: Ajá.
0: Normalmente la final, creo que ya sabías, pues la pasaban, ya sabes, por plataformas y pues todo el mundo se
1: conectaba. Y ahora va a ser en vivo.
0: Porque lo hacían últimamente en la Arena Ciudad de México. O sea, imagínate 20,000 hoches ahí reunidas para ver a unas dragas ganar, ¿no? Bueno, este es como es Solo Las Más, pues son unas que ya habían participado en otras temporadas. Son unas
1: con
0: muy
1: más
0: perras,
1: rating todavía. Claro, claro.
0: Entre ellas está. Se llama Deseos Fab. Esa sí la ubico.
1: Esa ha tenido mucho escándalo, ¿no?
0: Esa
1: ha causado mucho. Desde el inicio del programa causó mucho escándalo.
0: Mucho,
1: o sea,
0: escándalo,
1: como que el odio y todo el escándalo, como que. Pero yo siento que es como que parte del programa, como para.
0: Sí,
1: o sea,
0: pues,
1: para causar rating, ¿no? Claro. Para causar rating, así de.
0: Está también Juana Guadalupe, que también.
1: Muy buena, por cierto. Muy buena la Juana Guadalupe.
0: Está Hiding Mistake.
1: Esa no es como que...
0: No sonó mucho su nombre, no, la verdad. No. Está la Kailis, que también ya estuvo acá,
1: sí,
0: en
1: Vallarta. Sí, también, ajá, esa también.
0: Está Lupita Kush, que ya la tuvimos.
1: Lupita Kush es muy conocida y es muy querida por la población, ¿eh?
0: Está Miss Tabú.
1: Ajá.
0: Está también Peque Valderas.
1: Peque Valderas, fíjate, yo a Peque Valderas, déjame decirte, no porque estés en la plataforma, Peque Valderas, yo la conocí antes de que iniciara dentro de esta plataforma, de este mundo del drag.
0: ¿Sí?
1: Peque Valderas venía mucho con un amigo de allá de Monterrey.
0: Vendía?
1: No, venía de un amigo de Monterrey que se llama Pato. Bueno, okay. Le decimos Pato, que es uno de los personajes que hace mucho a Freddie Mercury en Monterrey.
0: Ok.
1: El Pato. Entonces, venía mucho a Puerto Vallarta, yo conocí a Pato. Y Peque Valderas venía con Pato. Entonces, de hecho, Peque Valderas, trabajamos juntas ahí en el hotel donde yo trabajo, porque ella iniciaba. Entonces, ahora verla en una plataforma como tal, o sea, me sorprende. Estoy tan orgullosa, la verdad, de ver cómo a la gente se supera, cómo le echa ganas a sobre todo a sus ideales. Y me dije, cuando la vi y que supe que era ella, dije, no manches, wow. Dije, mi respeto.
0: Y ahora en una final de Solo Las Más.
1: Y ahora en una final de entonces. Y me sorprende más que nada que ella, o sea, el trabajo y sobre todo el carisma que tiene la Peque Valderas, la verdad. Me gusta.
0: Está también Raga Diamante.
1: Ajá.
0: Y está Regina Bronx.
1: Esa Raga Diamante me la encontré una vez en el aeropuerto de Ciudad de México.
0: ¿Y qué tal?
1: Pues está bien.
0: Buena onda.
1: Sí, más o menos, sí. La saludó, creo que ese día la saludó la Fifi. No sé si en Ciudad de México, en Guadalajara, andábamos juntas las locas y nos la encontramos en el aeropuerto. Y a veces la Fifi diario de metichona. Ahí está Juanita.
0: Me da pena.
1: ¿Sí?
0: Yo me llegué en
1: la Ay, la Fifi, ya ves que a la Fifi le encanta andar de figurosa.
0: De hecho, me encontré una de esas a la Vanessa 4K.
1: La Vanessa 4K.
0: La Vanessa 4K. Y este.
1: Está devora con la boca.
0: Sí. Y ahí está. Ay, se me olvida la de los chinos. Amiga de la Wendy, ¿no? Estaban en la. De hecho, venían para Vallarta. Estábamos esperando el mismo autobús ahí en León.
1: Ah,
0: y
1: ya.
0: Y estaban ellas haciendo en vivo, bla, bla. Me da una pena a mí molestar a la gente y no me acerqué para
1: ¿Por
0: saludar.
1: ¿Qué?
0: Ay, no sé, no me gusta andar molestando.
1: Ay, no. Y entonces, ¿viene la final en dónde va a ser?
0: Viene la final. No, pues. Me encanta, te digo, cuando las cosas traspasan, pues, ¿qué crees? La van a pasar en más, bueno, todavía hasta el día de ayer era en más de 35 salas de cine. Ajá. Y la mayoría ya están vendidas.
1: ¿Y aquí la van a pasar también
0: sí,
1: en
0: con nuestros amigos de Cinépolis?
1: ¿En serio?
0: Sí. O sea, me quedé así de a ocho. O sea,
1: el impacto que ha causado.
0: Lo van a pasar obviamente en la plataforma, ya sabes, en la que uno reproduce videos. Pero nuestros amigos de Cinépolis, pues se unieron, no sé quién se habrá acercado con quién. Y la van a pasar hasta ayer en más de 35 salas de cine, donde en la mayoría ya está casi lleno.
1: ¿Y aquí
0: en
1: Vallarta también?
0: Aquí en Vallarta también ya está la venta de boletos para que vayamos y...
1: Busquen, entonces ya estar lleno también. No, mami, aquí ya va a estar lleno. Y luego sí, más si la gente seguro. En su casa no tiene aire acondicionado con palomitas. Sí, y en el cine a gusto.
0: A las 9 de la noche.
1: A gusto en el cine, a la final.
0: Porque
1: bien fresca.
0: Mucha gente de repente dice como de... Ay, estos eventos, ¿quién va a estos eventos? O sea, yo fui a una final de La Casa de los Famosos. Yo fui a ver algunos conciertos que pasan en el cine, algunos partidos de fútbol. O sea, se disfruta bien padre.
1: Oye, es ahora otro ya, rollo. ¿Y ahora ya les venden cerveza en el cine?
0: Sí, ya. Ya, bueno, ya se vendía como en los VIP y así, pues.
1: Pero ya ahora ya me quedé. De hecho, déjame decirte que estoy muy enojada contigo.
0: ¿O conmigo?
1: Sí. Porque ayer entraste al cine como puerquita, con una besta de palomitas, tu refrescote, no sé qué tanto llevabas.
0: ¿Y
1: te hablé,
0: estabas?
1: Te saludé, te grité y nada, me ignoraste. Te saliste todavía antes de que la película terminara, la de Moana, porque andabas viendo la de Moana.
0: Ay, ¿tratas de ver la misma que yo o qué?
1: Ahí estábamos la Fifi, yo atrás de ti, exactamente, dos filas atrás. Niña, y tú en tu modus operandi.
0: No te oí.
1: Y estábamos riéndonos del gallo ese que caza la niña. Del gallo y del puerquito.
0: Es que me salió un imprevisto.
1: Y nomás de repente ya cuando dije, ahorita que salgamos la vamos a ver y le vamos a bufar su precio.
0: No. Pero me salí antes.
1: Te saliste antes y ya no te vimos.
0: Uh-huh. Ay, no las vi en la dulcería.
1: Sí, ay.
0: Es que llegué a última hora.
1: No, nosotros ya estábamos sentados cuando tú llegaste.
0: Ah, sí.
1: Entonces estábamos.
0: Ay, era una... de palomitas mediana.
1: No es cierto, si ustedes hubieran visto.
0: No es cierto.
1: Se compró una familiar. Una de estas familiar. Y luego se compró un hot dog jumbo.
0: Ay, no es cierto. Mira, hubieras visto hace
1: una crepa
0: días.
1: Traía ahí, o sea, y el todavía déjenme decirles
0: no.
1: Que ahí dejó la basura para que la recogiera el del servicio. El del servicio la dejó.
0: Claro.
1: No.
0: Sí.
1: Tienes que levantarte
0: no.
1: Con tu basura.
0: No.
1: Depositarla.
0: No les gusta a los del cine.
1: ¿Te han dicho?
0: Sí. Porque los botes superan el límite y prefieren ellos que las dejes en su lugar porque luego ahí avientan los líquidos, bla, bla, bla, bla.
1: Ah.
0: Por eso ya lo hago.
1: Ah,
0: hija,
1: ya
0: si
1: no lo voy a hacer.
0: Voy tanto al cine.
1: Ya lo voy a hacer yo.
0: O cuando lo acerco al bote, lo dejo a un lado junto con el líquido, etcétera, sin echarlo.
1: Para no revolverlos. Ah, ya.
0: Y ya que ellos lo hagan a su modo.
1: Sí, ya, para que pueden empatar vasos, empatar los...
0: No, déjenme les platico de rápido que hay una película que se llama La Odisea.
1: 3 horas la iba a ir a ver. Ay,
0: está
1: no.
0: Padrísima.
1: ¿Ya la viste?
0: Padrísima, me encantó, súper. Quiero volverla a ver, con eso te digo todo.
1: Pero no
0: yo
1: sé...
0: Yo que luego me da flojera y me quedo dormido en alguna función por así 5 minutos. Nada, ni parpadeé. Ese día sí compré, irá, palomitas, hot dog, nachos, refrescos, ¿sabe qué? Hay un helado. Porque es carísimo. Oye, es 3 horas la película.
1: Más de 1,000 pesos usted debe haber gastado.
0: No, se gasta una. No voy a decir cuánto, pero no.
1: Sí, se gasta uno bien.
0: Se me gasté, yo creo, unos 400, 500.
1: ¿Qué? ¿Estás loca?
0: Sí, eso me gasté.
1: Pues estás acusando con el gerente del cine.
0: O sea, y no uso mis puntos, que por cierto ya tengo muchísimos.
1: ¿Te estás acusando
0: también
1: con el gerente del cine?
0: Así que, bueno, vaya a ver. Ah, pues ya el día de hoy dijeron, pero no he visto cuántos, que ya agregaron más salas para la final de la
1: Mazara. Ah, órale.
0: Y muchos lados, no quieras, o sea, solo Puerto Vallarta, Querétaro, Saltillo, San Luis, Tampico, Tijuana, Toluca,
1: Tuxtla,
0: Veracruz,
1: ¿quién crees
0: Jalapa,
1: tú que vaya a ganar?
0: Ay, no sé. Está muy reñido, la verdad, porque como dijiste tú, muchas vienen a hacer, haciendo mucho ruido desde el inicio.
1: Ajá.
0: Y la neta, está complicada. De repente en otras hay como, ya sabes, siempre la favorita.
1: Hay como la favorita. Y esta vez no he visto. Ajá. Esta vez he sentido como que hay mucha.
0: Más dividido.
1: Más dividido, ¿verdad?
0: Sí. Muchas veces dices, ay, va a ganar tal. Es más, cuando estaba la otra de Ru. Entonces, ay, va a ganar la matraca y así, y ganó ella, me explico, o sea, de repente ya se sabe uno su favorita, muy marcado, y ahora, bueno, yo no he visto así como que...
1: ¿Cuándo va a ser, dijimos, entonces?
0: El sábado 15 de agosto a las 9 de la noche.
1: A ver, déjame ver, sí. Déjame ver ¿qué las fechas.
0: Ah, yo pensé que la disponibilidad del cine, más perra, dije.
1: 15 de agosto, sábado 15 de agosto.
0: Ajá. Yo sí voy a ir, solo por el morbo, porque me encanta...
1: Solo las más, ahí está. Solo las más.
0: Porque como es sábado y a esta hora, normalmente lo pasan los martes y los distintos bares de la ciudad, gays, obviamente, transmiten. Sí.
1: Pues ya está llena.
0: No me digas.
1: Sí, no hay disponible. Sí, no solamente un bol, está la del minusválido.
0: No,
1: solo. O sea, está ya llena.
0: No te creo.
1: Aquí está.
0: A ver, dale seleccionar.
1: No está, ya no hay para seleccionar, mami. Ya está lleno.
0: Ay, coches. Solo háganme un espacio ahí en el pasillo.
1: Era de las minusválidas.
0: No puede ser. ¿Sí? Yo quiero ir, que abran otra. Yo creo que van a ver otra sala.
1: Sí, yo creo que sí.
0: Es más, voy a ir a hablar con mi amiga, la del cine, para que abra otra sala.
1: Ajá, porque quizás está llena y era
0: sí,
1: ya.
0: Sí, mañana le. Bueno, no soy influyente, para que no crean. Pero voy mucho al cine, los que no saben, y me conocen pues todos los empleados del cine y los gerentes y así, porque también los saludo, le voy a decir a la chica de las salas que
1: deja beber si en la de, ¿cómo se llama?
0: ¿VIP? No creo, allá no creo que lo traiga.
1: Ahí es como, ahí siempre ponen las, muchas películas en inglés sin...
0: Pues sí, obviamente.
1: Le da como más...
0: Es que acuérdate que está en la zona hotelera y la gente, es más, ese cine y el cine de aquella plaza bonita, tienen más funciones
1: en inglés,
0: su idioma original.
1: Sí.
0: Y acá los de el proletariado.
1: La del Vox Populi.
0: Están en español. De hecho, a mí me gustan en su idioma original.
1: Sí.
0: De hecho, le dije a la chica ayer, le dije, ya vi la Odisea, pero quiero volverla a verla, pero en inglés. Me dice, no, aquí solo la tenemos en español. Tendrás que ir al VIP.
1: Yo, oye, pues, entonces, okay. Pero... Yo, dando en la plataforma, el otro día llevé unos gente que salió del cine y me dijeron que estaba muy larga y aburrida. Entonces, ¿no está?
0: No, no es cierto.
1: ¿Cuál es el
0: tema? No, que seas muy inculto.
1: No, pero es sobre...
0: La Odisea, de los libros de la Ilíada y la Odisea.
1: Habla sobre Roma y todo eso.
0: Uh-huh. Sobre Troya, nomás ahora de otra perspectiva. Del rey de la ciudad que fue a
1: la voy a ver ahora que estuve ya en mis vacaciones, que me gustó mucho la historia. Voy a verla.
0: Y yo le he recomendado a amigos y me han regresado el tenías razón, está perrísima. Allá tú
1: la íbamos a ver ayer, fíjate,
0: donde no te regreso,
1: pero le dije a la Fifi, le dije, mami, le dije, me voy a dormir. Me voy a dormir.
0: No.
1: Porque también la de Moana.
0: Sale Robert Pattinson.
1: La de Moana.
0: Sale el Spider-Man. Ajá. Sale la Zendaya. Sale Anne Hathaway. O sea, de verdad también el
1: reparto del
0: elenco está. No hay un ratito en el que te dejen en paz. Me explico, porque te platican la historia de uno y la del otro y el otro. O sea,
1: pues voy el próximo martes para aprovechar el 2x1.
0: Vayan, gente. Vayan al cine a ver la Odisea.
1: O el lunes de combo. El lunes de combo.
0: O sea, casi todos los días hay promociones. Lunes de combo, martes de especial, Los jueves también hay algo.
1: No, mami,
0: jueves.
1: Pero yo soy pobre, yo voy a poder los martes al 2x1.
0: Creo que los miércoles es 2x1 en el VIP para que vayas y lo conozcas.
1: Yo lo conozco, atrevida. Insolente.
0: Y si no te presto mi tarjeta.
1: Me gusta ir
0: mi tarjeta tienes precio especial.
1: Me gusta ir al sushi de ahí del VIP sobre todo. Y luego me encanta porque me acuesto y me duermo con mi frazadita bien a gusto.
0: ¿Ya dan frazada otra vez?
1: Pues eso me daba cuando yo lo conocí en el inicio.
0: Es que la quitaron cuando pandemia.
1: ¿Sí?
0: Sí.
1: Ah, porque yo tengo mucho que ya no voy. Porque
0: Jochis,
1: no.
0: Voy a ir a hacer revuelo para que abran otra sala y les aviso el lunes a ver si ya la abrieron para aprovechar.
1: Ay, la señora que se acuesta con el del cine.
0: No, pero estoy seguro que si le digo que hay mucha demanda y que se le va a llenar,
1: pues
0: otra
1: ya de
0: sala,
1: haber visto que si tienen demanda, obviamente yo pienso que van a abrir otra sala.
0: Y más si apenas ayer inició la preventa y se vendió en un día.
1: Te aseguro que van a abrir más y ese día van a lo mejor ese día. Van a dejar, si son 14 salas, van a dejar 5 con las películas y las demás que están.
0: No lo dudes. Para el mundial, eso ajá. Hicieron.
1: Sí, o sea, te imagino que te autopuestico. O sea, ya veo el montón de coches ahí en el cine. Ay, Dios mío, santo.
0: Son 14 salas.
1: 14, por cierto, 14 salas. Ponle que te dejen 6 para las películas habituales que están y 8 las dejen para.
0: Ay, pero que es que se llenen 8.
1: Sí.
0: ¿No?
1: Sí.
0: Ay, no creo.
1: Sí. Yo no soy de fanática de eso, pero sí creo arduamente. Y lo quiero decir porque ahora últimamente con esto de los martes, muchos negocios sí. que no transmitían este programa, ahora lo están haciendo.
0: Es correcto.
1: Y les está yendo bien. Entonces, obviamente, creo que hay más gente más interesada en ver ese tipo de programas de esta plataforma. Y está padre, ¿no? Pero.
0: Y qué padre, ¿eh? Porque hicieron un comercial y sale esta, la Alexis 3XL que entrevisté.
1: Ay.
0: Y otros chicos, y ese se me hace padrísimo. O sea, que no lo vean como, nomás por el auge. O sea, que hagan como en todas las funciones, que es algo especial. Y
1: es que esto del drag como ha evolucionado mucho. Muchísimo. Ha evolucionado mucho. Y estas plataformas debemos de decir claramente que sí han visibilizado mucho y le han dado un potencial, una proyección. Pero a ver, ahora que venga la verdadera historia de cómo surgió todo esto con mi comadre La Francis, que viene esto, o sea, van a sacar la verdadera historia.
0: Oye, porque también ya sacaron la convocatoria para el Lip Sync 6, ¿eh?
1: Ah, sí. Uh-huh. Te voy a mandar a ti.
0: ¿A qué te voy a mandar? Primero déjame ir a una noche de gerentes y después vemos.
1: Te voy a mandar a ti de aquella serie, draga.
0: Vamos a ir a una noche de gerentes y después vemos. Y vamos a invitar a todos los radioescuchas para que vayan y me vean.
1: Para que te apoyen, ¿verdad? Y para que den propinas, ¿no? Porque ya saben que ese evento es con causa.
0: Es con causa. Van a ver que sí. Sí. Yo me quedo en causa.
1: Ay, no.
0: Pues bueno.
1: Pues ya nos vamos a ir casi, ¿o no?
0: Sí, ya. ¿Dónde es la hora?
1: Ay, no, ya
0: llegó
1: nos
0: la hora de despedir.
1: Oigan,
0: ¿no?
1: Síganme en las redes sociales. Estoy como Daniela Estrada Jiménez en Facebook. En Instagram estoy como Diva Daniela. En TikTok como Diva Daniela. Así que síganme porque ya estoy subiendo contenido. Ya es que me encanta la argüenda y el escándalo.
0: Oh, Dios, a mí me harta. Ay. A veces me dan ganas de bloquearla, de eliminarla, porque me harta.
1: Mami, tengo muchas vistas.
0: Ay. Tuyas, de que cada rato abres tu.
1: ¿2000 vistas? No. Sí. Ahora me quedé sorprendida porque nunca había visto de repente en una de mis publicaciones. Dije, como ya tengo panel de control y ahora me puso en el. Tuviste tantas interacciones, casi 2000. En un minuto, un video, que digan 15 minutos, 1000 reproducciones. Dije, bueno.
0: Súper bien.
1: Ya le voy a hacer influencer ya.
0: El mío sigue causando ahí en TikTok.
1: Y ¿sí?
0: ya no he subido, tengo que subir. Pero bueno. Nos vemos el fin de semana con John Milton.
1: Sábado, ya dijeron.
0: Sábado.
1: A nuestro público, que eso nos ha sido de nosotras, vayan al Teatro Vallarta ese sábado porque estaremos arriba del escenario.
0: ¡Oh!
1: Levantando el rating del señor John Milton.
0: Ay, qué. Daniel Frozo, Dani Chulo, en todas las redes sociales. Sígame para que vea, sepa lo que andamos haciendo y obviamente vea todos los invitados que hemos tenido, porque ahí está, hay una sección de los favoritos y ahí están las celebridades que hemos entrevistado aquí en el programa.
1: ¿En dónde?
0: En mi Instagram.
1: Ay, es que no lo entiendo todavía bien.
0: Por eso digo, que vaya y ve ahí, pues siempre todos los invitados que tenemos por acá, porque seguimos teniendo y teniendo más y más invitados. Así que, Migue, muchas gracias. Nos escuchamos, ya sabe, lunes y miércoles a partir de las 10 de la noche en esto que se llama
1: J, Cuina y Rey.
0: Aquí en La Mejor. Buenas noches.
2: Mira nomás.

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1: ¿Cómo están? Soy Claudia Mejía. Un nuevo episodio de Ya Oíste. En esta ocasión vamos a hablar de demencias y viene a mi cabeza cuando mi mamá de repente se le olvida algo de a qué vine, ya me va a dar el ice. Pero realmente pues es algo que decimos, ¿no? Comúnmente, y no sabemos si en realidad sea un factor para que nos dé algún tipo de demencia, ¿no? Y nada más lo decimos al aire, pero pues puede ser que sea más complejo que eso, ¿no? Entonces hoy tenemos a la doctora Cecilia Acosta, ella es neuróloga.
6: Hola Claudia, muy bien, muchas gracias por la invitación. Fíjate que es algo muy cotidiano, ¿no? Todos cuando tenemos esta tendencia a olvidar algo, siempre estamos pensando en una enfermedad como el Alzheimer. Uh-huh. Y resulta que nosotros que nos dedicamos a esto, que somos neurólogos y cotidianamente evaluamos pacientes, pues es un tema muy común, pero poco valorado por las personas, porque pensamos que es algo natural y normal, uh-huh, olvidar cosas en algún momento determinado.
1: Cuando vamos al refri decimos, ay, ¿ya que vine?
6: Sí, fíjate que también hay un tip. Hay un tip. Cuando yo voy al refri y voy a una cosa y no recuerdo, y me regreso y después me acuerdo, ahí diríamos que es algo natural, es okay, algo normal. Cuando no me vuelvo a acordar, ahí tenemos un foco rojo prendido.
1: Es como una red flag de aguas, ¿no?
6: Hay que evaluar esta parte. Y tal vez la principal sospecha no solo el olvido como tal, sino el impacto que tiene en nuestra vida diaria. Mm. ¿Cuántas veces me sucede? ¿Cuántas veces dejé de hacer una cosa porque lo olvidé? Y no es la primera vez, me está sucediendo cotidianamente, recurrentemente.
1: También es algo degenerativo, ¿no? Es como cuando decimos, ya estoy grande, ya se me están olvidando las cosas.
6: Ah, fíjate que tocas un tema muy importante, la edad. Un tiempo, no hace mucho tiempo, todavía se utilizaban términos como la demencia senil. Y entonces se le atribuía al proceso de envejecimiento exclusivamente la pérdida de memoria. Y ahora sabemos que esos términos ya son obsoletos, no se utilizan. Y que puede haber personas que no tan seniles que puedan presentar síntomas relacionados con un deterioro cognitivo. De hecho, el término de demencia sigue siendo un término fuerte. Ha cambiado su nomenclatura en la actualidad. Hablamos de deterioro cognitivo. Y el deterioro cognitivo se puede presentar a cualquier edad. No necesariamente tendríamos que ser seniles, pero no todas las demencias son enfermedad de Alzheimer. Existen algunos tipos particulares. Y las podríamos dividir en aquellas enfermedades que irremediablemente progresan y que tienen un carácter degenerativo. Y habrá algunos deterioros cognitivos que son secundarios, por ejemplo, un trastorno tiroideo. Okay. Obviamente lo más impactante son aquellas enfermedades en donde irremediablemente el paciente va perdiendo no solo su capacidad de memoria, su capacidad de lenguaje, la capacidad de reconocer personas, la capacidad de autocuidado. Y entonces ese tipo de enfermedades son realmente devastadoras porque van progresando y afectando no solo al que padece el problema, sino al entorno.
1: ¿Cómo llegamos a eso? O sea, ¿en algún momento todos podemos tener cierto tipo de deterioro?
6: Sí.
1: En la adultez, en la vejez.
6: Sí.
1: ¿O cómo llegan las personas? ¿O es genético? ¿Cómo es?
6: Ok. Todos, por tener un cerebro, tenemos susceptibilidad. Tenemos un riesgo al nacer de poder tener cualquier enfermedad del sistema nervioso central, porque tenemos el órgano principal que es el cerebro. Pero si yo tengo un familiar directo con algún padecimiento, como este tipo de enfermedades degenerativas que van progresando con el tiempo, pues mi riesgo se incrementa. Pero si yo, aparte de tener este riesgo genético por tener un familiar directo enfermo, pero aparte yo soy diabético, hipertenso, tengo problemas con mi peso, tengo problemas auditivos y no escucho bien, o tengo malos hábitos, no hago dieta, no hago ejercicio. De hecho, en la actualidad sabemos, y eso ya está más que estudiado, El 56% de los pacientes que tienen alguna demencia degenerativa tipo Alzheimer, por ejemplo, el 56% puede ser prevenible.
1: ¿Cómo es vivir con demencia?
6: Imagina que una persona no sepa dónde vive, quién es, en dónde está, que olvide quién es su esposo, sus hijos, y que aparte no pueda tener una posibilidad de sobrevivir y que dependa de terceros para eso. No son capaces de bañarse porque olvidan cómo bañarse, olvidan cómo ponerse la ropa, se llaman apraxias, olvidan todo este acto motor de ponerte una camiseta, un pantalón, cómo ir al baño. Y todas estas cuestiones van a generar una dependencia de terceros, y que el que cuida pues va a tener que hacer todas esas actividades para poder mejorar la calidad de vida de los pacientes. La invitación es que nos volteemos a ver y identifiquemos, ¿no? Y a veces mucha gente se asusta, porque he tenido pacientes que dicen: doctora, se me olvidan las cosas. Y a veces puede suceder que estén deprimidos, que no duerman bien, que tengan ansiedad, y la ansiedad provoca problemas de concentración. Entonces los tranquilizamos, los evaluamos y concluimos. Pero en algunos casos, pues obviamente no son conscientes de lo que sucede, y en la mayoría nosotros podríamos decir: me está fallando esto, voy a hacerme evaluar, porque aparte pues tengo malos hábitos, y a veces el que nos corrijan esos malos hábitos cuesta mucho trabajo, y a veces haciendo eso es suficiente pues para poder, digamos que retomar nuestra vida normal sin que estemos en peligro de desarrollar algún tipo de demencia.
1: Como profesional de la salud, ¿qué les dirías a las familias que están enfrentando esto?
6: Fíjate que sí es un tema muy difícil. Primero es la cuestión de la aceptación. Generalmente el familiar es el más renuente a pensar que algo está pasando, y hay una especie de negación inicial. ¿Qué se tiene que hacer? Bueno, el cuidador tiene que entender qué es lo principal: dormir bien, comer bien, para que pueda sentirse fuerte para cuidar a una persona que requiere el cuidado como el de un niño. ¿Qué decirle a un cuidador? Primero, que la enfermedad es crónica y progresiva, y que irremediablemente va a tener esta progresión, y conforme pasan las etapas de evolución va a haber un mayor impacto en la dependencia de terceros para sobrevivir, y por lo tanto que el paciente tiene que irse programando y dosificando, y que tiene que generar una red de apoyo. A veces es la misma familia la red de apoyo. Hacer fuerte al cuidador. Uh-huh. Darle la información para que cuando suceda alguna complicación puedan resolver inmediatamente.
1: Aunque, por ejemplo, la familia lo sepa, siempre hay contextos complicados, ¿no?
6: Sí.
1: Entonces no es como que así ya lo sé, voy a ayudar, voy a ver, nos vamos a organizar. No siempre pasa.
6: Fíjate que yo lo que hago es reunir a la mayoría de las personas que pudieran estar en contacto directo para decirles: ustedes, estamos en un barco y vamos a remar siempre para el mismo lado. Porque no sé si te ha pasado, Claudia, que hay personas que tienen diferentes formas de pensar.
1: Sí.
6: Y entonces dicen: no, es que yo creo que mejor no le des medicamento porque eso creo que no. Y yo, me da miedo que le des esto porque fulanita le dio tal. Entonces hay una serie de opiniones que lo único que pasa es que todo el mundo se confunda. Y por eso nosotros tenemos que estar ahí como llevando la batuta. Esto se hace, cuiden esto, trabajen en eso. Doctor, es que tengo miedo porque este medicamento leí tal cosa. No tengas temor. Vamos a trabajarlo, vamos a hacerlo. Y si todos remamos por el mismo rumbo, entonces no va a haber esta familia fragmentada, fracturada, porque todos tienen opiniones diferentes. Y el único que pierde es el paciente. En la actualidad, los servicios de salud en el ISSSTE se han abierto para que el paciente, independientemente del lugar donde vive, si él tiene una necesidad por un trastorno de memoria, pueda acudir en el servicio de neurología donde esté disponible, independientemente de la zona. Esto del programa de salud mental es maravilloso.
1: El correo es saludmental@iste.gob.mx. Doctora Cecilia, muchísimas gracias. Fue muy tranquilizadora, yo creo que para varias personas que nos están escuchando.
6: Sí, Claudia, yo te agradezco mucho que toques estos temas, porque son de tanta relevancia y tanta importancia que yo aprecio mucho.
1: Muchísimas gracias, doctora.
6: Gracias a ti, Claudia. Saludos a tu audiencia.
1: Gracias. Ella es la doctora Cecilia Acosta. Yo soy Claudia Mejía. Nos vemos en un siguiente episodio. Bye.
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1: También el Cuti Romero de Argentina también, que perdió la final. Pedro Porro, que es de España. No se ganó.
2: Pero tiene un cucurella.
1: Pero bueno, ahí está el tema de esa información. Ojalá y el buen Julián Quiñones, que lo veo bastante complicado, pero ya estar en la terna ahí con los de mala, está. Ah, sí. Y el vato lo hizo bastante perro, ¿eh?
3: Oye, hablando de Quiñones, ¿no vieron por ahí un video que
1: el
3: se hizo?
1: El bigotillo, ¿ah? Sí.
3: No, y cuando los vatos lo van a tatuar, que le tatuaron los ojos de su morra, el vato de repente llega a Monterrey, fue a tatuarse el vato.
1: Sí.
3: Va, llega y le empiezan acá y, oh, no, deberían haberte sacado el partido. Y ya nomás el Quiñones O sea, pues es que ¿para qué lo sacas?
1: Y se aventó una frase ahí que causó revuelo, porque es que no sé si el vato, yo pienso que no sabía que lo estaban grabando. Uh-huh. Y dice el Julián Quiñones, el vato, como comenta el vecino, le dice, no, es que se mancharon, ¿para qué te sacaban? Algo así le dice.
3: ¿Qué?
1: Y dice el Julián, se oye que dice, no, es que sí se ma el viejo. O sea, que se manchó el viejo refiriéndose a Aguirre, ¿no?
3: Exacto.
1: Pero la gente, y ya te la sabes, ¿no? Empezaron como a, ¿para qué decía él? El vato no estaba en una entrevista formal, nadie lo estaba entrevistando, estaba cotorreando.
4: Claro, es como el de la Volpe, ¿no?
1: Y lo dijo como cualquiera de nosotros lo hubiéramos dicho, ¿no? No, así se manchó el Aguirre.
3: Se manchó, ¿para qué se me mueve? ¿Para qué me saca, no?
1: Sí, digo, no dijo nada del otro mundo, pero en redes sociales y en los medios deportivos empezaron a sacar esta nota de que el Julián había hablado de Javier Aguirre y que dijo que se había manchado.
3: No lo quieren ensuciar ahí el tema, pero
1: o sea, el vato no lo estaban entrevistando. Creo que ni siquiera sabía que lo estaban grabando, porque la toma es como, yo me pienso,
3: como de los lentes estos.
1: Como que de unos lentes lo estaban grabando. El vato que lo iba a tatuar.
4: Claro.
1: Como para contenido de su, pues de él, ¿no? Del tatuador.
4: Ajá.
1: Y el vato dijo así, no, sí se manchó el viejo, o sea, refiriéndose a Aguirre.
4: Pero pues sí es cierto.
1: Pues sí se manchó.
4: Pues sí, ¿cuál es el problema?
1: Y aparte creo que Aguirre no jamás lo tomaría de mala manera un comentario como este, ¿no? Javier Aguirre dice cosas más feas.
4: Y aparte, en el primer partido, dijo, oye, fue muy bien trabajo de Quiñones y no sé qué. Sí, pero se nos cansó el güey.
1: Ajá.
4: ¿Te acuerdas que dijo?
1: Sí, sí.
3: Ah, entonces quería aplausos, se quiso salir por aplausos.
4: Sí, o sea, pues entonces no pasa nada.
1: Y ni modo que ya por eso se iba a enojar Quiñones, ¿va?
2: Quiñones.
1: Sí.
4: Déjenlo.
1: Oye, rápidamente ya para terminar, bueno, Saúl Canelo Álvarez sí lo ubica, ¿no? Más o menos.
3: Yo sí. Tú, muchacho, hay que andar emprendiendo, ¿no? Ahí
1: pues bueno, acaba de anunciar su próxima pelea, el próximo 31 de octubre. Cuando Saúl El Canelo Álvarez se enfrente a Christian Billy por el título supermediano del CMB. No va a ser aquí en Santa Chila, no va a ser en Miravalle, no va a ser en el Jalisco, no va a ser ni en Las Vegas, va a ser allá en Arabia Saudita. por si tiene chance, vaya comprando su boleto. Pero bueno, el 31 de octubre ahí el buen Canelo retornará a los cuadriláteros a boxear por el campeonato supermediano del CMB contra Christian Billy.
4: Oye, dice aquí, me mandan unas imágenes que muy avanzado un refuerzo rojinegro que se llama Juan José Purata, que vamos, viene de
2: Tigres.
4: De Tigres.
1: Es pura, que, Purata.
2: Purata.
1: Ajá, Purata, ajá, sí.
4: Juan José Purata. Y que ya está muy avanzadas las negociaciones. Al parecer vendría a Guadalajara por un préstamo por un año con opción a compra.
3: Ande pues.
1: Sí, es el vato, si no me equivoco, es mexicano. O sea, es mexicano el vato. Central. Bueno. Pues el Atlas está llegando refuerzos, ¿eh? Ya que está armando chido, ¿eh? Digo, buenos o malos, no sabemos. Digo, hay que darle.
4: Pero por medio.
1: Pero están llegando, antes ni llegaba nada, la neta.
4: Sí, y también nos dicen que Casemiro es anunciado como nuevo jugador del Inter.
1: Del Inter de Miami.
4: Del Manchester para jugar junto con Messi, trampitas.
1: Sí, después de ser rivales en el Barcelona por muchos años, ahora van a ser compañeros de equipo, ¿no? El uno en el Real Madrid y el Messi, pues en el Barça, ahora compañeros de equipo, ¿no?
4: Leonel, el Trampitas Messi.
1: El Trampitas Messi. Que también al Messi le sacaron un video. Es que tengo que las teorías de conspiración estaban a todo lo que da. Hay un video donde Messi le está diciendo a sus compañeros: no, miren, hay que jugar, échenle, hay que en la cancha, una plática como cualquiera otra, ¿no? No, es que los jugadores perdieron porque fueron amenazados, igual como Ecuador.
4: Por favor.
1: Me las estoy sacando, pero pues la plática como que sacada de contexto, ¿no?
4: No, bueno.
1: Pero bueno, ahí está algo de información deportiva. Ya mañana hablaremos de el inicio de la jornada número 2 de este Apertura 2026.
4: Pues está. Hasta ahí la información. Mi querida Miroslava Girón, ¿qué es lo que está pasando?
5: Muy buenos días. Oigan, ahorita que estaba mencionando a Nex al Canelo, no sé si vieron la más reciente de sus entrevistas donde menciona que ya está como pensando en su retiro.
4: ¿Cómo?
5: Canelo. Sí, o sea, a pesar de que está muy joven y todo, dijo que 3 o máximo 4 combates más para ya pues dejar ahora sí que pues el ring.
3: Y ya de vivir de rentitas, yo creo, ¿no?
4: Sí, no sé de qué vaya a vivir.
3: ¿De qué será?
4: Mucho, sí, es que ya no sé de qué vaya a ser el vato o por qué tomó esta decisión, pero ¿y de qué va a vivir?
1: Retirarse joven es peligroso, digo.
4: Imagínate.
1: Salvo que hayas hecho un buen varo.
4: Ajá.
1: Este vato no sé.
4: Pero en este caso no sé si haya hecho, ¿no?
1: Sí.
5: Porque él mencionó que no lo hace realmente por eso, por el dinero, por los pagos, sino porque disfruta el boxeo. Y pues que ya prácticamente cumplió como pues todos sus sueños y lo que él quería lograr.
4: Sus metas y todo.
5: Entonces menciona que por eso dice ya 3 o 4 más y ya me retiro.
4: Sí, es muy importante cumplir tus metas. Y entre más metas, mejor.
1: Oh, es chulada. Correcto,
3: sí. Claro, sí.
4: Yo creo que sí, ¿no?
3: Oye, nadie te puede decir nada por eso.
5: Durante su trayectoria ha tenido 63 victorias, 3 derrotas y 2 empates. Entonces, la verdad, yo creo que pues, sí.
3: Y aparte, como está que se le están terminando los rivales, ¿no? Al Canelo. Antes era de, no, Floyd Mayweather, no, va. Y ahorita pues, tampoco.
4: Ya el Mayweather fue el único que le ganó, ¿ah?
3: ¿Eh? Sí.
4: Bueno, de los que le ganaron.
1: Y la reciente, ¿no? Con Crawford.
5: La pasada.
1: ¿Eh?
5: Ajá. La pasada fue la que perdió. Entonces, esas son 2 de 3 derrotas que ha tenido. Pero, o sea, 63 victorias.
1: ¿Ya habrá acabado de pagar su casa del Infonavit, del Canelo?
4: Ah, yo creo que a lo mejor la va a rentar para poder pagarla. Se va a ir a vivir con su mamá para rentarla y terminar de pagarla.
3: Ya, lo regresa después a los 5 años.
1: Ya con 3 quiñas que le dan al mes, ya aguanta.
4: Ya aguanta, ya es el abono.
1: Sí,
4: ya
1: es
5: el abono. Ya
3: es una quincena en algún lado, otra esquina.
5: Qué rico, ya con la mamá, comidita casera y todo. Oh, sí. Está bien. Tiene buenos piensos.
4: Bien. ¿Qué más, mi querida Miros?
5: Por otro lado, van a decir: ¿quién es ese hombre? Se murió Plas Johnson.
4: ¿Quién es ese hombre?
3: ¿Pero cómo lo dijo ella?
4: ¿Quién es ese hombre?
1: ¿Quién es ese Johnson?
4: ¿Quién es ese hombre?
5: Era el saxofonista que era conocido por su solo en el tema de la Pantera Rosa, ese de. Creo que lo sos mejor.
3: ¿Cómo?
5: Sí, ya estaba mayor, ajá, tenía 94 años.
4: ¿Y ahora qué va a pasar con la caricatura? No sé.
5: Tenía 94 años y ya.
4: Si el vato ya no va a estar, ¿quién lo va a hacer?
3: ¿Qué tal si saca la película La Pantera Rosa 2? ¿Ya no va a salir él o qué?
4: La Pantera Rosados.
3: Hasta la vi el sábado.
4: Vamos, sí. Va a ser la pantufa. Ah, no.
5: Bueno, ahí está esa lamentable.
4: ¿No la encontró Alex o qué?
3: Ahí va.
5: Ahí está.
4: No, pero no es ese, ¿eh? No, wow. Ese no es saxofón.
1: No.
4: Ese.
1: Ahí está. Siempre me pregunté quién será el del saxofón.
4: Yo también.
5: ¿Ya ves?
4: ¿Cómo se llama?
5: Plas Johnson.
4: ¿Plan?
5: Ajá, Plas.
4: Plan.
5: Plas.
3: Plan. Plas. ¿Cómo qué plan?
5: PLAS. Plas.
4: Plas Johnson.
5: Plas Johnson. Ajá.
3: Plas.
4: Okay.
5: Como jabón de Johnson. Así
4: tiene nombre, como de esa cosa para limpiar, para pintar tus zapatos, ¿no? Oh, me voy a ir a comprar un Plas Johnson para pintar mis zapatos porque voy a una fiesta el sábado.
3: A ver, mi trucutru.
1: ¿Qué onda, mi bebé? ¿Cuánto por el Johnson?
4: ¿O cuánto por el Plas?
1: El queso Plas.
4: El queso
5: Plas. Ya por último, que nos sorprendieron a sus fans ayer, con una noticia muy bonita, pues fue Carlos Rivera y Cintia Rodríguez anunciando que ya viene su segundo bebé.
4: Noticia.
5: Va a llamar María. Entonces,
3: viene
5: una pequeña bebé para esta familia.
3: Para juntando,
5: que
3: para comprarle
5: crece.
3: Un
5: cunerito,
3: algo.
5: Sí, la familia
4: no,
5: Riverista
4: no,
5: crece.
4: Unos pañalitos ahí.
1: Que nos invite al baby shower.
4: Puro pañalito suelto.
1: Puro por kilo.
4: Puro por kilo. Puro quilate.
5: No, a lo mejor de esos que se lavan.
4: Puras mantillas.
1: Pura mantilla.
4: Pura mantilla.
5: Los va a estar lavando.
3: No, tú crees. No, ya es hermoso para andar lavando. Así son los espectáculos, ¿no?
1: Ay, no, es muy hermosa ella.
4: No, la niña va a ser preciosa.
1: Preciosa.
5: Hermosa que va a estar.
4: Oh, sí.
5: Sí, pues eso fue todo lo que.
4: Ay, bien contenté. Becada la niña, ¿no? Qué ganas de haber nacido así en una familia de esas.
5: Una de oro.
4: Sí, no.
5: Literal.
4: Y yo viviendo en San Onofre, mija. Ay, ay. Ay, Pati.
1: Pues imagínate, abre tus ojitos y ves a Cintia Rodríguez, luego lo sabes, y Carlos Rivera, no, estás en el cielo, oye.
4: Ya nada más te queda por decir, gracias Dios.
5: Esa niña no va a decir Bad Bunny.
3: Ah, no. Esa niña se va a decir gracias.
4: Ojalá y si la eduquen bien. Pero bueno.
5: Sí, pues ahí está ya, todo por hoy, bebé.
4: ¿Cómo ya?
3: Vámonos, gracias, Miros Girón. Y nos vamos con la información y nos vamos hasta la India. Estos muchachos no dejan de sorprendernos siempre. ¿Y qué creen? Olvídese de esa bonita tradición de que cuando te casabas, salías de la iglesia y te aventaban el arroz, ¿verdad? Que era como un símbolo de abundancia, ¿no? Ese tipo de cosas. Pues no sé cómo lo van a pensar esto que les voy a contar, pero una pareja se hace viral, esto en la India. Todavía no se sabe, ¿eh? Se los aclaro desde ahorita. Si sea algo de verdad por una cultura, si sea algo de... No, nada. Señoras y señores, una pareja dentro de un hoyo, así como que estaba una construcción, una máquina le empieza así como esas excavadoras a aventarle tierra a los novios. Ellos bien románticos, se ponen a medias de este hoyo y se empiezan a agarrar de las manos, a abrazarse cara a cara. Ya saben, imagínate la escena, ¿no? Ahorita se los voy a mostrar aquí. Vamos a subir el video a través de redes sociales para que lo vean. O sea, esta escena no la tienen ni las 50 sombras de Grey, ¿eh? Imagínate, carnal, cómo quedaron todos enterregados para sacarte esto. Son tres bañadas mínimo, ¿eh? Este trae arena por todos lados, papá. Oye, y los vatos, ya hay un cierto momento donde el vato le dice, ¡hey, hey, hey, ya, ya!
4: Ya estuvo mucha tierra. Es el significado clarito y literal de les echaron tierra.
3: Les echaron tierra. Exacto. Oye, pero qué peligroso, ¿no? Porque estaban excavando en una de esas. Sí, era todo arenita, en una de esas te cae una cada piedra de castillo.
4: Si no manches.
3: ¡Pum! ¡Te vas a negro!
4: No, no, sí. ¡Pum, pum!
1: De... Un pedazo de petate, ¿no?
4: Divorcio.
1: Está bien duro.
3: Eso es así. Se ven roquillas. Oiga, no te voy a subir las imágenes, búsqueme ahí como el vecino TV. Neta, cosas que dices insólitas. Ahí estaba la cámara, con todos, como todo aquello, ya ves que de repente quieres guardar el momento y le estaban en la cámara profesional y todo. Dije, ¿neta? ¿Pero con tierra?
4: Oye, bebé, una duda.
3: Ajá.
4: ¿Por qué Bebecín TV si trabajas en radio?
3: Ah, Bebecín FM, perdón.
4: Ah.
3: ¿Qué, güey?
4: Dijiste Bebecín TV.
3: Es que ese es el año. perdón, que son. Esa es la cuenta.
4: Bebecín FM.
5: También lo iba a subir a YouTube.
3: Ah, sí, también lo iba a subir.
5: Te iba a mencionar.
3: El Bebecín FM. Perdón, no, qué sope. Ay, qué.
4: No le digas así, ella no dijo.
3: No, yo.
4: Ah, qué sope, te dijo.
3: No, venga, paz, miro, por favor. Es más, hay que ver dónde nos enterramos tú y yo.
4: ¿O qué nos enterramos?
1: No, como la cosa. Pero de que hay entierro, hay entierro.
4: Eso. Oye, Nex, dicen aquí un mensaje antes de irnos a la rola. Nex, ¿sí sabes que lo que dices de que amenazados fue por la FIFA? O sea, que las amenazas a Argentina fue por la FIFA porque sacaron una manta que hablaba algo de política de las Malvinas.
1: Ajá.
4: contra Inglaterra, y que los pueden castigar por años por hacer algo referente a la política.
1: Sí, había esa versión y la otra, la misma que Ecuador. Sacaron dos versiones.
4: Ah, ajá.
1: Es que a mí se me hace una tarugada las dos versiones, la de Ecuador y la de esta de Argentina.
4: Oye, pero eso es, a lo mejor sí, porque se estaban metiendo con algo político que no tenía nada que ver.
3: Que no es el momento, ¿no?
4: Sí. A lo mejor, pero bueno, pero mejor que los castiguen por malos perdedores.
3: Neta, sí deberían castigar 2-3, sí, ¿eh? O sea, sí, hay tantas cámaras que observaron cómo estuvo al final del partido. ¿Qué?
1: Cómo pelucearon al campeón, ¿va?
3: Papi.
1: O sea, porque ellos, cuando fueron campeones, hay que aplaudirle. Ay, bueno, ¿qué perdieron?
3: Oye, les hicieron pasillo a Messi y todos a los españoles, neta.
4: Claro, porque eran los campeones. ¿Cómo era? Y todo eso. Humildad, pero bueno. Vamos a la rola y regresamos. Esto es La Parada Morning Show.

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0: unidos en oración por estas personas, caray, que pues siguen apareciendo, bendito sea Dios, con vida. Híjole, esto es de verdad, es cuando la leí la nota, sí se me enchinó la piel, ¿no? Después de 20 y tantos días abajo, estuvo increíble esto. Bueno, pues ahí está esa nota. En otra información, en una nota verdaderamente parecida, pareciera salida de una historia de cine, un oso escaló un poste de luz. Así como lo oyó, un oso, pero un oso grizzly, de estos osos oscuros.
1: Yo los había visto arriba de colchones.
0: Sí, no,
2: pero no de postes.
0: Pero no de postes. Este oso escaló esta estructura de este poste junto a una carretera de Nuevo México en Estados Unidos, lo que provocó el asombro de quienes lo vieron. Cuando la gente lo empezó a ver, bueno, pues le llamó la atención. Se empezaron a parar para tratar de ayudarlo, porque ya no podía bajar el oso de ahí. Pero ¿qué creen? Se murió.
2: ¿Cómo?
1: Se electrocutó.
0: Una descarga fue lo que mató a este oso de gran tamaño. Además, no era un osito chiquito.
1: ¿Qué?
0: De verdad, la escena es impresionante.
1: Imagínate la llamada 911. Oiga, es que está un oso arriba del poste.
0: Del poste de luz.
1: ¿No? ¿Qué?
0: Y bueno, pues no la libró. Este oso no la libró. A la hora de estar ahí como acomodándose, tocó dos cables. Y con eso tuvo para irse, caray. Es una verdaderamente escena lamentable que ocurrió en Nuevo México. Así que bueno, pues ahí está. Me dan ganas de publicarla ahorita, la voy a publicar ahí en bola-oficial.
2: ¿Y se ve así cuando se muere, no, verdad?
0: No la publica.
3: No se ve
0: cuando le electrocuta.
2: Entonces sí, pero pobrecito. Animal, sí. Ahora sí que pues qué oso.
1: Un tremendillo, porque se anda subiendo para allá.
3: Yo pensé que cuando agarro el rollo, ¿qué hago aquí o qué? ¿Para qué?
2: Ya cuando bajó avión así de.
3: Caray.
2: Creo que estuvo medio chido la party.
0: Oiga, en México la piratería está cruzando y desbordando todos los niveles de credibilidad. Digo, yo lo más colgado que había escuchado de piratería eran Coca-Colas piratas.
1: Oh, sí,
0: gente
1: sí, sí,
0: que
1: sí.
0: Rellenaba de Coca-Colas y te las vendían y eran piratas.
1: Había una fábrica donde la rellenaban, sí.
0: ¿Neta? Yo di la nota. Entonces, bueno, yo dije, bueno, ya esto es como el tope. Pues no, ayer. Cofepris alertó que hay medicamento pirata.
1: No.
0: Tapsin, Flanax y Alka-Seltzer. Falsificados. Y bueno, pues están alertando a la población para que tengan cuidado con estos medicamentos que son piratas.
1: Piratas.
2: Pirate.
0: Y que además te puede, pues lógicamente te pueden enfermar.
2: Pirate, claro. Medicine.
0: Eso te pueden traer una super consecuencia. La advertencia fue publicada después de que la empresa titular de los registros sanitarios realizó un análisis técnico y documental e identificó los números de lote que no corresponden a productos originales de ellos. Incluso empaques sin información completa. Así que bueno, pues tenga cuidado con estos medicamentos. Ahora está.
1: Ya no saben ni qué.
0: Ahora está medicamento pirata, está cañón. Así que tenga mucho, pero mucho cuidado.
3: Con que no llegue las caguas, con eso me doy.
1: Pues tequila sí.
0: Imagínate al rato
3: tu caguas. Tequila
2: sí. No sé, no se murieron, no sé cuántas personas con tequila pirate.
0: ¿Seis?
1: Con las caguas, no.
3: Ni con los latones.
1: No.
0: Es lo que sí. Oiga, y esta historia, de verdad, le quiero poner esta grabación, esta declaración de una joven que, híjole, la grabación se explica sola. Le voy a poner y usted tenga el juicio que quiera determinar. Ahí le va.
4: No solo una falsa denuncia de mi parte, sino una persecución del pueblo de la mujer, cómplice con la justicia de Córdoba. Para condenar a un hombre inocente, solo necesitan a una persona que diga algo en contra de un hombre para terminar condenado por no menos de 10 años a la cárcel o 15, como mi papá. Mi historia comienza cuando tenía 14 años, empezando mi adolescencia. Me agarró un enojo con mi padre y no quería límites, no toleraba un orden y en el colegio y la sociedad me mostraba cada rato que yo era una mujer y ningún hombre debía decirme qué hacer. En esa época, una amiga, verdadera víctima, me contó un abuso que sufrió. Tomé su historia como propia para sacarme de encima a mi papá. Le dije a mi mamá que él me había manoseado años atrás.
3: Sí.
4: Ella sin dudarlo lo enfrentó. Al tiempo lo detuvieron a mi papá. Y noté que las cosas habían ido demasiado lejos. Hablé con mi abuela, le conté lo que pasó y que había mentido. Me acompañó a decir la verdad, pero no me dejaron. Y nunca me dejaron. Y hasta el día de hoy no puedo hacerlo. Una historia donde no solo hubo una falsa denuncia.
0: Esta joven confesó que había acusado falsamente a su papá porque no le gustaba que su papá le diera órdenes y cosas de este tipo. Y esto fue en Córdoba, en Argentina. Y entambaron al señor le dieron una sentencia de 10 a 15 años. O sea, 10 si se comportaba bien, 15 era la sentencia. Finalmente, pues esta joven declara la falsedad de declaración. Yo creo que no sé si vaya a enfrentar ella también consecuencias por falsear.
2: Yo creo que sí, ¿no?
0: Declaraciones. Aunque cuando declaró esto tenía 14, 15 años.
2: Ajá. Wow.
0: Una historia escalofriante.
2: Muy.
0: Y de la que tendremos que estar aprendiendo. Justo hay otra historia de un maestro que se suicidó también en México, y esto acaba de salir ayer a la luz pública, acusado, según dice en su grabación, antes de suicidarse, dice que lo acusan falsamente. Y dice que no puede con el agobio de la gente y los señalamientos y termina quitándose la vida a esta persona. Y hoy ahí están estas dos historias que suenan terrible y que dan escalofrío, ¿no?
2: Sí.
0: Escucharlas. Hoy, a pesar de la confesión de esta joven, su papá sigue preso. La justicia no puede condenar basándose solo en relatos sin pruebas reales. El sistema no tiene que investigar, no creer ciegamente en las declaraciones de alguien, ¿no? Entonces, pues, ahí está esa historia, ahí se la dejo. Y bueno, pues está muy cañón. En otra nota y cambiando completamente de contexto, oiga, ¿qué cree? La diarrea explosiva
2: continúa.
0: De la que llevamos ya continúa, ya llegó a México.
2: No.
0: Llegó a México.
3: Ya llegó a Miramar.
0: A sus tacos preferidos.
1: Yo andaba malito ayer, ¿eh?
0: Pida su diarrea exclusiva. Sí, explosiva, perdón.
3: Busca incapacidad.
0: Niños, lleven a sus papás por su diarrea explosiva. Sí. Según la nota de algunas notas que han empezado a salir aquí. En las redes se supone que ya llegó la diarrea explosiva a México, que ya está entre nosotros, literal, y ya se detectaron 3 casos en el país de diarrea explosiva.
3: Son 2 en MBC Radio. ¿Dos? De esos 3, aquí hay 2.
2: Dos.
1: Bien tiroleado el baño.
0: Estamos detectando cuál de los operadores nocturnos es el que deja la taza de esta. No.
1: Oye, pero eso ya lleva como 2 años.
0: Sí. Este vato ya se murió, yo creo. Es el fantasma que viene a tirolear las tazas. No es cierto, qué asco. Pero oiga, pues ya en México también este rollo.
2: No, Dios,
0: agárranos confesados, por favor.
1: ¿Por qué hay qué? Ni modo que la comida, no, ¿qué? ¿Cómo?
0: Pues, oye, ya párenle, ¿verdad? A lo mejor ahí le dieron una estaba lavándose los dientes con agua del Ciapa y les dio su diarrea explosiva o no sé. Pero agua, ya está detectado el virus en 3 casos, según dicen, ¿eh? Así que mucho cuidado con la diarrea explosiva. Ahora es la nueva moda, el COVID, ahora llega la diarrea explosiva. Y bueno, pues todos a sacar la cumbia de la diarrea explosiva, que vamos a estrenar en unos, en un ratito más, vamos a estrenar esta cumbia de la diarrea explosiva. Primero fue el COVID, el SIDA, han pasado cantidad y ahora llega diarrea explosiva. La cumbia de la diarrea explosiva. Próximamente.
2: Oh, sí.
0: Aquí no va a ser la mejor. Hasta aquí la información.
2: Oigan, yo les tengo 2 datos perturbadores. Bueno, no, 2 informaciones bien chidas.
0: Okay. ¿Dos datos
2: ustedes
0: qué?
2: Saben. Perturbador. ¿Saben por qué? Espérate. ¿Por qué es el signo de Leo? O sea, ¿o por qué dijeron, Leo, que sea un signo del zodiaco?
1: No sé por qué.
2: Bueno, los signos del zodiaco.
0: Andas coqueteando desde ayer, tú, machines.
2: Les tengo dos, uno. Una, porque es Leo, y la segunda, porque a los porteros se les dice cancerberos.
0: Ah.
2: A ver, la primera.
1: A ver, lo de Leo.
2: Lo de Leo. Los signos de zodiacales son constelaciones. ¿Estamos de acuerdo?
1: Okay.
2: Y son constelaciones que ven, y por eso, así en el cielo, la constelación de Sagitario, de Leo, de Aries, de todas esas cosas, ¿no? Resulta ser que Leo se convirtió en una constelación porque cuando, ¿se acuerdan de Hércules, el de la película?
0: Hércules,
2: una de las 12 tareas que tuvo Hércules en esta historia era derrotar al león de Nemea.
0: Ah, caray.
2: Así se llamaba. León de Nemea. Entonces, ese león era un león que no le entraban nada, no le podían con una lanza, con un cuchillo, con nada, no le entraba a su piel.
0: Una espada,
2: era
0: muy
2: dura.
0: Nada.
2: Ajá. Entonces, una de las tareas que tenía que hacer Hércules era vencer al león de Nemea. Este león, entonces, en esa tarea, va. Y Hércules vence a este león ahogándolo y le quita su piel. Y para quitarle la piel, como no le entraba con nada, usa sus propias garras para romper la piel, desollarlo, y después Hércules usa su piel como armadura.
1: Oh, ok.
2: Entonces, el papá de Hércules, que se llama Zeus, porque Hércules era un semidios, sí. Y su papá era un dios y su mamá era una humana. Como para darle honor a este león de Nemea, lo subió hasta el cielo y lo convirtió en una constelación. Por eso es el signo de.
1: ¿Y por qué eso no sale en la caricatura?
5: Es lo que iba a decir, en la película nunca vi nada de eso.
2: No, pero sí son, o sea, es que tuvo 12 trabajos de los cuales no salen los 12 ahí en la película, ¿verdad? Okay. Otro de esos trabajos fue vencer a un perro de 3 cabezas que se llama Cerbero.
0: Dene perro. Nomea.
2: No, ese otro. El otro sí. El león.
1: Ah, qué incómodo.
2: No, pero el león tampoco.
1: De agua de Jamaica.
2: El león tampoco, porque en griego Nemea significa no hace pipí.
1: Ok.
2: No, otra de las chambas era vencer a ese perro que se llamaba Cerbero. Era un perro de 3 cabezas. Que cuidaba las puertas del inframundo.
1: Ok.
2: Entonces, como era un perro, se le llama un can. ¿Estamos de acuerdo?
1: El can
2: Cerbero. Y como cuida las puertas del inframundo o el infierno, por eso a los porteros, como cuidan la puerta o la portería, por eso también se le llaman can Cerberos.
1: ¡Vamos! ¡Ay!
2: El dato perturbador que ustedes ni sabían.
3: Yo lo de Leo se lo voy a preguntar al rato a la coqueta a ver si es cierto.
1: Sí, sí, sí.
3: Si ella me dice que sí.
2: ¿Dudas, perro?
0: No, según tu carta astral.
2: ¿Dudas, cancerbero?
1: 3 horas para que te diga.
3: No. Mejor no le pregunto nada.
2: Terminamos mañana mediodía.
1: La cachona.
6: Lanzamiento de moneda antes de iniciar la final. Existen reportes que se le vio caminando en una cancha de un estadio de fútbol en Estados Unidos, Canal 5 al servicio de la comunidad.
3: Ah, lo siguen buscando.
2: Lo siguen buscando. Oigan, y pues, felicidades a los que cumplen años el día de hoy. Muchas felicidades. Hoy jueves 23 de julio. Abrazo. Jueves 23 de julio.
3: 23 de julio.
2: Día de San Cachondo. Día de San Cachondo.
1: San Cachondo.
2: Y también de Brígida. O sea que las que sean Brígida pues pueden ir.
1: De Cachondo. Ah,
2: Brígida, Brígida.
3: Brígida, no Frígida.
2: Brígida, B-R, Brígida. De Brígida. Y hoy también es día del Tisha B'Av.
1: ¿Eh?
2: Tisha B'Av.
1: ¿Eso qué? ¿En Estados Unidos o qué?
2: Para los que son como.
3: Son judíos.
2: Judíos. La religión judía. Tisha B'Av. O Tish Abab, más bien.
1: Tish Abab.
2: Ahí va. Pues bueno, felicidades a todos los que cumplen años el día de hoy. 204 días transcurridos, solamente 161 por transcurrir el año. Bueno, 154 días para Navidad. 154 días para Navidad, o sea que el año.
3: ¡Senos!
2: ¡Ah! ¡Cade voy! Y la frase calenda, la frase es.
5: Y es.
2: En este mundo, una especie solo puede prosperar cuando todo lo que la rodea prospera también. En este mundo, una especie solo puede prosperar cuando todo lo que le rodea prospera también.
1: Vamos.
2: Entonces, una especie se refiere a los cominos, clavos, laurel. Le hay que echarle especies a la comida.
1: No digas. Ibas tan bien con lo de Leo y León.
2: David Archentruc lo dijo. David Archentruc, el que no sabe de la comida él.
3: No,
2: tú qué sabes. Pues bueno, les voy a platicar hoy por qué Leo es del 22 de julio al 21 de agosto.
3: Seguimos.
1: Coqueta, cuídate porque.
3: Bueno,
1: ¡Ah!
3: ¡Me has!
1: ¡Ya la sección! ¡Por el sol y pertenencia! ¡Ahorita vengo, voy a hablar de los agitados!

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0: las 8:15 de la mañana. Estamos de retorno en la Parada Morning Show. Y bueno, oigan, por cierto, se me olvidó comentar una nota que también traía preparada respecto a algo que pasó en Francia. Francia, a nivel mundial, es el primer país en prohibir las redes sociales a los niños.
1: Oh.
0: Ya, toda la gente que sea menor de edad no puede tener redes sociales hasta no cumplir la mayoría de edad. Ya prohibido en Francia que un niño tenga pues redes sociales. Y bueno, pues de esta manera están como, de alguna u otra manera están como, pues como cuidando, ¿no? A su niñez.
1: Protegiendo, ¿no? A la niñez.
0: Protegiendo, empoderándola de alguna manera.
2: De verdad, creo que sí les hace falta eso a los morros.
0: Compadre. Sí, ¿verdad?
2: Están metidazos en eso, pero cañón. O sea, y sobre todo que los papás son como permisivos en esa onda.
0: Ajá, sí.
2: De que les dejan que el morro ande, sí. Para entretenerlos les dan el celular.
0: Les da el iPad, el celular, todo. Y a veces no sabemos ni qué están consumiendo los morros.
2: Sí, y fíjate,
0: alguien debería hacer algo en México.
2: Yo escuché, compadre, que yo lo escuché. Que ahí en partidos políticos, en el PRI, estaban haciendo algo como para estos morros, como para meterlos a empoderarlos un poquillo, para que hagan amistades, y están haciendo como cositas para eso. Deberíamos hablarle, ¿te acuerdas que vino una vez Laura Haro?
0: Ah, sí, cómo no.
2: Deberíamos de hablarle para que...
0: Ah, pues igual.
2: A lo mejor no hoy, pues, ¿no? Pero para que nos diga que...
0: Sí, digo, no está a la hora que nosotros...
2: Ah, sí, hablarle ahorita. Oye, vente para acá. No, pero deberíamos de hablarle para que nos platique de qué se trata esas ondas, pues, ¿no? Porque sí está chido el sacar a los morros de las redes sociales. Estaría bien chido porque, compadre, neta, está muy peligroso.
0: Sí.
2: Es muy pegriloso, diría.
0: Bueno, ahorita nada menos y nada más hay una gran cantidad de menores que están agarrando pues ahora sí que gente con muy malas intenciones y lo están reclutando, caray.
2: Sí, y todo por estar en redes sociales.
0: Así es.
2: Porque estando en tu casa no te van a hacer nada, ¿verdad? O sea, no hay cómo te vayas, pero claro. Neta, en redes sociales no sabes quién es el que te está hablando. ¿Quién es el que te está diciendo?
0: De hecho, deberíamos de hablar hoy de eso.
2: Sí, de las...
0: De qué tan peligroso es que tú le dejes a tu chavo, a tu niño, le sueltes un celular de... Porque ya todo el mundo lo hace. Eso claro. Es lo peor.
2: Ajá.
0: Yo creo que del 100% de los morros, ¿qué te gusta? El 95%, y si me voy corto, yo creo...
2: 95.5.
0: 95.5. Le meten a las redes sociales antes de ser mayores de edad.
2: Fíjate, compadre, dice aquí, ya la presidenta puso debate para regular eso de las redes sociales.
0: Ah, también.
2: Y ahí te va, compadre, ¿qué pasa? Yo me he dado cuenta en escuelas y estamos de acuerdo que el WhatsApp también es una red social.
0: Sí, estamos de acuerdo.
2: Yo me he dado cuenta en escuelas que hay morros que hacen pues con bullying.
0: Ajá.
2: Por WhatsApp.
0: Ah, caray.
2: Sí. Hacen grupos, hey, no le hables a esta, no le digas a este, hay que hacerle esto a esta, oye, que esta dijo esto, y le toman una foto y le ponen cara, y así, y todos lo hacen, compadre. Morros de primaria, por tener WhatsApp.
0: Sí.
2: Por el WhatsApp lo hacen. Mejor, lo que no deberían de tener acceso morritos.
1: De hecho, el reglamento que recibes tú como padre de familia al momento de escribir a tus morros a la escuela, al año que pase, ya viene el reglamento que no mandas a tu morro con ningún tipo de celulares. ¿Y por qué lo hacen? Porque porque hay gente que manda a sus morros con el celular. Por eso lo ponen.
2: Next. Y aparte, en la escuela no se lo puedes quitar. Porque los papás dicen, no, déjeselo, yo quiero que mi hijo tenga, porque es para una emergencia. ¿Una emergencia? Habla de escuela.
1: Claro.
2: Si pasa algo, al contrario, o sea, si de tu lado, de la familia, hacia la escuela, tienes que comunicarte, habla de escuela, ahí sí va a estar.
1: Seguramente hay un grupo de WhatsApp donde está la maestra Y ahí, ahí tienes te mantiene el
2: teléfono
1: información.
2: Tienes el teléfono de la escuela.
0: Hay,
2: ¿no?
0: Hay otro tipo de teléfono.
2: Y espera, compadre, si pasa algo de la escuela y se tienen que comunicar contigo, no van a usar el celular del niño.
1: Sí, para
2: van
1: nada.
2: A hablarte a ti directamente a la escuela. Entonces, un morro no necesita llevar celular a la escuela.
1: Ocupa.
2: Claro. Yo nunca necesité, tú, mi compadre nunca necesitó, tú nunca necesitaste, ¿no? Y somos personas normales. O un poco.
0: Pues no tanto.
2: Sí, le ibas a decir algo, compadre.
0: Nada, que también hay unos teléfonos. Yo tengo un compadre que le compró a su hija un teléfono que no es propiamente un teléfono. Sí, trae algunos juegos, trae algunas cosas que están bien controladas. Pero ese teléfono tiene acceso solamente a dos números. Al número de papá y al número de mamá. No está abierto de WhatsApp. No está abierto de otras redes sociales. Y ya, pues si hay una emergencia, pues ya le marcan. Y son los únicos dos dígitos, dos números que se pueden marcar.
2: Compadre, en vez de comprarle un smartphone como son ahorita, cómprale un teléfono. Si lo que quieres es realmente la comunicación,
1: sí,
2: le compras un teléfono, pero la neta, lo que quieren es entretener al morro, pues, ¿no? Ya, ten, ahí te va, ya, tranquilízate.
0: Cállate.
2: Sí, ya, déjame trabajar, déjame estar aquí. Y pues, aunque antes decían que la televisión no era bueno que la dejaran tanto tiempo.
1: Sí.
2: Con la televisión que solamente veían, imagínate ahora donde hay interacción en los celulares y todo eso, de verdad está... Para mí no está tan chido, pues.
1: Oye, no te vayas tan lejos, digo, lejos de las redes sociales que conocemos, el Facebook, el YouTube y todo ese cotorreo, los mismos juegos, los juegos en línea, hay un juego muy mentado, que no sé si sea conveniente decir el nombre, pero son juegos en los que obviamente juegas en línea y tienes conversación con demás jugadores que supondrías que también son niños como el tuyo, ¿no? Ajá. Pero ha habido muchos casos, o se menciona mucho en redes sociales, que son casos de gente que, pues, gente mayor, se hace pasar por niños y empieza a sacar información a los morros, haciéndose pasar por morros también, ¿no? Porque al fin de cuentas creas un avatar y dices, soy niño, tengo 10 años y ya, o sea, no hay otra forma de corroborar que realmente es un niño con el que está platicando, claro, tu morro, ¿no?
2: Claro, claro.
1: Qué mejor que estar al pendiente de que, pues, tu morro es que no platiques nada, más que nada más juega lo que estás jugando y ya, ¿no?
2: Claro.
1: Pero también es complicado el tema de que el papá, obviamente que se debe de hacer y se puede hacer, pero el hecho de estar ahí, que tu morro estás viendo qué es lo que está jugando, con quién está platicando, de qué está platicando. Es que,
0: además, fíjate, trae otra situación. Ahorita una gran cantidad de morros desaparecidos.
1: Sí.
0: Hace poquito yo daba la nota de unos morros que saliendo de su graduación se pelaron.
2: Sí.
0: Y así iban a ir a trabajar 2-3 meses y que no sé qué rollo. Y así hay varias. Sí. Entonces, aguas.
2: Dice, buen día, cuarteto de capibaras.
0: A ver.
2: Yo tengo un hijo internado en una clínica de rehabilitación. Nos dimos cuenta porque mi esposa le esculcó el celular y tenía un grupo de su preparatoria,
0: ajá,
2: de drogas donde se presumían ingiriendo este tipo de cosas.
1: Sí.
2: Imagínate lo que está expuesto todo esto, ¿no?
0: El hijo de un compa también tenía un grupo. Híjole, es que está bien ruda esa información, pero bueno, donde estaban estos morros de secundaria y se compartían los packs de las morras, de sus compañeras de secundaria. Chao. Que las morrillas le mandaban a los vatos.
1: Ajá.
2: Imagínate. Y si no lo tienen, no pasa nada. Si no tienen un celular, no pasa nada.
0: ¿Sí?
2: Generalmente sabes dónde está tu morro de secundaria. O tu morro de primaria, ¿no? O deberías de saber.
0: Y aparte el criterio que tienes para usar un aparato de estos que tiene tanto abierto, ¿no?
2: Pero fíjate, ahí te va otro. Un mensaje. Buenos días, yo tengo un sobrino que tiene 9 años.
0: Sí.
2: Entran a la primaria de 6. Entonces sí. El morrillo está en tercero.
0: Yo creo.
2: ¿Estamos de acuerdo? Más o menos.
1: Sí.
2: Dice, mi hermana y su esposo le dieron un celular y lo cacharon viendo videos porky a los 9 años.
1: Oh, ya.
2: Mi sobrina tiene la mente dañada. Piensa y dice puras tonterías.
1: Ala. Claro, sí.
2: ¿Eh?
0: Oh, qué rudo.
2: Sí, no, sí, eso está bien cañón.
0: ¿Qué opina la gente de ponerles acceso a los morros a las redes sociales, caray.
1: Mira, yo tengo mi morro, tiene 8 años. Bueno, cumple 8 años el mes que
2: tú
1: viene.
2: Tú le dejas en la tablet todo el rato al
1: él
2: morro.
1: Él tiene 2 iPhones. No. El teléfono no tiene, obviamente. Tiene tableta. No tiene redes sociales, obviamente. Solamente tiene acceso a los juegos estos que traen ahí en línea. No platica con nadie porque me consta, te digo que su tableta está sincronizada con mi cuenta de Google y ahí puedes ver qué es lo que él está viendo, ¿no? No tiene redes sociales, no tiene teléfono, como dice Alejandro, cualquier cosa que yo tenga que saber de él, pues le pregunto a mi suegra, que es la que lo cuida, ¿no? Entonces, cualquier cosa de
2: nadie. O hablas a la escuela, o la escuela te habla a ti. Ajá.
1: Porque de la casa, pues, está en vacaciones, está en la casa, ¿no? Cualquier cosa que yo tenga que ver con mi morro, pues le marco a mi suegra, oiga, ¿qué onda con este morro? ¿Qué anda haciendo? ¿Qué rollo? No, lo que sea. No tiene Facebook, no tiene acceso a YouTube, pero no puede acceder restringido. A videos restringido, por la edad, y ahí aparece, pues, Pavel está buscando estas cosas, ¿no? Y ajá. Yo sí le reviso de repente lo que está buscando y la verdad es que no ha habido nada locochón ahí, nada raro, porque si hay acceso ahí, un control del acceso, ¿no? A sus búsquedas. Sí,
2: que
1: ¿no?
2: Se llama control parental,
1: ¿no? Ajá, exactamente. Que igual se te puede ir ahí y los moros, de que le encuentran, ¿no?
0: Ya le saben, sí, ya lo saben, sí, desbloquear.
2: Sí, sí, claro, pues, pero si estás ahí más pendiente, ajá, seguramente no va a pasar, ¿verdad? Sí.
0: Hay páginas porky que traen otro tipo de información, que dicen recetas de cocina.
1: Sí, sí.
2: Ah, pásalas, compadre.
1: ¿Cómo le haces?
0: No, quiero pervertir.
2: Quiero saber cómo se hace el chorizo.
1: Pasa el tip.
2: El chorizo con queso.
3: Ahí les
2: van a hablar.
3: Hey, ¿qué tal? Buenas noches. Hola, Alex.
2: Buenas noches, mi rey.
3: Sí, no, me gusta la para nada, si se vuelve baño. Y la miro, chiquitita mamá. Buenos días. Bueno, buenas noches. Bueno, ahí les va, pues, hablando del tema. Fíjense que yo tengo una, desgraciadamente, historia con el tema de los celulares, porque sí, afectó a mi familia y desgraciadamente estoy separado. Mis hijas tienen una mente horrible, terriblemente. Se puede decir porque se adelantaron a su época de vida. ¿Por qué? Porque estaban viendo pues, los TikTok de que cómo le contestan a los padres, de que cómo le contestan, cómo contestan, cómo son agresivos. O sea, en vez de ver cosas productivas, vieron cosas negativas, queriéndolo usar en nuestra contra. Pues llega el momento de que, pues, X, nos apagamos. Y resulta, pues, que ellas siguen el mismo tema. Del celular. Tiene una mente de lunática, les voy a decir, o sea, yo, el pensamiento es en el, lunático es en el pensamiento de, ay, ¿cómo le puedo decir? Está mal eso. El celular, el gobierno, se aprovecha de todo eso para fregar nada más. Gracias a Dios.
2: Vámonos. ¿Y eso qué tiene que ver? Ya lo entendí ahí.
1: ¿El gobierno en qué? ¿Qué
0: tiene que ver el gobierno?
1: O sea, sí, pero en este caso, ¿por qué?
2: ¿Y por qué no me dan una beca? Dice, no sabemos, no tengo idea. Oye, pero ahí les va. El tener una tablet, no es lo malo. Una tablet te sirve muchísimo.
1: Sí, para la escuela.
2: Para que hagas cosas, para que hagas investigación. Hay escuelas que de entrada te piden una tableta.
1: Sí.
2: ¿No? Que tengan una tableta porque ahí le hacen tareas, hacen cosas. O sea, el aparato no es el malo.
1: Sí, no.
2: El uso que le den, sí.
1: Sí, el tiempo que permaneces con la tableta en la mano.
2: Exactamente. Sí. Entonces, yo creo que lo más importante es la atención que le podamos dar a los morros, a los chavos, claro. y que realmente estés o sea, al
0: calidad,
2: pendiente,
0: ¿no? O
2: sea, claro, y que estés
1: al pendiente. No es lo mismo que un morro la use durante el día, ¿qué te gusta? Una horita o media hora, ¿no? Uh-huh. A que se aviente el vato 3-4 horas seguiditas, es hasta dañino, uh-huh, peligroso para la vista del morro, ¿no? Para su salud, ¿no?
0: ¿Sabes quiénes están enteradas de todo este cotorreo? Las maestras y los maestros.
2: Más que los papás, ¿eh?
0: Sí, sí, te lo prometo.
2: Sí.
0: Ellos saben más. ¿Cómo está el tema ahorita? Que mucha gente, que inclusive, como bien dices, los papás.
2: Sí, hay veces que los papás le contestan a los maestros. No, es que mi niño no es así.
1: Sí,
2: o sea, neta, ¿estás seguro que tu morro no es así?
0: Sí.
2: Así, y no, es que en la casa se porta bien, no se porta bien ni aquí. Imagínense en su casa que está solo todo el día, en su casa que no hay nadie quien lo cuide.
1: Que lo vigile.
2: Sí, claro, entonces, pues bueno, Vamos a ir a la rola y ahorita regresamos, son las 8 de la mañana con 30 minutos. 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
24: 8:40.

0: muchos audios que vamos a poner. Ahí va.
1: Buenos días, una mala mejor. Primeramente agradecerles por su programa, por hacernos más amena las mañanas, por sus ocurrencias. Y para opinar del tema, yo siento que sí debería de estar más controlado eso con los niños, por cuestiones de seguridad, como ustedes lo comentan, tanta cosa que se ha visto, y cuestiones de salud mental para el niño, para el crecimiento, para el desarrollo de... Pues ahora sí que cuestión de cómo va creciendo y qué mentalidad va desarrollando el niño, ¿no? Digo, sí se puede dejarles a lo mejor el celular, pero con responsabilidad de los papás, siempre con supervisión y estar viendo lo que ven en redes sociales y hasta los videojuegos, como ya lo mencionaron ustedes. El problema es que los papás, pues por quitarse ya ahí de que esté dando lata el joven o el niño, pues ya le dan ahí el celular o le dejan el videojuego y ya se deslindan de responsabilidades, por llamarlo así, y no están al tanto de lo que ven o lo que están haciendo los jóvenes. Saludos de su amigo Chris Banzer, que estén bien.
2: Saludos, mi hermano. Oye, porque sí es importante que los morros también jueguen con otras cosas, ¿no?
3: Sí.
2: ¿Tú, Nex, sí le compras carritos o cosas así al morro o no?
3: Fíjate que ya últimamente el pádel, porque antes no lo hacía, lo que es, ¿no? Antes mi morro no salía tanto a jugar a la calle, fíjate. Y yo lo que decía de que lo castigaba sacándolo era verdad, ¿eh? Ajá. O sea, yo le decía, ¡ey, ya deja eso y vete a jugar afuera! Porque sí hubo un momento en el que, y todavía, hay que reconocerlo, todavía el morro... Me cuesta quitarle la tableta, ¿no? Digo, y ya de repente pasaba, dije, a ver, déjame eso, ole, vamos afuera. Y vete a jugar con los morros. No, es que no quieren jugar con... Salgas y haga amigos allá afuera. Y lo sacaba, neta, lo sacaba afuera para que jugara con los morros. O ya tiene un... Ya trae más la onda de jugar afuera con los morrillos.
2: Pero si no lo hubieras
3: sin
2: hecho...
3: Sin tableta, ajá.
2: Pero no, si no lo hubieras dejado con la tableta y se queda. Igual.
3: Sí. Digo, ya tengo ahí un cotorreo con él de la tableta, de menos tiempo, porque su mamá se va a trabajar, yo también me vengo a chambear, se queda con mi suegra. Mi suegra, pues, también ahí como que trae más chamba ahí en casa. Entonces, es un cotorreo, ¿no? No es fácil. Es solamente la banda que está ahí con los morros sabe de qué estoy hablando. Pero sí, ya ha agarrado más el onda de salir hacia la calle y a jugar con otras cosas, ¿no? Que no sea solo la tableta. Obviamente, los morros de hoy en día ya no juegan, digo, al menos los ahí, los del barrio, ya no veo que jueguen con trompo, ni con las canicas, ni... por ahí al fútbol sí les toca, pero ya no es como antes, pues, ¿no? Pero sí lo ayudo para que salgas a jugar afuera y como antes, pues, ¿no? A correr, a ver, con los charcos o con lo que sea, pues.
2: Cáete, ¿no? Ráspate,
3: sí,
2: ¿no? Así.
3: Sí, porque el morro, pues, estaba, o está todavía en esa parte de la tableta, pues.
2: Claro,
3: digo, no, sí tiene, no tiene redes sociales, ni ese tipo de cosas, pero el tema de estar viendo la tableta de él es el hecho de estarla viendo.
2: Fíjate, ahí te va. Yo tengo un hijo, dice, de 11 años, tengo las mismas cuentas de Google que él, y me dijo, papi, quiero un Face. Y le dije, ¿sabes? Si quieres, usa el mío. Ahorita no abrirás uno hasta que seas más grande. Entonces, él usa el mío y yo veo todo lo que hace. Y por lo malo que ve los mensajes de mis guisos.
3: Ah, bueno.
2: Porque sí. Soy papá separado. No, pues ni modo.
3: De mis guisos.
2: Ahí andaba mi rey, ándele. Ahí les va un audio, ¿eh?
4: Mi hermano, ¿qué tal, muchachos? Saludos. Buenos días. Fíjense que opinando del tema, la hija de mi pareja, la niña de mi pareja tiene 8 años. Y está tan dañada con el celular como no tienen idea. Yo desde que estoy con mi pareja, tengo con ella 2 años, más de 2 años. Y la niña iba a la escuela y todo. Pero es un renegar con ella, llora, patalea. En un tiempo de recién cuando yo me conté con mi pareja, la niña pataleaba, pataleaba, lloraba. No, bien feo. Muy, muy grosera la niña. Eso, pues en cierta forma me quiere mucho y pues yo también la quiero mucho. Pero está tan dañada que mi pareja es, la verdad, es una persona muy alcahueta en ese aspecto. De que le da el celular para que no esté dando lata o para que lo que sea. La niña se duerme a las 3, 4 de la mañana. Le quita el celular, se enoja, llora, patalea. Le da el celular y sonríe. La niña feliz. La niña mientras tiene el celular, ella feliz. Y yo del tiempo que he estado con ella, yo no he visto que estudie, que se ponga a leer, que se ponga a escribir algo, que mantenga su mente ocupada en otras cosas. Yo no le digo a ella nada, yo no me meto por no tener problemas con ella, porque a veces, lejos de decir algo positivo, de opinar por algo o algo bien, te las echas encima. Entonces, yo nomás el único comentario que le he hecho, cuando ella me comenta, pues que se enojó, que porque le quitó el celular, así, le ves que ponla a leer, ponla a hacer algo, ponla que estudie, que escriba algo. Pero no, en la niña su felicidad es el celular. Pero pues ahora sí que ellos tienen la culpa como padres alcahuetes, que por darles el celular, los niños están felices. Ahora llego a casa y todos en el celular. Maldito internet. No, también dañados todos los padres alcahuetes. Y no es por hablar ni hacer mal orgullo con las personas, pero sí, hay personas que están mal en ese aspecto. Es mi humilde opinión y pues bueno, bolita, a ver si te ponen la de hoy, ¿cómo va de Students Band ahí en la cabina? Gracias, saludos, buen día. Y aquí
5: claro
4: nos vamos
5: por sí. Eso,
4: 95.5.
5: Con mucho gusto, Carlos.
2: Lo tenemos con la fresa.
5: Ah, también.
2: Ah, oh, está chida, sí. Le quedó bien perra la fresa.
5: Sí. Fíjate que también algo que cambió, yo me acuerdo que antes de las navidades, yo por lo menos me acuerdo de las navidades con mis primos, que fueron pocas porque después se fueron a León y se dividió mucho la familia, etcétera.
2: Y te empezaron a caer mal y ya.
5: No es cierto.
2: Sí.
5: Lo de diario, ya sabes, las herencias, no es cierto. Pero era bien chido porque jugabas con tus primos. O sea, tú llegabas y la neta, o sea, jugabas de todo con tus primos. O sea, te faltaba tiempo, andabas corriendo por toda la casa de tus abuelos, etcétera.
2: Sales a la calle sin tampoco tanto problema.
5: Ah, te ibas a la calle a jugar, no sé, de todo.
2: ¿Te acuerdas del stop, compadre?
5: ¿Stop? ¿Cómo no?
2: ¿Te acuerdas del stop? Sí, estaba claro. Bien perro.
5: Sí. Stop.
2: Dile a un morro ahorita. Jueguen stop, ¿eh?
3: ¿Qué es eso? No saben, ¿qué rollo? No saben.
5: Ahora sí. Ves, llegas a una reunión familiar donde hay morros y todos están clavados. No solo los morros. También los adultos
3: también los
5: están
3: jefes,
5: clavados.
3: También los papás.
5: En el
3: sí.
5: Maldito celular, carajo. Sí. Está cañón.
2: Sí, porque se terminaron las relaciones humanas. Con eso.
3: Sí. Ya. Porque, a ver, el morro no nace y ya quiere una tableta. El morro no sabe qué rollo con las tabletas. Pues el morro te ve que estás todo el tiempo en el celular y él le llama la atención eso.
2: Claro. Y se lo dan. Se lo dan para tranquilizarlo. Sí, pónganlo a dibujar, como viene este vato. Sí, sí. Pónganlo a leer. Pónganlo, cómprenle unos carritos, unas muñecas, que imagine cosas. Que juegue a las comiditas. Que sí. El otro juegue con una carreterita. Que hagan algo. Además, hasta un control remoto, un carro. Sí. También está bien perro.
3: El uso de la imaginación, ¿no?
2: Yo creo que ahorita los carros a control remoto y los juguetes se venden más. O los compran más para adultos que para...
3: Sí, que para morros,
2: ¿verdad? Sí, ya les van audio.
6: 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Yo tengo una opinión y una historia al respecto de este tema. Mi niña actualmente tiene 7 años, pero hace aproximadamente 3 años. Ella nos pedía celulares y todo, hoy en día pues no tiene, por el hecho de que nos pasó una situación en donde una vecinita iba a mi domicilio a agarrar internet. Nosotros de buena fe se lo pasamos, por el hecho de que según ella estaba haciendo tarea, pero yo estaba pendiente de lo que la muchachita hacía. Te estoy hablando de una chica de 13 años, 12, 13 años, y había momentos en que escuchaba que hablaba con gente. Entonces, para esto es hija de un vecino que es papá soltero, y pues el señor se la pasaba trabajando. Nos comentó que se habían quedado sin internet, que no estaban en una buena situación, y pues se le brindó esa confianza a la muchachita.
5: Ajá.
6: Cuando termina de jugar, yo le pregunto qué estaba haciendo. Estaba jugando en una aplicación que en la que puede hablar con otras personas en línea, y continuó yendo diario, casi diario iba a jugar, a hacer tareas según ella y después jugar. Hasta que escuché que era una voz de alguien adulto, que no era un niño, que no era alguien de su edad. Entonces, se le presionó a la niña dejó de ir unas semanas, y cuando volvió a ir nos pidió dinero prestado. Cuando fuimos a cobrarle al papá, debido a que ella pues obviamente no nos iba a pagar, lo pidió a nombre de su papá. Cuando fui a cobrarle a su papá, me dijo que él no había pedido dinero prestado. Bueno, la regañó. Yo le comenté al señor, le dije, no la regañe. Mejor póngale atención, pregúntele para qué era ese dinero.
5: Claro.
6: O sea, y la muchachita le estaba mandando, ya de última supimos que le estaba mandando dinero a la persona, era un hombre de otro estado, que le estaba prometiendo pues que si le mandaba dinero iba a venir por ella para llevársela con él.
5: Sí.
2: Imagínate.
3: Ya ves, y no fue el Face, no fue el TikTok, no fue el YouTube. Fue un juego.
2: ¿Sí? Abusados. Antes, cuando yo jugaba Street Fighter, no había conexiones con nadie.
3: Sí, no.
2: Nada más le ganabas al Ryu, al Dalsim y ya, ¿no? Sí.
5: Salsín.
2: Al Salsín.
3: A Chun-Li. La única conexión era con tu jefa, un fajazo cuando llegaba porque no llegabas a las tortillas, ¿no? Esa sí era conexión.
2: Sí, ya que tenías Nintendo en tu casa o que tenías eso, acá jugabas y que le ganabas al Will, ¿se acuerdan?
3: Al Will,
2: que hacía la media luna y eso.
3: Sí.
7: y la banda mejor 95.5 FM, tierra de esa banda. Estoy opinando del tema, la neta, yo estoy en contra también de que los niños ya estén usando las redes sociales, porque pues está cañón ya todo este asunto, toda esta situación que se está viviendo hoy con día, pues tanto niño desaparecido por lo mismo, por redes sociales, por engaño. También pues pues ya no respeto, caramba, ya no respeto ante el papá ni la mamá, pues veamos, vamos a leer pues, el caso que comentó ahorita el Alex, de la niña que tuvo que verbiarle, ¿verdad? Porque capricho después de un papá, el papá está guardado. Imagínate nomás la broncota, o la otra ley que no me acuerdo si es aquí en México, que dice que si tu papá te golpea o te maltrata, pues tienes que denunciarlo, ¿verdad? Tienes que denunciarlo porque si no, pues toda esa onda, ¿no? Entonces, pues no. Yo digo que la gente hay que actuar de la vieja escuela, porque, pues sí, antes no ocupaba celular ni nada y sobrevivimos, aquí estamos, ¿no? Yo quiero mandar un saludo para mi compa, el carita de vela derretida que ya anda chambeando y el
5: carita de vela
7: que descansó.
5: ¿Cómo es una carita de vela derretida? ¿Cómo es una carita de vela derretida?
2: No sé, a ver, mándanos foto de carita de vela derretida.
5: Carita de vela derretida.
2: Para ver cómo es. Dice, para opinar del tema. Yo tengo una ahijada que tiene 10 años. Su mamá le dio el celular como desde los 9. Y en una ocasión ya le llegó que el novio de la niña a la casa.
5: Ah, caray.
2: Cuando le revisaron el teléfono, le cacharon pues que ya hablaba de amor y todo el rollo. Yo le dije a mi pareja que estaba mal que mi comadre le diera el teléfono a esa edad, pero solo se lo castigan un día y se lo vuelven a dar.
5: Oh, que la.
2: Sí. Pues véanle ahí lo que dijo sí. La chava, ¿eh? Vean nada más eso, ahí les va un audio.
8: Buen día, muchachos, para el final del tema. La neta, y yo digo, mi cuñada, la neta, es un desastre con su hijo. ¿Por qué? Porque el niño tiene 5 años mi y tiene hasta 2 teléfonos. Ay, no, hasta que se dé un cáliz. En pocas palabras, no quiere hacer su papel de mamá. Para mí es así. Y punto, ¿arre? Sí, su programa está bien chiquilero. Aquí nomás a lo mejor.
2: Gracias, mi rey, gracias. Chiclero, chiclero.
9: Y en mis canales, ¿cómo están? Muy buenos días. Oiga, la neta es un tema bien, bien fuerte, la neta, porque pues, últimamente los morros pues, ven todo en TikTok, en Facebook, en cualquier red social. Entonces, pues como tal, alejarlos de ellas, pues está cañón. Porque si no es el celular, es la tablet, si no es la tablet, es la computadora. O sea, es un poco difícil. Últimamente se cambiaron unos morillos ahí por el barrio. Y pues son amigos de mi hijo. Y me invitan a salir, a jugar y los morros salen. Pero a mí me da pendiente, pues. ¿Por qué? Porque pues, no es como que está muy chida la zona, ¿va? O sea, y el vecino va a dejar de ti, digo. A todas horas del día están los cacahuatazos ahí, buenos ahí en Mirabache, carnal. Entonces, sí se me hace un poquito ahí difícil dejarlo salir. Que prefiero a veces que esté, pues, que en tu compu, que en tu celular o X. Pero también es bueno, digo, es chido dejarlo salir.
2: Ching, ahí está. Esa es la opinión. El otro dice, hey muchachos, buen día. Pues la película nueva de Toy Story habla de eso precisamente.
5: Oh, sí.
2: El daño que le hacen las tabletas. Y enseña a no perder la costumbre de jugar con sus juguetes. Completamente de acuerdo.
5: De acuerdo.
2: ¿Ya la viste, compadre?
5: Ya la vi.
2: ¿Ya la viste, Nex?
3: No la he visto,
2: ¿no? Así, no, al
5: está
2: final...
5: así super...
3: no,
5: no
3: está así
5: súper
3: bueno. No está así súper bueno.
2: No, pero sí habla de eso, ¿no?
5: Pero sí está ahí pasable.
3: Yo soy fan de la 1 y la 2, son lo mejor, la 1 y 2.
2: Sí, ¿no? No, pero esta habla un poquito de eso, pues, sí, ¿no? De los morros con tabletas y esas ondas.
3: Que dejan los juguetes, ¿no?
2: Ahí les van.
10: Buenos días, aquí para opinar el tema. Aquí nomás de 95.5. Yo tengo una hija de 10 años y me pide mucho la tableta. De hecho, ya tiene. Pero antes me pedía un celular. Y por confiado se lo dejé. El detalle es de que con la cuenta esa entraba a Roblox. Entraba a Roblox y a otra serie de juegos. Y se encontró un pedófilo. Que el despele mandaba mensajes por WhatsApp de sus partes íntimas. Mi hija asustada me lo enseñó. Y lo encontramos. Al pedófilo. Ya me lo quería comer, a carajo, pero no tuve la culpa de haber juntado el teléfono. Primero debemos enseñar a los hijos para qué se usa y lo que es bueno y es malo. Porque hay un mundo de cosas en internet.
2: Claro.
3: ¿Ya ves?
2: Claro, pero si tú les das el acceso y se lo pones en la mano el acceso,
5: sí, claro,
2: pues de menos debes de tener la responsabilidad de ver vigilar qué es lo que está, claro, pasando ahí, ¿no?
3: Exacto, sí.
2: O sea, si tú tuviste la gran idea de darle una tableta, de darle un celular o de darle algo así, en donde tiene acceso a todo un mundo de información, a todo un mundo de videos, a todo un mundo de todo, entonces, y lo de conexiones con la gente, ¿no?
3: Lo menos que debes hacer es estar ahí viendo el pendiente de qué claro. es lo que está viendo, qué es lo que consume, qué es lo que ve. Porque al fin de cuentas luego lo replican los morros, ¿eh?
2: Claro.
5: Los dice, morros ven, hacen lo que ven.
3: Sí, veces. Sí.
2: Dice, buenos días, muchachos, pero al final del tema, no es malo siempre. Y como cuando uno como padre está al pendiente de lo que hace y ve el teléfono en las redes, pues antier revisé el teléfono de mi hijo de 11 años sí. y me di cuenta que estaba viendo videos de personas suicidándose, le llamó la atención.
3: Imagínate.
2: Sobre ese tema tan delicado. Qué bueno que estás al pendiente.
5: Pues, ¿verdad? Sí. No, pero ¿ves lo que te digo? Es que, caray, es que le abres un universo de posibilidades.
2: Claro.
5: Que a veces no tiene ni el criterio. No, si un adulto no tiene el criterio a veces de verlo. Imagínate un morro.
3: No, con, y luego el mismo algoritmo de las redes sociales, estás viendo.
2: Te manda otro.
3: Estás viendo un video en el Face, tú como adulto, un video de un accidente, ¿no? Y te clavas viendo el video ahí unos segundos, ya valió queso el Face, porque hay puros videos de eso. Igual con los morros pasa lo mismo, ¿sí? ¿no? Si sí. le toca ver un video de eso que dijo el vato, pues le va a salir puro de eso, ¿no?
2: Claro, y aparte esta persona dice que está al pendiente. Entonces, sí, bueno, si vio ese video, no sé hace cuánto tiempo lo vio, cuando de que tú se lo revisaste, pero que hayan pasado 2 días, está medio cañón. Sí. Vamos a ir a la rola y ahorita regresamos, señores, señores, estamos hablando de las redes sociales en los niños. Vamos a la rola y regresamos. Esto es
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0: 9 de la mañana con 13 minutos aquí nomás en la Mejor FM 95.5 y tenemos más mensajes que nos hicieron favor de mandar al 3341-500-955. Las líneas telefónicas también están abiertas para que ustedes se comuniquen con nosotros y recuerden que el día de hoy es la Cachondo Night. Hoy nos vemos allá en El Patrón, Avenida Federalismo Norte 1846. Avenida Federalismo Norte 1846. Allá nos vemos en El Patrón Antro Banda Bar. Y así de fácil y de sencillo, vamos a divertirnos bien macizo el día de hoy. Y tenemos unos WhatsApp. Buen día, muchachos, para opinar del tema. En una ocasión rentamos una cabaña en Tapalpa. Ya estando allá, una de mis hijas me dice: papá, no hay internet para el celular. Ya estaban aburridas, según ellas.
1: Sí, sí, pasa.
0: Dice que les digo, hey, hay un terrenote aquí para que jueguen. Invéntese un juego, hagan algo, dejen el desgraciado celular. Y decirles, y dice, se me ocurrió decirles, corran, jueguen algo, ráspense, québrense una pata.
1: Sí.
0: Y le hace, y efectivamente una niña me llegó con una fractura en su piecito. Dice. Fíjate, ah, pues bueno.
1: Fíjate que sí pasa, me dice. La otra vez, hace que como unos meses, fuimos a un día de campo, a un río, para allá como Patala, para aquellos lados.
0: Ajá.
1: Adelante de Ruiseñores, por allá. Antes o después, no sé, pero pues para allá, un río, y fuimos a acampar. Fuimos a acampar dos noches ahí al río. Obviamente, pues en el cerro no hay internet, ¿no? O sea, no había ni señal para el celular, ¿no? Entonces, mi morro, justamente lo que dice el vato, o la amiga: oye, papá, aquí no hay internet. Porque entonces se quería llevar la tableta. Le dije, no, dale, ¿para qué, carnal? Allá no hay internet. ¿A qué te la vas a llevar? ¿Qué vas a jugar o qué? No. Tengo juegos, no te lleves. No se la llevó. En cuanto llegamos, no hay internet, papá. Pues no, y ni va a haber.
0: Claro.
1: A ver, mijo, aquí hay un montón de terreno y ahí está el río. Búsquele, use la imaginación.
0: Claro.
1: El morro al poco tiempo se le olvidó la tableta y empezó a jugar y a adaptarse al cotorreo de ahí, pues, ¿no?
0: Claro.
1: Y es lo que ocupan los
0: morros. Y aprovechalo, ya estás ahí, córrele, acá no puedes hacer eso.
1: Sí, claro.
0: Pero bueno, dice, buen día, lamentablemente lo que sería una herramienta se ha transformado en una espada de dos filos. Y ahí les va un, dice, mi hija tiene 9 años, no tiene redes, pero insiste mucho que porque sus amigos de la escuela tienen TikTok y celulares. Además, algo que yo le he dicho es que en Navidad no puede llegar nada electrónico, solo juguetes. Y creo que así mantienes aún la inocencia. Buenos días a todos. Fíjate que yo creo que a los morros, a los niños, les hace falta ser niños. ¿No creen?
1: Sí,
0: porque ya los queremos hacer
2: los morros.
0: Los queremos adultear.
2: Exacto.
0: Los queremos hacer adultos bien rápido.
2: Y está chido, digo, porque ahorita, es más, mis sobrinos de 5 años manejan más perro el celular que yo, carnal.
0: Ese es el problema. Es el problema, bebé.
1: Digo, se entiende que son otros tiempos y que los morros, pues digo, van a vivir al fin de cuentas con la tecnología esta nueva que está llegando, ¿no? Pero
2: desde que nacen, claro.
1: Para todo hay una edad, ¿no?
0: Sí, claro, y fíjate, yo no entendía a mi papá cuando me decía que le pusieron una película, que no le entendía el DVD, a la video, y esas cosas yo no lo entendía, ¿sabes? Y decía, ¿por qué no? Está bien fácil. Y no es que uno de adulto no entienda tanto esas cosas, te dan flojera esas
2: Exacto,
0: cosas.
2: Exacto, sí, yo también estoy así, ¿eh?
0: ¿A poco no?
2: Oh, que le va a andar picando esas cosas, no, un manual que te va a andar leyendo, ya, sí.
0: Es más, llega con un morro que trae un celular nuevo y ya le puso protector de pantalla, tiene uno para cuando, uno animado cuando salen los números, otro cuando lo desbloqueas, tiene muchas cosas ahí, le pone un fondito, le cambia los iconos y todas esas cosas. Pero ellos tienen el tiempo para hacer esas cosas. Uno ya no quiere aprovechar ese tiempo
2: no
0: para
2: sé
0: eso.
2: Si les pasa, ¿no? A mí de repente estoy viendo un video y, ¿por qué no se escucha esta cosa? Ya le estoy picando.
0: A ver, ¿por qué? ¿Qué se conectó? ¿Qué?
2: Y me enojo.
0: Claro. Y ellos, los morros saben, es que tienes conectado no sé qué con no sé cuál.
2: Es que está con YouTube, papá, o algo.
0: Ajá. Entonces, ellos tienen más el tiempo que uno tenía para saber esas cosas. Sí. A mí, la verdad, ya me da flojera estarle picando al celular para ver esto, a menos que sea muy necesario. Pues bueno, pero te da flojera ya estarle picando para ponerle iconos de colores cosas así, ¿no?
1: Pues cada cuando le cambias el ¿cómo se dice? ¿Papel tapiz a tu celular? ¿O la imagen de
2: Yo tengo Carely Ruiz.
1: ¿Cada cuándo se la cambias?
2: No, la tengo.
0: Yo le he puesto dos y tengo 2 años con mi celular.
1: Es lo que te digo.
0: Dos, así. ¿Sí? Es más, ni mi foto del WhatsApp la tengo desde que falleció mi papá.
2: En mi perfil de Facebook también no muevo nada, o sea, ya ahí puede estar
0: Sí, ¿no? Y en la del WhatsApp también, sí. tu icono que tienes, tu fotito que tienes.
2: Ahí está también por
0: vida. Desde hace uno,
1: la
0: muchos
1: mía
0: es años.
1: Cuando mi niño nació. Ya va para 2 años.
2: Y el morre ya traíne.
1: Ya pone para las caguas.
3: Ahí le da una vida. ¿Qué rollo? Buenos días. Aquí nomás la Nightifier.fire. Ey, opinando del tema, ahí les va. Mi morro tiene, es de la edad de Pavel. Ahí por si al Next le interesa a un amigo del madroso.
0: No, gracias.
3: Él tiene celular. Solamente tiene WhatsApp y pues ve YouTube. Pero yo estoy bien atento al escuchar lo que él ve y escucha. De repente escucho una grosería o una palabra acá que no me late y le digo, ¿qué pues? Lo quita. Pero yo se lo presto porque nada más le dura como unos 15, 20 minutos el teléfono y ya me toca salir a la calle a patear pelota, a jugar con un frisbee, a poner sus superhéroes en el suelo y tumbarlos con pelota, jugar tazos, jugar carritos, yo te juego todo eso. Moro tiene 9 años y tiene 4 cicatrices. ¿Qué? 2 cicatrices y 2 dedos quebrados.
0: ¿Quién
3: me lo sabe? Buen día.
0: No, no, y no te lo recomiendo.
1: Y el vato me lo está recomendando para el Pavel.
2: No, el vato está creando un indestructible este
0: no,
2: vato.
0: No, este morro, no, bueno.
1: De hecho, mi niño está anexado en este momento. No, carnal.
4: Tiene dos dedos quebrados, 4 rajaduras, 3 fracturas.
0: Ya entró 2 veces al tutelar de menores.
2: Está fichado el morro, ¿no?
0: Está fichado bien, machín. Ya rompió 3 vidrios.
4: Lo busca la DEA.
1: Hay recompensa por.
0: Ya rompió 3 vidrios, descalabró una vecina con una botella.
2: Pero ahí está palpable. Si quieres, no, gracias, mijo.
5: Qué rey, otro de puercos. Sí, es cierto eso de que los morros ya no matan perros en celular. Yo me acuerdo cuando estaba morro. ¿Cómo quisiera que me castigaran como ahorita, que me mandaran a la calle? Cuando yo llegaba a la escuela, lo único que quería era
4: salir a la calle.
5: Para empezar, que no me dejaran tarea.
1: Sí.
5: Para tener la tardecita libre como a las 3, 4 de la tarde. Que llegaran los compas y entonces salir la banda a la calle a jugar chichilengua. Que la meta, que la escapatoria, las cebollitas, uff. ¿Cómo esperábamos a que saliera la banda para salir?
2: La cebollita con la cebolla.
5: No. Ya más bien se marcan, se mandan WhatsApp, se mandan esto, que para ver qué me hacían.
0: Ahí está. Ahí les va un audio de Intopaz.
6: ¿Qué pasa, tío de puercos? Buenas tardes, buenos días. Good morning para mañana. Aquí vamos a la mejor FM 95.5. Nomás para el final del tema del día, es cierto. Yo a mi edad, a mi primer celular, lo tuve a los 17 años, y eso porque me lo regaló mi suegra. Y ahorita mi hijo tiene 11 años, 12 años ya, y no deja celular para nada, deja la escuela y el puro celular. Un saludo ahí para toda la banda de Tonalá, Jalisco. Andamos acá en Alabama, los Ley. Saludos, banda.
0: Abrazo, carnal. Abrazo.
2: Oye, a los 17 años su primer celular y te lo regaló tu suegra.
1: Su suegra dice.
0: No, imagínate.
2: Es que no lo encontraban por ningún lado.
4: Sí, mijo, para poderte marcar.
7: A veces quiero que me ayudes aquí. Que me ayudes a subir cosas.
1: A veces ando buscando la Kimberly, no la encuentro.
7: A cambiar el garrafón, ayúdame, mijo.
4: La Kimberly.
8: Ahí va todo. Hola, chicos, buenos días. Aquí nomás lo mejor. Para opinar del tema, chicos, ayer estaba hablando con mi amiga. Ella tiene un niño de ya casi 7 años, con un nivel de autismo muy, muy bajo. El niño se la pasa en el iPad todo el día, todo el santo día. De hecho, tiene problemas de lenguaje, casi no habla. Y ella me dice, mi amiga, que lo había castigado 3 días el iPad porque le gastó 5,000 pesos en juegos de Roblox. ¿Cómo ven, chicos? Saludos.
0: 5,000 baros.
2: Oye, ese es un tema, que digo, no sé, antes era raro que veías un morrito que tuviera como problemas de habla. Porque de repente, pues, tenemos la convivencia con morros en la calle, las escuelas, todo ese tipo de cosas. Ahorita están metidos, de veras, como bien lo dice nuestra amiga, en la tablet. O sea, y ya puedes ver morritos de 5 o 6 años que tienen tema con el habla.
0: Sí. ¿Por qué? Porque la convivencia.
2: ¿Cuál convivencia?
1: No está con la convivencia. Sí.
0: Y aparte, ahí te va. Los hombres, el ser humano aprende a hablar y a todo por imitación.
2: Exacto.
0: ¿Estamos de acuerdo?
2: Sí.
0: Y porque nosotros le estamos diciendo a niña Abeli, papá, para que haga lo mismo papá que nosotros. Ajá.
2: ¿Eh?
0: Entonces, mamá.
2: Ay, ya estamos lo pensé, ya jefas.
0: Sí. Entonces, es por imitación. Si los morros no tienen quien les hable más que una tablet o algo así, van a tener problemas. No hay comunicación, no hay ese nivel para poderlo checar, para poderlo hacer. La neta, está bien cañón. Tenemos
1: yo por eso a mi morro, el más pequeñito, 2 añitos, a ver, repite conmigo. Careli,
0: ajá.
1: Ruiz.
2: A ver, ya Careli.
0: Página Ruiz. Azul.
2: Mamacita.
0: Repite, la muchacha que me habla en el celular no es una amiga.
2: Vámonos por las cinco. Bueno.
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2: Ugui. ¿Cómo estás?
9: Como Santa Elena.
2: Cada vez más Ricarda.
9: Como Santa Eduviges.
2: Ay, donde te fijes. Ay, ay, ay. Que se nota que es día de la Cachondo Night. ¿Cómo andas, Ugui?
9: Muy bien, ¿y ustedes?
2: Con el gusto saludarte. ¿Qué show contigo?
9: Acá nos tocó descansar.
0: Qué padre.
2: Ah, qué chido.
9: Ahora no ando probando los tomates.
0: Ay, qué ganas de ser la Boogie para estar ahí bien descansado.
1: Haraganeando. Haraganeando.
0: Rascándome nada más ahí el.
2: Oye, Boogie, a ver, por ejemplo.
0: El peluche. Oh. O sea, es que tiene un osito de peluche. Sí, sí, sí, y le regaló. Rascándolo, lo relaja.
2: El rancherito le regaló un peluche, sí. Ajá. Oye, Boogie, hoy que descansaste, ¿a qué hora te levantaste, mija?
9: ¿Cómo levanté o qué?
2: ¿A qué hora te levantaste?
9: Pues es que me levanto temprano a echar lonche.
2: Ah, con razón. Sí. Yo dije, hoy que descansó, se levantó ahorita a las 9, bien a gusto.
9: No, ¿cuál? A las 6:30.
2: Ande, pues.
1: Y se me levanté a echar lonche y también le eché su comida.
2: Se fue bien, llenito.
1: Con hambre no se fue.
9: No, sin hambre no se va a quedar el hombre.
2: Ay, hijo de su. Es tremenda, Boogie.
0: Amiga.
9: ¿Dónde?
0: Amiga Boogie. ¿Dónde? ¿Tú qué opinas de las tablets y esa onda?
9: Que, pues, ¿para qué existieron esas cosas?
0: ¿Verdad?
9: La mera verdad, sí, porque antes se la pasaban jugando que a la cholla, al espejo, al listón.
4: ¿A poco a tú no ves iPad y eso?
9: Pues no veo, pero.
4: Ah,
9: no,
4: perdón, sí. Es cierto, es cierto.
9: No, pero sí me la paso también en el celular, pero yo veo, escucho malos esos que hacen, que las personas que ayudan a la gente, como los de Michoacán.
0: Ajá.
9: Pero no, así todo el día no me la paso en el celular. Ajá. Pero tengo dos sobrinos que son gemelos y su tía les mandó tablets de Estados Unidos y ahí los ves todo el día en friega y tienen 2 años los gemelos.
2: Ah, dile que cuando ya se las ocupen, nos suelten para acá.
0: Manden.
9: No, pero o sea que en vez que de su mamá lo enseñe, no sé, a jugar otra cosa, a colorear. A
0: la cholla. Jugar con la cholla.
2: Ah, caray.
0: El bebé sí quiere jugar con la cholla, ¿no sabes cómo se le hace?
9: ¿Cuál es la cholla?
0: No, ¿cuál es? Uh-huh.
9: Que haces un pocito y con una pelotita tienes que. Son varios agujeros.
0: Oh, y tienes que meterla en el hoyito, ¿ah?
9: ¿Eh?
2: Oye, eso me interesa, a ver cómo.
1: Se oye bien dinámico.
2: Sí, se escucha muy.
9: Pues esa es la cholla.
1: Ah, sí, sí.
0: Ah, la cholla.
2: Está bien, Buggy.
0: Mi Buggy, muchas gracias. ¿Saludos para quién?
9: Pues ya te la sabes, a mi carnal el Chiro Conos, a mi hermano el Chonchis, a todos los de Centrifugados.
0: Órale.
9: A todos los de Santa Lucía los Conos, al Teis, al Quintero y a mi compa Chava y a mi tío Joe.
0: Ah, ok. Tío, ya está.
2: Joe.
1: Nos morimos de hambre de eso, ¿verdad?
9: Perdido. Y a mi compa Francisco Valadez, a mi compa Reyes, a mi compa Felipe Jaguar y a todos
0: al rancherito.
9: Los que no me quieren también.
0: Al rancherito.
9: También,
2: a dar un beso.
0: Bueno.
9: No sé qué sería de él, a ver si me está escuchando que me hable.
4: Le rompiste el corazón.
0: Le rompiste el corazón nada más.
4: Le rompiste el corazón.
1: Viste como virote, pues cómo.
4: Pero estaba bien puesto contigo.
2: Fuiste mala como Telesa.
0: Ah, sí, la verdad.
9: No, yo fui sincera. Cuando nos hablábamos por teléfono, fui sincera con él.
0: Ay, oh, ¿cómo está llorando?
2: Pensé que estaba en otra línea el rancherito.
9: No se merece que le hagan lo que ya me hicieron a mí. Por eso no se lo deseo a nadie.
2: Oye, Bubi, ¿cómo vas por la vida sabiendo que destrozaste un corazón?
9: No, yo nunca se lo destrocé.
0: Pues él dice que sí, está bien triste.
9: Yo fui sincera con él.
4: ¿Qué no te gustó de él?
9: Pues es que no nos conocíamos, nomás nos hablábamos de lejos.
2: Pero un encuentro, una nieve ahí en el centro, bien, en las
0: unas donitas de esas que huelen.

0: Amiga Pugui, muchas gracias.
1: Pugui. Bueno, para
2: ay, hasta el último.
0: Ay, ay, ay. Ay, ay, ay, pues bueno. Gracias.
1: No, es mentira, no les hagas caso.
3: Ah, no es cierto, Pugui. Te mandamos un abrazo.
0: Gracias,
3: Pugui.
0: Gracias.
1: Los
3: bye.
0: Nos vemos.
3: Te queremos, Pugui.
0: Bye. Pues bueno, conclusiones, señores.
3: Pues digo, yo con respeto, pero sí, pues igual sí, déjale un ratito la tablet, el celular, los morros, pero con medida. No todo el día, como muchos mensajes no me llegaron, ¿no? No está chido. Sí. La neta.
0: Tú, compadre, next.
4: Sí, son otros tiempos, pero todo con medida, ¿no?
3: Sí.
4: Yo, todo en exceso es peligroso, y en estos tiempos de tanta peligro que hay en redes sociales, en los mismos juegos, ya vimos varios casos de gente que la pasó mal por estar en el juego, imagínate. Entonces, sí, hay que poner atención, sí son tiempos diferentes, a lo mejor sí van a ocupar de tecnología los morros, pero todo a su debido tiempo, y con ahí con la supervisión de los padres, ¿no? Digo, está complicado, es bien fácil decirlo, pero ya cuando estás en ahí con tus morros, es complicado, pero para todo hay tiempo, para todo tiempo hay edad, y al tirante con los eventos morros, simplemente eso, ¿no?
0: Claro, al final de cuentas tu morro sí lo va a ver, ¿no? Claro. O sea, sí va a tener una tablet, o va a tener un celular. ¿Pero para qué tan pronto? ¿No crees?
4: Y si ya lo tiene, pues échale ojo, échale.
0: Claro.
5: Nada, yo creo que para todo hay una edad y hay un tiempo. Hoy las redes sociales puedes ingresar a todo tipo de material, de productos y de cosas, y tú no saber que a lo mejor tu hijo puede hasta cambiar de creencias, etcétera,
0: ¿Sí?
5: por estar ahí expulgando cosas que tú ni te imaginas, caramba. Entonces, pues, yo creo que no hay necesidad de acelerarles su tiempo en nada, dejarlos que crezcan conforme va pasando su vida, y es más chido ser auténtico y ser vivir la vida sin tanto tema tecnológico, ¿no?
0: Así es, pues vamos a ir a la rola y regresamos, señores y señores. 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

0: 9 de la mañana con 46 minutos, aquí nomás en la mejor FM 95.5. Y estamos listos y preparados el día de hoy. Nada más y nada menos con un invitado súper, pero súper especial. Tenemos el día de hoy, señores y señores, nada más y nada menos que a Toño Lizárraga. ¿Cómo está, mi Toño?
1: Muchachos, aquí de estas horas de la madrugada, y como ya teníamos rato que
2: lo traía haciendo promo bien temprano, mi compa.
1: Temprano, pero no, la verdad se agradece. Yo soy de la vieja escuela y agradezco este tipo de espacios y esa complicidad que tenemos todavía nosotros con la gente de la radio, que nos da la oportunidad de seguir llegando a toda esa raza que se levanta todavía más temprano, mi bolita. Más temprano y sí, anda chambeando.
2: Anda camellando.
1: Temprano, sí, entonces sí.
0: Aquí en Guadalajara son baquetones, aquí se levantan las 9.
1: Ay, no. Ahorita ya me tocó ver perras acá chambeando.
0: Bien machín, ¿verdad? Bien sí, tempranazo.
3: Hay gente que ya terminó el turno.
1: O sea, hay gente que va llegando, pena.
0: Aparte. Nosotros aquí, Toño, el programa empieza a las 7 de la mañana. Sí. Y cuando venimos al programa ya hay tráfico.
1: Sí, no, sí.
0: Machín.
1: Sí,
2: ahorita machín. Está bajito porque es temporada fuera de escuela, pero generalmente hay un montonón de tráfico.
0: Que queremos meter una iniciativa de ley nosotros en donde ya los morros tomen home office todo el tiempo.
2: O sea, por favor.
0: ¿Cómo se llama?
2: Pregúntale
0: clases en línea. Clases en línea siempre para que no los
1: vas a tener que poner la huelga de mamá. Sí, oye. ¿Qué te pasa? Sí, la verdad que he tenido la bendición y la fortuna de estar viniendo seguido. Mi hija vive aquí, la mayor de mis hijos, entonces
0: qué chido.
1: Me he saboreado el tráfico sabrosísimamente cuando vengo para acá. Y obviamente es la magia que tienen las grandes ciudades, ¿no? Mazatlán, obviamente, lo recorres en 15 minutos, llegas del malecón a la casa de todos ustedes.
0: Gracias.
1: 5 o 10 minutos ya estás
0: ahí. No me digas, porque aquí a mí me gusta Mazatlán, y te voy a caer, mi Toño.
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0: Qué bueno. Camarones. A mi compadre no le gusta el marisco.
1: No, tortillitas hechas a mano.
3: A ver, ¿qué es el platillo chido de tu?
2: No me gusta el marisco, y aquí tenemos un locutor que es
1: de marisco.
2: ¡Oh, no! ¡Qué tipo de marisco!
0: No, sin raspar.
3: Lo hubiera dejado abierto nomás.
0: Ya la gente que se imagine lo que quiere, pero tú no lo ves tan directo.
1: No lo evidencies.
0: Oye, en el restaurante decía el bebecín que es la estrella.
1: La verdad es que todo está bueno, no es porque sea mío, la verdad es que todo está bueno. 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
0: Este sí está chido, ¿no? Como el de este.
1: ¿Cómo el de quién?
0: ¿Cómo se llama? El de Coco. No me digas el Coco, no. Ya se me fue. El de
3: Roberto Junior.
0: Roberto Junior.
1: ¿Quién es Roberto Junior?
2: ¿Quién es ese?
1: ¿A qué se dedica?
0: No. Ya lo sabemos. Ya lo sabemos.
2: ¿Pero por qué dices que no está chido el del Robert, no más?
0: No, tampoco nunca he ido a ninguno de los dos, nada más por causar polémica, compadre. Me dicen el pedito sola de la radio.
2: Ya, hijo. Ya te estoy viendo,
3: El pedito sola de la radio.
0: Metiendo así buena ficha, a ver qué sale.
2: En breve. Toño Lizárraga dijo que.
0: Que su restaurante está mejor que el de él.
1: Me bronca la vida. Yo ni lo conozco.
0: En breve. Toño Lizárraga dice que su restaurante está mucho mejor que el del Roberto Junior. Y que Roberto Junior se la.
2: Y además que es pet friendly. Para que no vaya Pedrito sola.
0: Que es pet friendly porque los omeletes están bien perros.
1: Ay, no tenemos caballos, así que no podemos
0: invitar
1: ese tipo de personas ahí, la verdad. Y nosotros sí aceptamos perros ahí en el restaurante.
0: ¿Ah, sí? Ay, bebé, si vas a poder ir.
3: ¿Hasta qué? ¿Una amiga trae un perro?
0: ¿Sí? Un perro. Perro fun. Que nomás le faltan bigotes para que sea un señor fun.
2: ¿Cómo es estos bajos? Y luego los morros ahorita de vacaciones.
1: No, pues
2: mamá, ¿por todo? ¿Qué dijeron eso?
0: ¿Qué significa un señor fun?
1: Dale, morro, explican a la mamá, ¿no?
0: Ay, mamá. Oye, Toño, pues nueva rola, cuéntanos.
1: Nueva rola, hermano, la verdad que muy contento, muy agradecido con la vida que nos da la oportunidad de seguir haciendo lo que más amamos hacer, que es hacer música. Este tema de Vale Más Que Reza es una canción, composición de la pluma de mi compadre Edel Muñoz, que disco tras disco siempre hemos estado, porque yo grabo discos todavía, soy claro. esa generación, de meterme a hacer materiales
0: completos, 12 rolas,
1: siempre ha sido mi manera de trabajar. Y en esta ocasión estamos cerrando el disco de Vale Más Que Reces con esta canción que se titula Vale Más Que Reces, de mi compadre Edel Muñoz. A la par viene un disco también de Mazatlán para el Mundo, se llama, donde tuve la oportunidad de grabar duetos muy importantes en mi carrera con el señor Julio Preciado, Pancho Barraza, Chuy Lizárraga y Casimiro de mi banda El Mexicano. Y sinceramente, pues muy contentos ahora estrenando firma con la gente de Afinarte. Estamos ahí echándole muchísimas ganas a todo lo que andamos haciendo y creo que las cosas se han hecho de una bonita manera, una sinergia también con la gente de Star Media y ahí andamos.
2: Qué chido.
1: Echándole todas las ganas.
0: ¿Cuál es tu opinión, mi querido Toño, de la gente que... ¿no? De los restaurantes, ¿cómo son los desayunos? ¿Cómo deben de ser? De la gente que ahora graba temas. Y graba temas y temas y temas y salen 80 temas y graba un tema cada 8 días y le hace video y lo sube. Dame tu opinión, así para no decir nada.
1: No estoy en contra de absolutamente nada. He sido una persona que he aprendido a entender los sistemas, ¿no? La manera en que se mueve hoy la industria. No podemos detener el crecimiento, no podemos culpar a los jóvenes por ser jóvenes. Nosotros también hicimos lo que en su momento teníamos para poder sobresalir, salir adelante. Creo que la dinámica que se ha hecho a través de la manera de hacer música a día de hoy, pues obliga a que nosotros sigamos escribiendo, sigamos produciendo, sigamos haciendo, pero no bajar la calidad. Eso sí es algo que es muy, muy importante, por lo menos para mí, o cobijarte de repente tanto en los covers, o cobijarte, no sé, en una sola idea nada más, me pegó esto y sobre esto le voy a dar. O sea, esa es mi muy humilde opinión, que creo que definitivamente haría que la competencia fuera un poquito más justa en el sentido de cómo le llevamos la música al público, ¿no? Porque definitivamente, pues al día salen millones y millones de canciones en el mundo y la competencia está más pesada y sin calidad, todavía más pesado. Y si sacas algo que ya sonó, pues todavía puede más ser pesado. Más digerible a lo mejor para la gente que dice, pues ya pegó, puede volver a pegar. Pero también hay que entender que si queremos dejar huella en este mundo de la música, tenemos que ser originales, ¿no? Tenemos que ser, claro, de cierta manera, un estilo y también cobijados por
2: hay
1: esa
2: hay que
1: parte.
2: Ser originales.
1: Pues sí. No lo quería decir así.
0: No lo quería decir, pero bueno.
2: Y sin desayunar.
0: Oye, pero... porque es que yo tengo una opinión que...
2: Hablando, digo, de desayunar, dijeron que Toño iba a traer...
0: ¿De desayunos? Sí, no, que dijo que iba... Dijo. Es que dijo, no, va a invitar a desayunar, pero que en Mazatlán.
2: Ah, sí, bueno.
0: No, bueno, pues ni modo. No, oye, porque, fíjate, yo creo que mi opinión de los covers es que todo mundo ha grabado covers siempre.
1: Claro.
0: Siempre, siempre, siempre. El otro día estaba aquí muy bobadilla y el vato ha hecho covers. Todo el tiempo.
1: Es el rey del cover, ¿no?
0: Le dicen el rey del cover. Las hace chidas las rolas, las hace suyas. Se me hacen chidas las rolas. Claro, todo mundo ha grabado covers. Claro. Pero también es importante que, bueno, ya grabaste tus rolas covers, pues dale algo nuevecito a la gente, ¿no?
1: Claro.
0: Está bien chido. En algún momento el Moy va a tener que grabar sus rolas
2: inéditas.
0: Él, pues, ¿no? Inéditas, ¿no? Pero, ¿a ti te late en tu disco meter alguna que otra o no?
1: Fíjate que yo soy, te vuelvo a repetir, siento que hay gente que tiene muy buena pluma. Volvemos a mi compadre Edel, ¿no? O sea, estoy yo con Roberto Astorga, Roberto Favela, trabajando en mi música.
0: Ajá.
1: Estoy con Blas Murrieta, con Nápoles. O sea, compositores y letras hay un montón. O sea, creo que ahí es donde está la capacidad de un artista hecho y derecho para poder llegar con tus propios medios a lograr posicionarte.
0: Entonces, ¿en tu disco no hay ningún cover?
1: Ningún cover, no. ¿Para qué? Pues si ya tengo, me están grabando ahora los covers míos. Sin pensar, yo te engañé, ya la trae el Jerry ahí a todo lo que da. Entonces, es una canción que yo grabé en el 2008 y que hoy por hoy está haciendo un boom también, que le da trabajo a la banda Limón, me da trabajo a mí y le está dando trabajo a él. No creo que sea nada malo, por eso digo que no voy en contra de absolutamente nada. Simplemente es que yo tengo una ideología ya como tío, de decir, ¿sabes qué? Este es mi sistema, esta es mi manera de hacer las cosas, y lo respeto y lo valoro, ¿no? Yo sí soy de los que me siento con los compositores y, ok, vamos a armar algún material que hable de la modernidad y la forma en la que se habla del amor, del desamor, del dolor, etcétera, pero también, pues, hay que meterle Coco, esa parte, ¿no? Yo disfruto esa parte, pues, aparte de la producción. No, oye, sí. Coco no, tío, sí,
2: hay que meterle mente. Inteligencia.
1: Oye,
2: Coco, porque hasta el Pancho Barraza, siendo uno de los compositores más, para mí uno de los mejores compositores, grabó covers, compadre.
1: Ah, sí, claro.
2: Y las mariposas. Las mariposas se las grabó y es una de las rolas que estandarte también de él, pues, ¿no? Curiosamente, de Joan.
1: Tiene, no va a tener, tiene una historia obviamente atrás de esa canción, ¿no?
2: Sí, que está bien chida. Y ahora tú, con lo que veníamos hablando, pues, de los nuevos talentos, de la nueva gente que graba nada más una rola, ¿no crees que en algún momento esos vatos, así como suben, bajan?
1: Pues es que estás en esa sinergia, estás en ese movimiento, sí. Creo yo que es... Ahora sí que no por justicia, sino por automática, o sea, por una cosa automática, ¿no? ¿Qué vas a ver en un concierto de un plebe de sus? Realmente, ¿qué te va a vender, ¿no? Si es, desgraciadamente, a veces una, dos, tres rolas que se fueron en TikTok como una locura, arriba, ¿no? Ajá. Entonces, eso es algo que también hay que pensar. ¿Qué tipo de artista quieres ser? Si quieres ser, claro, un artista de views, o quieres hacer, por ejemplo, en mi caso, un artista, un show arriba del escenario, un evento completo, que realmente la gente vaya a disfrutar.
2: Fíjate, y mi compadre, y a lo mejor ya estoy agarrando yo la palabra de machín, pero mi compadre y Bebecín, Next, nos van a dejar mentir que hemos tenido aquí nuevos talentos, sí, y está bien cañón hacer una entrevista con ellos.
1: Sí.
2: Es neta.
1: Si tiene que pecar las costillas para que hablen.
2: No, ¿no? Hablan, sí,
1: los caballos, ¿no?
2: Claro, así. Oye, ¿qué onda? ¿Cómo vas con tu rola?
1: Bien.
2: No, muy bien.
1: No, y luego, aparte, de repente me ha tocado, te digo algo, la verdad, que la gente que está atrás, y no lo digo por mi gente, ajá, ¿no? Ajá. Pero córtale, o sea, ya, eso no puede ir.
2: No le digas eso.
1: ¿A qué vienes? ¿No? Ajá, nosotros lo aprovechamos el tiempo.
2: Claro.
1: Realmente tenemos que hablar de todo ahorita.
2: Lo que nosotros hemos notado, o bueno, o al menos yo, y lo hemos platicado aquí, es que vienen chavos, sí, de esos nuevos chavos de YouTube, y que vienen chavos de TikTok, y sí, que traen su rola, y que viene hoy en una entrevista en Radio Simón, y vienen acá. Y, o sea, no traen.
1: No, pues nada, eso, no traen la mochila.
2: No traen plática,
1: no,
2: pues.
1: No traen la mochila, porque para, ¿sí?, ser un artista tienes que construirte, güey. Con 28 años, por ejemplo, en mi caso, 28 años de venir picando, desde los 14 años empecé.
2: Sí.
1: Y la neta, o sea, no han sido en balde, pues.
2: Claro.
1: Pararte frente a un micrófono, estar con ustedes y poder darle respeto al micro, o sea, en cuanto prende el foquito. Cambia el contexto, ¿no? A lo mejor yo soy.
2: Aquí a veces no prenden los poquitos, ¿eh? Pero.
3: Bueno, si parpadea, tú sigue hablando.
1: ¿Qué tipo?
3: No, tú te vas a callar. Ay, ya, sacate el aire. No, tú vas.
2: Ya, tenemos problemas de ingeniería a veces.
1: No, aquel que no corre vuela, ¿no? La verdad es que.
2: Sí.
1: Pues creo que esa dinámica del poder salir adelante. Pues te la da la experiencia, ¿qué les digo? O sea, te la da el tiempo, te la da las bases, te la da no nada más, y lo digo con todo respeto y humildad, cuando tú estás frente a un aparato, un teléfono, en este caso, te sientes seguro, estás en tu lugar seguro,
2: claro,
1: estás grabando, te estás haciendo lo que te da seguridad, y de las líneas que sabes que van a tener una repercusión en allá afuera.
2: Claro.
1: Pero cuando te sacan de tu zona de confort, y cuando llegas al mundo real, a subirte con 10,000 personas, que me ha tocado 20,000, 50,000, o sea, cambia eso. Y el hecho de que uno ahorita no esté donde estaba, o que uno entienda ese sube y baja de la vida, no demerita el trabajo que hacen ellos. No podemos culpar a los jóvenes por ser jóvenes, ¿no? A los muchachos por crecer en esta generación. Pero sí los invito a que se preparen y vean ahora sí que cómo se hace la masa, pues, ¿no? Cómo se va armando la tortilla, cómo se va haciendo el complemento para poder lograr ser un artista respetado y un artista como siempre ha sido. No estamos inventando el hilo negro, siempre ha sido así, siempre ha sido esa parte de venir preparado, qué traes en la mochila, de qué vas a hablar, qué quieres que la gente sepa, ¿no? Y de repente está muy seco el rollo de no, todo bien.
2: Sí.
1: No, sí. Y luego aparte viene ese.
2: Oh, sí, no, hombre, nos ha tocado.
1: Bueno, a nosotros también nos gusta la fiesta, pero.
2: Pero no. Pero no a la hora de las entrevistas.
1: Hay momentos.
2: Oye, porque. Todo, pues. Porque fíjate, yo creo que eso que dices es bien importante. El sacarlo de su zona de confort. Pero aparte, hablábamos ahora en el tema del día de que los morros cada vez están más metidos entre una tableta y tú. Nada más, están ahí. La intercomunicación o la comunicación con los demás
0: ya no es personal, ya es por medio de una de un celular, de eso. Muchos de los morros les marcan y no quieren contestar y te mandan un mensaje. ¿Qué pasó? Porque no quieren hablar.
1: Yo también te lo
3: digo para mis hijos, güey.
2: Están igual.
0: Sí. Que no te quieren contestar.
1: Es que es como
2: a mí me da hasta flojera escribir.
1: No, a mí no me da.
2: Por el WhatsApp, o sea, me da una, perdón, me da una hueva tremenda. Y le marco a mis hijos y me pasa lo mismo. Oh, o sea, no te contestan el maldito teléfono.
1: No estarán ellos como en un grupo de WhatsApp. Ellos, todos ellos
0: somos iguales.
1: No, no le contestes, se llama el grupo, no le contestes a tus papás.
0: No, güey, pero no le contestes a nadie.
1: A nadie.
0: Y ahora,
1: ni entre ellos.
0: Ahora tienes que pedir permiso hasta para marcarle a alguien. ¿Te puedo marcar, güey? No, antes no teníamos esto y te marcábamos. Y si no estabas ocupado, no me contestabas. Y te mandaba
1: un rato. Con un guarache en la nuca te da gorgores.
0: Vamos, cabrón. Sí. No.
2: Y lo peor, tú le pagas el maldito teléfono. Cuota el teléfono
0: y no te contestan los hijos de...
2: Y los hijos de la chica no te toman la llamada.
1: Eres víctima y victimaria.
0: Y fíjate, a lo que vamos es que esos morros que están metidos y que traen ese tipo de rol no saben interactuar, pues, ¿no? Y a lo mejor les pegó una rola, pero están acostumbrados a estar ellos consigo mismos. La soledad de te grabas en un celular y cuando les toca interactuar con alguien más es bien peligroso, bueno, no peligroso, sino está, pues ellos sí, nada más no saben hacerlo.
1: Chocan con una realidad que es natural, ¿no?
0: Entonces, digo, un artista se hace así, sí, que tienes que ir con el público, sal a la calle. Hay un vato que aquí lo tenemos nosotros en la programación que se llama Antonio Oroz. Su papá le dice... Vete, mijo, sálgase a los bares, toque gratis, vaya y dígale, no, pero póngase a trabajar.
1: Es otra historia, Hay mucha gente que nació en pandemia, ¿no? Nosotros venimos de las cantinas, cara, venimos del arrabal.
0: Sí, claro.
1: De ese mundo maravilloso de las caricias falsas.
0: Que entras y huele a cigarro bien macizo.
1: En vaso de veladora.
0: Sacudita,
1: sí,
0: se
1: le hizo agua la boca.
0: Eso ni
1: la manzanita le
0: mandaba nada. Ni COVID nos dio con eso. No.
1: Nosotros que venimos cobijados por el carbón y la mía por el cartón a la medianoche. Entonces, la verdad es que es eso. Las tablas te hacen y de repente hay raza que le tocó brincar. Y no lo digo a manera de lastimosa, sino lo digo a manera de que hay maneras y formas de prepararte. Claro. Y hay muchos ejemplos, o habemos muchos ejemplos, el mío no lo sigan, pero habemos muchos ejemplos de personas que de repente te gira la rata para ese rollo y decir, ok, güey, que esto para lo que me quiero a lo que me quiero dedicar. Ayer me preguntaban que qué sacrificios tiene este trabajo.
0: No
1: me decían, oye, se puede compaginar la familia y la música, no como tú lo quieres, le digo, no como tú lo piensas. Yo en mi caso tengo hijos ya adultos, de hecho mi hija, la mayor, les comentaba que vive por acá. Y realmente yo fui un padre muy ausente porque fui un excelente proveedor. O sea, realmente eso fue lo que me tocó y es lo que cargaba en la mochila para poder darle a mi familia. Pero hay muchos sacrificios dentro de este negocio, dentro de este trabajo. Y entender que de repente no eres el que mete el gol. Y hay mucha gente que se deprime por eso. Hay mucha raza que se queda en el viaje del artistitis y se queda en ese rollo de ya no me hablan como me hablaban. Güey, tranquilo, eso es un proceso, eso es un movimiento y es una rueda de la fortuna, te lo digo, lo he platicado con mi compadre Jackie, con Eden, con Edwin Cass, con muchos compañeros de MS, con Wallo, con muchos compañeros, ¿no? O sea, cómo sobrellevar muchas cosas. Creo que vas a abrir un seminario de esa madre.
0: Claro.
1: Para eso,
0: güey. ¿Cómo
1: no ser como nosotros? Sí. La foto Julio, Pancho,
0: güey. El coyote, el chulizar.
1: No te conviertas en uno de nosotros.
2: No te pelees como los capibaras.
1: No, no, no, no. Saludos a los capibaras.
0: ¿Cómo no decirse cosas arriba de un escenario? ¿Qué?
1: ¿Cómo
0: qué
1: no agredir a un manager? Paso 16.
0: Ándale, ándale, sí. Sí, ya tenemos el libro.
1: Vamos como en el tomo 20 ya nosotros.
0: Claro, y estos morros apenas empezando.
2: Empezaron su libretita salvata.
1: Sí, no, la realidad de las cosas es que yo agradezco mucho esta parte de haber crecido en este rollo. O sea, haber crecido como artista dentro de los medios de comunicación. que yo creo que todos son importantes, los digitales son demasiado importantes también, pero yo vengo de familia, mi abuelo albañil, mi abuela menudera, vengo de familia de esa familia de los mercados, de los tianguis, de claro. Sí, o sea, y yo cuando escuchaba la radio, yo quería salir en la radio. Entonces, ahorita que estoy aquí, estoy cumpliendo el sueño a un morrillo de 8 o 9 años que soñaba con este rollo, pues. Claro. O sea, ya no estoy en este rollo por otras cosas. Estoy aquí porque quiero esto, porque tengo mucha pasión por estar aquí. Obviamente porque es trabajo y uno sigue manteniendo a la familia, que no se les quita la maña de seguir comiendo 3 veces.
0: Eso está bien, esto está bien lamentable, ¿eh? Yo quería pagar los
1: celulares. Para que no te contesten.
0: Para que después no te contesten. Los de 30,000 varos, compadre. Para que después. Palo,
1: no contesten. Un riñón ya. Los mendigos aparatos.
0: Sí, oye, y Toño, cuéntanos más de tus rolas.
1: Pues no, viene un disco completo. Viene un disco de 12 temitas con este de Vale Más Que Reces. Cerramos ya este material. Llegando a Mazatlán, ahí a la casa de todos ustedes.
2: Gracias.
1: Me voy para la Ciudad de México, también seguimos haciendo promo y entre promo y chamba. Ya regreso, me voy de vacaciones ya merecidamente. Ajá. Y ya me voy a Monterrey a seguir haciendo promo también. Y pues nada, seguimos haciendo mucha música, me meto al estudio, voy a estar por ahí yo creo que unas 2 semanas muy clavado. Me encanta la producción, me gusta.
2: O sea, ahorita tu proyección es nacional, por lo que estoy viendo, o sea, sí, vas a ir a las principales ciudades.
1: Sí, ¿no? Vamos a ir a las principales qué ciudades chido. A seguir en este rollo de mucha gente que dice, no, tú ya picaste piedra, la piedra nunca se deja de picar.
2: Claro.
1: No, hay que seguir en este, ¿por qué? Porque volvemos a lo mismo, están saliendo canciones todos los días, están saliendo gente que tiene esa hambre y esas ganas y esa chispa de todos los días. Entonces uno si quiere permanecer en este mundo de la música, pues tienes que jugar el juego, no tienes que estar en forma para poder y en todos los sentidos.
2: Te quiero hacer una pregunta, es un poco rara, pero
1: caray.
2: Sí, digo un poco, porque si no la quieres contestar,
1: no, dale,
2: vale.
1: Dale.
2: ¿Extrañas, por ejemplo, haber estado en una institución como la original Banda Limón?
1: No, realmente
0: no, y que vayan y tira. ¡No! En exclusiva.
2: Toño Lizárraga.
1: Es más,
0: dice que lo del original va de mi chiste.
1: No, realmente eso fue, yo creo, el divorcio al principio. Órale. De 15 años de estar juntos y viajar juntos. Sí, fue un antes y un después. Realmente hubo gente, mucha gente que en ese entonces, cuando yo pertenecía a la original, cuando vienes con una banda, con un cobijo de una banda,
2: claro.
1: Pues las puertas se abren de una manera distinta, y cuando vienes como Tino y Lizárraga, las puertas no se abren, tiene uno
2: aquí
1: que llegar.
2: Aquí sí se te abrieron.
1: No, yo sé que sí, pero realmente es volver a picar piedra de una manera distinta, es construir, o sea, yo no digo a manera de reclamo, lo digo a manera de agradecimiento. Yo con Don Salvador siempre voy a estar eternamente agradecido porque le dio una oportunidad a una persona que tuvo la oportunidad de la redundancia de poner ahora sí que su nombre en muchos éxitos, mi voz en muchos éxitos que tuve la fortuna de hacer. Esa es la parte que añoro de ese tiempo, pero creo que todos tenemos un tiempo, un ciclo en cada lugar.
2: Okay.
1: Y creo que el mío ya había llegado. No me gusta como regocijarme en el rollo de no, y me hicieron y les hice, y no. Yo creo que llegó de la forma que tenía que llegar, pasó de la forma que tenía que pasar, pero en su momento sí más que extrañar, sí sufrí la parte de decir, ok, ya no están conmigo estos 14 muñecos aquí, y pues con quién platico cosas afines.
2: Claro. No, y que yo, fíjate, caray, a veces digo, no voy a dar nombres ni mucho menos, pero
1: queremos.
0: Sácalos, compadre. Hombres o payasos, compadre.
2: Por ejemplo, digo, lo voy a decir, hay vocalistas de agrupaciones que se salieron de su agrupación.
0: Inmuebles.
2: Y se empinaron. Sí. Y ahí es donde te das cuenta que detrás de la agrupación había alguien escogiendo rolas, dirigiéndolos en la producción.
0: Claro.
2: Conduciendo las cosas.
0: La carrera.
2: Que y cuando un solista se sale, cree que tiene la fórmula, pero en realidad hay un vato que es bueno para la promoción y se dedica a la promoción. Sí. Y hay un vato que es bueno para producirlo, se dedica a producirlo. Hay un vato que es bueno consiguiendo las rolas, se dedica a conseguir las rolas para que las grabe el artista. Y esa parte, creo que a veces es la que no ven los artistas, güey. Se acerca alguien por ahí, digo, insisto, no digo nombres, pero me ha tocado conocer las historias donde llega un vato, ah, güey, trae un feo, bonito. Un chazo de fe,
4: güey. Tú eres el bueno,
2: yo te voy a hacer famoso. No necesitas nada, o sea, no. Hay un equipo detrás de un artista bueno que está soportado, caray, de diferentes maneras. Yo acá veo que estás como muy clavado en todos los ámbitos, ya cubriendo todos los puntos. Qué chido.
1: Gracias, hermano. Gracias.
2: Verlo que lo estás tomando y afrontando de esta manera.
1: Sí.
2: Y bueno, pues es difícil, eso sí. Como sí, dices, sí. De pronto luego es difícil decir, ya no soy el vocalista de ella, ahora soy.
1: Sí, ahora me toca poner los cimientos de esto que estoy construyendo. Todo lo que dices, sí. Todo lo que dices, sí. O sea, de repente, y eso me gustaría mucho que lo tomaran en cuenta también las nuevas generaciones que forman parte de las agrupaciones. Porque sí nos sentimos como que nosotros somos los que metemos los goles. Cuando estamos dentro de las agrupaciones sí sentimos como, no, yo soy, por mí suena o por mí soy. Inclusive también la gente que escoge las canciones, o sea, pero no, yo creo que todo el éxito de una agrupación es porque todos los ingredientes están muy bien hechos, o sea, muy bien
2: mezclados,
1: exacto, muy bien alineados, muy bien se ha hecho una sinergia, una estructura que va hacia el mismo lado. Y pues yo me puedo venir a lo mejor con mi conocimiento de elegir canciones que también me tocaba ya, pero no me puedo venir a lo mejor con la energía o con el conocimiento del arreglista o con el conocimiento de la persona que realiza la mercadotecnia. O sea, eso es un cúmulo de muchas cosas. Por eso realmente yo me siento muy agradecido y bendecido de haber formado parte de la original, porque para mí fue una universidad donde yo aprendí no todos los roles, porque es infinito esto, pero sí muchos roles. O sea, sí era como de llegar con a ver, bueno, a ver qué estás haciendo y cómo le haces, ¿no? Y no es que yo nunca voy a ser el bola, yo nunca voy a ser los productores, nunca voy a ser tal vez el compositor de esa canción.
2: Pero no hay como aprenderlo, ¿estás
1: exacto,
2: de acuerdo?
1: Voy entendiendo.
2: Que no te la cuenten.
1: Y va uno teniendo, de cierta manera, cierto conocimiento que te da las tablas para hoy por hoy decir, ok, quiero. Yo ya tengo claro cómo quiero escucharme, qué canciones quiero hacer, qué canciones no. Porque de repente me llegan canciones de, esta está tiktokera. Y yo, sí, güey, pues no me veo yo diciendo,
2: no es mi
1: sígueme
2: estilo.
1: En el Insta.
4: Somos amor en el Face.
2: Lo vamos a banear. Lo vamos a banear a ese.
1: En TikTok. Y, o sea, realmente sí, sí aprovechamos esas plataformas que son importantes. Todas las plataformas digitales, pero creo también que hay un lenguaje que uno tiene que cuidar,
2: claro.
1: ¿No? Y hay herramientas para hacerlo. La muestra ahí está. O sea, la muestra está en que la música que nosotros hemos hecho y seguimos haciendo va enfocada en también la madurez del artista. O sea, también en esa parte de entender qué cosas puedes decir, o sea, o te quedan bien, y no chaburruquear, ya caer de repente en lo ridículo. Y porque pasa también los colegas, no nomás la nueva escuela, yo creo que también hay escuelas que ya tienen sus diplomas y andan también ahí pifiando.
2: Que yo te voy a decir una onda, o sea, digo, la verdad, me he dado cuenta que las nuevas generaciones, digo, y lo digo de verdad con todo el conocimiento de la causa, mis dos morros ya tienen, uno tiene 18, la otra tiene 21, y de pronto, bueno, pues tú dices, oye, güey, ya tengo yo 51 años, ¿cuándo te imaginas que tu morro, de pronto, un día, mijo, o sea, lo oí de lejos la rola, dije, no mames, o sea,
4: no manches.
2: Dije, estaba oyendo Eddie Gorney.
1: Recórcholis.
2: Yo nunca he puesto Eddie Gorney y Los Panchos en
1: casa.
2: Y estaba oyendo Los Panchos. Y luego de pronto, pues, son súper fan de José José, son súper fan de un chorro de artistas que fueron de nuestra generación. Y yo digo, ese es donde yo digo, creo que a las nuevas generaciones les falta verdaderos estandartes y cimientos. Acá digo, tenemos un Julio Preciado, un Coyote, un Pancho Barraza, un Chulizarga, tanta gente que tiene tanto peso, un Toño, que tiene tanto peso y tiene todo un recorrido y está bien cimentado, pues, no está hecho a lo borras, ¿no? Entonces, eso está chido, que de pronto también estas nuevas generaciones toman, y a mí me da gusto ver que están escuchando nuestra generación, sí, música de nosotros, ¿no?
1: Sí, lo que andamos haciendo, eso es muy, muy bonito. Yo tengo la pasión de los caballos. Y me gusta mucho ir a montar con mi hijo. Es un momento muy, muy, muy de nosotros. Mi hijo tiene 20 años, está estudiando para capitán de barco. Y él está en una escuela que está demasiado militarizada y sale nada más los fines de semana, algunas horas y cosas. Ahorita está de vacaciones y aprovechamos ese tiempo. Igual también. De repente me sorprendió la vez pasada que me puso un disco de Miguel y Miguel que yo tenía mucho tiempo que no escuchaba. Y me acordé, se me revolvió. Me acordé de mi abuelo, o sea, mi abuelo pegando ladrillo y cantando en un camión pasajero, o sea, y a la cara, y dije yo, este muchacho, me sentí orgulloso, así como
2: ese es mi hijo.
1: No, pero realmente también de repente saca cada historia, cada cosa que caramba, digo, ¿qué está pasando?
0: Yo tengo una teoría de eso, compadre.
2: ¿Qué?
0: Yo siento que las nuevas rolas no son, o los nuevos artistas no son un estandarte. Sí. No son algo que seguir y que diga un mato. No, es que yo, puras rolas de esta, como las decíamos de José José, ¿no?
5: Mira nomás.

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escuchando la mejor FM 99.9. Les saluda Mike Hernández detrás de estos micrófonos, acompañándolos una vez más en este jueves 23 de julio. Ya estamos prácticamente en la semana final de este mes. Y bueno, esperando a que todos ya tengan su aplicación de la mejor descargada. Si usted todavía no la tiene, ¿qué está esperando? Y también recordarles que vamos a estar regalando boletos para John Milton. Tenemos también boletos para que se vayan al oscurito a ver la película que quieran con nuestros amigos de Cinépolis. Y eso, bueno, pues acercan grandes eventos en estos próximos días. Y obviamente nosotros vamos a tener sus accesos para que vayan a disfrutar. Ya saben cómo nos la gastamos, cómo nos gusta consentirlos. Y bueno, pues ¿qué les parece si empezamos con las mañanitas para todos los cumpleaños del día de hoy? ¡Suéltalas, pariente! ¡Felicidades! Hoy, 23 de julio del 2026. Vaya clima el día de hoy. Calor a lo que da, ¿eh? Todo el calor, le subieron todo el termostato. Y nos estamos cocinando en nuestros jugos. Y espero que, pues aún así, que lo estén disfrutando el calorcito. Esperamos que en estos próximos días exista la posibilidad de lluvia. Hay algo que quiero platicarles que ya soltó el Servicio Meteorológico Nacional. También vamos a platicar un poquito de todo lo que ha estado ocurriendo, todos los reportes que hemos tenido en los últimos días. Gracias por mandar su reporte oportuno. Pues felicidades a todos y regístrense en el pastelazo de la mejor FM. Ya saben que les llevamos un delicioso pastel cortesía de nuestros amigos de Suspiros, y con eso nosotros nos ponemos bien chidos. Y ahora sí, mi estimado pariente, vámonos con la frase de calendario que dice así: la única manera de hacer un gran trabajo es amar lo que haces. Pues ahí está la frase de calendario del día de hoy para toda la gente que se motive, que se ponga pilas y que nada ni nadie los ponga de malas, banda. Vámonos con más música. Y ahorita regresamos. Esto es Por las calles de mi barrio.

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coinciden en esta canción. Me gusta mi yo de antes. Pues yo creo que más bien a veces nos da ese pensamiento, me imagino, es porque justo cuando nos vienen varios problemas a la vez, ¿no? O sea, es así, sí me gustaba mi yo de antes, el que no tenía preocupaciones, el que todo lo veía chido, el que pues se despertaba y ya había comida en la mesa. Yo creo que más bien es como esa añoranza, no sé ustedes qué opinan, pero si a mí me lo preguntaran, yo creo que sí recuerdo a mi yo de antes, pero pues el que está ahorita me cae bien también, ¿eh? Me cae bien. Esa vez me dio tarolas, pero me cae bien, o sea, entonces, ¿ustedes qué opinan? 99-971-4328. El panorama meteorológico cambiándonos drásticamente de este tema. Pues ya está una onda tropical que va a favorecer lluvias en el Pacífico. Todo esto es la onda tropical número 20 que está asociada con un disturbio tropical que bien podría evolucionar a ciclón. Así que bueno, pues vamos a tener en las costas de Chiapas, Oaxaca y Guerrero, se van a tener estas lluvias. Y en Puerto Vallarta y Bahía Banderas, pues el sol el día de hoy va a predominar durante la mañana y parte de la tarde. Y a lo mejor en la noche, pues va a haber una nubosidad conforme avance el día y posibilidad de chubascos aislados. O sea, sé que hoy hay que tender, hoy hay que lavar, banda. Hoy sí se puede lavar. Porque según el pronóstico, no va a llover. Así que, pues, a lavar, ni modo, hay que lavar, señores y señores. 99-971-4328. ¿Qué les parece si nos vamos con más música? Más música, esto es de Edgardo Núñez, a dueto con Valentín Elizalde desde el más allá. Esto se llama Vencedor. Aquí nomás, no me acuerdo.

10:50, ya estamos de regreso y bueno, vaya, vaya. De este lado tenemos saludos, dice, ¿qué onda mi Mike? Saludotes hasta Ixtapa, la gente de Ixtapa, de Land of Opportunity, saludotes a toda la gente hermosa de Ixtapa, a la gente del Caloso, a la gente que también está allá en la desembocada, a la gente de Aguacate, a la gente de, ¿qué más tenemos por allá? Ecoterra, ¿qué más? Las Palmas, Cañadas. Bueno, pues a toda la gente que nos escucha de ese lado, gracias, gracias, gracias por el favor de su atención. Oigan, banda, sigo yo preocupado por el tema de los accidentes que han estado ocurriendo en carretera, banda. Por favor, manejen con cuidado a todos nuestros amigos motociclistas. Manejen con mucha precaución, ahorita las llantas se derrapan muy fácilmente, por favor, por favor, por favor, sean conscientes de todo esto, así que, pues ahí está esta recomendación. Mi estimado pariente, ya nos tenemos que ir, tristemente, pero nos escuchamos el día de mañana en punto de las 10 de la mañana. Pasen un excelente jueves. Los dejo en buenas manos porque ya vienen Entre Mentes al aire. Y ya viene Ramón y el buen Raymond. Y también nuestra amiga Ali Villaseñor, la Diabla. Así que prepárense porque va a estar muy chido el tema del día de hoy. Y si usted quiere participar, 999-571-4328. Síganos en las redes sociales. La mejor Vallarta en todos lados, todas partes. Y bueno, no lo decimos nosotros, ¿eh? Lo dice todo Puerto Vallarta y Bahía de Banderas, que somos la mejor. Gracias. Los dejo con esto del gran proyecto, se llama El daño ya se hizo.

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1: 10:58. 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

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Son las 11 en punto.

0: Un placer, un gusto y algo más. Estar el día de hoy con ustedes jueves. Oigan, un viernes pequeñitito antes de irnos con todo el fin de semana. Mon, ¿cómo estás?
1: Muy buenos días.
0: El día de hoy tengo actitud de sábado.
1: Al 114%.
0: No, hombre, mi vida, al 1000%.
1: Punto y lo que tú quieras,
0: al
1: 1500%,
0: porque cómo no, hoy andamos muy felices.
1: ¿Cuándo no? Aquí entre mentes al aire siempre estamos contentos
0: aquí
1: y alegres.
0: Derrochamos felicidad hasta con el corazón roto.
1: Y no se diga con los invitados.
0: Y con los invitados, pues por eso estoy diciendo con el corazón roto, porque a lo mejor el corazón se te puede romper, pero de lo que vamos a hablar el día de hoy no se puede romper.
1: Jamás. Y garantizado.
0: Así es, y pues bueno, el día de hoy tenemos unos invitados, ya lo dijo mi queridísimo Mon en cabina, que bueno, vamos a hablar de un tema que la verdad a todo mundo nos interesa, pero antes de soltar el tema, gracias a nuestro queridísimo pariente, el operador más sexy, guapo y cachondo que anda por ahí.
1: Y que oye, tiene un montón de fans.
0: Que tiene un montón de fans y que siempre nos pone
1: le
0: las
1: mandan
0: mejores
1: saludos,
0: rolas.
1: Sí.
0: No, hombre,
1: yo
0: le mandan saludos.
1: Pues es guapo, ¿verdad? Pero digo, como
0: comida,
1: que exagera.
0: Café, le ponen lonche.
1: Uy, le mandan muchos detalles.
0: Pero bueno, es que tiene un corazón de pollito también nuestro queridísimo
1: pariente.
0: No, pues
1: pariente. Ahora sí. Voy a poner un negocio de corazón de pollo. Todo el mundo corazón de pollo.
0: Todos tenemos corazón de pollo. Y pues bueno, también aprovechando, seguimos con John Milton, porque ya mañana es John Milton. Así que si usted quiere ganarse los accesos, 99-971-4328, para que usted vaya a ver este show que está, bueno, promete mucho, la verdad. Y es que, ¿quién no quisiera estar ahí al frente? Siendo, dijeran, un conejillo de indias de John Milton. Yo quisiera ponerme ahí que me hipnotizara.
1: Y aparte, Diabla, hay que entender que todo lugar es energía. Entonces, cuando hay un magno evento como de este índole, por supuesto que todo gira y se vuelve un lugar muy de alta conciencia y...
0: Claro.
1: Un lugar sanador y interesante.
0: Pues no sé, pero de que quiero que me hipnotice, quiero que me hipnotice. Así que usted que me está escuchando no se puede perder este viernes, sábado y domingo, John Milton en el Teatro Vallarta. Y bueno, vámonos con musiquita y recuerda seguirnos en las redes sociales. Estamos en Facebook como La Mejor FM y en Instagram y en TikTok como La Mejor Vallarta. ¿Qué me vas a poner para bailar, pariente?
1: ¡Ay! Jueves.
0: Sí, para que ya no me duela el corazón. Esto es para que ya no duela, de Grupo Duelo, aquí nomás.
1: La mejor.
0: ¡Ay!
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0: y regresamos. Y es que esta mañana nos acompaña nada más y nada menos que...
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0: ¡Ay, ay, ay! Una empresa con una amplia trayectoria en pisos y recubrimientos.
1: Y aparte tenemos visita, no nada más local, también nacional.
0: ¡Órale!
1: Así es de que, pues vamos a presentar aquí a bueno, localmente a Vanessa.
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3: Hola, muy buenos días a todos, a todo este público de La Mejor FM 99.9. 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Y pues vamos a conocer acerca un poquito de lo que es Tecnopiso Sucursales. La verdad es que es una empresa 100% potosina y 100% mexicana. Todos los productos que tenemos son nacionales, entonces qué mejor que apoyar pues a lo local, ¿no?
0: Así es, y es que, bueno...
1: Oye, Diablita, lo bueno que no quería hablar y que no sé qué.
0: Ya,
1: o sea, y ahorita, bien, gracias, se agarra el micrófono.
0: Ni siquiera me dejó hacerle la pregunta, ¿escuchaste?
1: No, pues sí.
0: Y es que, bueno, cuéntenos un poquito, bueno, ya nos dijiste que es una empresa de San Luis Potosí, que es potosina, pero cuéntanos un poquito de cómo hacen el proceso para el piso, por favor.
3: Claro que sí. Bueno, pues todo inicia en el proceso de selección de las arcillas. Se cuenta con personal 100% especializado. Se envían precisamente a lo que son las minas, a revisar el tipo de tierra que se va a utilizar para la fabricación de los pisos cerámicos. Ya posteriormente, cuando ya la revisan, la analizan, pasa por un proceso de una especie de molino para terminarla de hacer finita y después toma el diseño en la prensa. Todos esos texturas que ustedes sienten, ajá, como tipo madera, acabados geométricos que tienen textura o incluso lo antiderrapante, se hace precisamente en lo que es la prensa.
0: Tierrita.
3: Ajá, es correcto, es 100% tierrita. Obviamente.
1: ¿Tú tenías ese dato catedrático?
0: No, yo no sabía que se hacía de arcilla. La verdad es que no tenía idea, fíjate, nunca me había preguntado, o sea, no tenía idea, tampoco nunca me había preguntado, pero es interesante, la verdad, conocer de estos temas.
3: Sí, es correcto. La verdad es que sí, es un proceso sencillo, pero la verdad está muy especializado ya ahí en la fábrica de Tecnopiso. Ya posteriormente de la prensa pasa al área bonita, yo les digo, porque es donde toma como tal el color.
0: Okay.
3: Los colores que se le dan son meramente impresiones. Pero
0: pasa a la estética.
3: Sí, sí, lo pasan a poner bello, es correcto. Y después ya pasa el proceso del horno. Es un horno muy grande, donde ya toma... Sí, es correcto.
0: ¿Qué tiempo tiene que estar en el horno?
3: Pues va variando. A veces sí, el horno pues avanza de manera pues lenta, la verdad. Es un proceso que tarda entre 30 a 40 minutos, dependiendo el formato del cerámico.
0: Oh.
3: Sí, y ahí es donde toma su brillo, y donde termina de cocerse.
1: Fíjate, lo hace de una manera que nos trasladamos y parece que nosotros estamos supervisando ahí.
0: Yo pensé que después
1: todo el proceso.
0: Horno, sí, yo pensé que después del horno le daban a lo mejor como que algún tipo de barniz o algo.
3: No, todo eso sucede antes del horno. El horno solamente se encarga de avivar precisamente todos esos colores y texturas que anteriormente se le colocaron.
0: Ok. Sí. Bueno, y cuéntame, ¿qué medidas y qué medidas tienen los pisos?
1: Vamos con Vane, a ver.
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1: 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O sea, se presentan y ahí les van a dar una orientación.
0: Yo tengo una pregunta, chicas, pero ¿qué les parece si se las hago regresando al corte? Vámonos con eso que se llama Pintábamos pa' Grandes, el Jackie. Y regresamos, amor.
1: Jackie.
0: A Juá.
1: A Juá y más a Juá.
0: Ay, ay, ay.

0: grandes. Pero al final, quedamos a debernos.
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0: estamos entre mentes al aire. Y bueno, pues es que Vane, yo te dije que yo tenía una pregunta. Y es que, bueno, a veces, muchas veces, muchísimas veces somos como que, o más bien no tenemos en qué llevarnos cuando compramos o cuando adquirimos algo, ¿no? O sea, en este caso, pues piso. ¿Ustedes tienen como servicio a domicilio para hacer esto más fácil?
1: Sí, sí contamos con servicio a domicilio. 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
0: ¡Órale, para que veas, Mon!
2: Entonces no hay opción para decir no. A mí me están trasladando. Entonces yo tengo así como, como una narrativa, pero al mismo momento es una pregunta. Por ejemplo, si yo tengo ya en proceso mi casa y hay ciertos colores, ¿cómo ustedes me pueden, o sea, cómo orientan al cliente cuando llega uno a la tienda?
3: Pues excelente pregunta. La verdad es que contamos con asesores de ventas 100% capacitados y especializados para resolver cualquier tipo de duda. Obviamente también entendemos como ventas que pues para cada cliente hay un gusto, ¿verdad? A lo mejor a mí me pueden gustar los pisos pues 100% marmoleados, pero pues a ti te pueden gustar los tipos de madera. Nosotros te orientamos, pero obviamente siempre cuidando que tú te vayas satisfecho, respetando tus gustos.
2: O sea, que ahí me tengo que poner de acuerdo con el amor de mi vida actual, ¿verdad?
3: Ah, sí. No,
2: pero sí. Es importante la orientación,
0: es lo que
2: ¿no?
0: Iba, o sea, es lo que te iba a decir.
2: Los matices y ese tipo
0: es
2: de cosas.
0: Es muy importante porque, o sea, ahí te ayudan, te orientan y te dicen, esto sí combina. Porque luego muchísimas veces entramos a casas que, la neta, no es que sea criticona, ¿verdad? Pero parece que tienen chile, mole, pozole, o sea, el piso de uno, el techo de otro.
2: Lo bueno que no ha sido mi casa.
0: O sea, bueno, es la ventaja, la grandísima ventaja de tener asesores que te puedan apoyar. Pero además nos estabas contando Liz, ¿verdad?
3: Eli,
0: perdón, ay Dios, discúlpame, ya le cambié el nombre. Nos estabas contando, Eli, que en la página tenían como un simulador. A ver, cuéntame un poquito más de
3: sí,
0: eso, por favor.
3: Es
2: yo
3: correcto.
2: No estaba, a ver.
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0: Hoy no más. ¿Qué más quieres, Mon?
2: Pura ahí elegancia.
0: Oye, ahí hacen magia, ¿eh? 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
3: 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Ahora andan de moda los que son One Piece. 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
2: ¿Me puedes explicar, por favor?
0: Sí, yo también me quedé como que,
3: bueno, actualmente ahora sí que pues las familias mexicanas, y me incluyo en ellas, tenemos a lo mejor algún baño que se le ve una curvita, que luego ahí se le enredan cabello, se guarda mucha suciedad. ¿Qué es el One Piece? 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Y la trampa, esa colita que vemos en la de la cañería, ya está oculta. 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
0: Oye, qué interesante, sí. Así ya el baño ya no vas a andar tallándole y batallando por sacarle los cabellitos que se quedan atrapados, ¿no?
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0: 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Bueno, vámonos a otra musiquita y regresamos. Y recuerde que todavía hay boletos para John Milton. Vámonos con una razón para odiarte. De Sarangel.
2: Te salió al natural.
0: No, ay Dios, es que ando así.

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0: 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Univa, crear para crecer. 11 de la mañana con 46 minutos y regresamos con nuestros amigos de Tecnopiso que, órale, yo me quedé. La verdad es que mi parte favorita fue cuando me dijeron cómo se hacía el piso. Sigo con el principio. Es que, o sea, tú mismo dijiste hace rato, cada día se aprende algo nuevo. Y el día de hoy yo aprendí cómo se hace el piso.
1: Claro, igual ahorita cuando se fueron a, nos fuimos a comerciales, yo me puse bien aplicadito a leer. Yo sé que ya mencionaron algo sobre referente a la entrega a domicilio, pero por ahí menciona algunas políticas que se tienen que cumplir. ¿Nos podrían decir a los radioescuchas para que nos quede claro?
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0: fancy.
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0: Y es que todo aquí es elegancia, tiene que ser elegancia y pues ahora sí que calidad. ¿Y dónde vamos a encontrar calidad? 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
1: Tecnopiso.
0: Bueno, chicas, pues muchísimas gracias por estar aquí con nosotros. Fue un placer, la verdad, haberlas tenido, pues ahora sí que ilustrándonos con estas cosas nuevas que yo, por lo menos, el día de hoy sí aprendí algo nuevo que no sabía.
1: No, pues, ¿cómo decir que no? Yo también, ¿verdad?
0: Entonces... Chicas, pues bueno, muchas gracias. Lamentablemente nos tenemos que ir. Ya no podemos seguir más hablando, pero gracias por estar aquí, por comentarnos. También gracias por las promociones. 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
1: Sin duda alguna, Vane.
3: Muchas gracias por recibirnos y escucharnos.
0: Bueno, pues yo me despido, soy su amiga Ali Villaseñor. Esto fue Entre Mentes al Aire con mi queridísimo Mon de la Mejor.
1: Y pues, vámonos ahora.
0: ¡Vámonos! Recuerden, pórtese mal y cuídese bien. Y nos vamos con nada más y nada menos que Banda Coyulitos. Esto es Agüita de Coco. Son las 11 de la mañana con 51 minutos. Vienen las coplas de la Chiqui. No se lo pierda. Aquí nomás.
1: La mejor.
0: A jugar.
1: ¿Bailamos, oiga?
0: Bailamos.

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2: 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En las compras de la Chiqui. 12 en punto.

¡Ale! ¿Qué onda? ¿Cómo anda mi gente bonita de La Mejor? Ya andamos en un día más aquí a través de la 99.9. Yo soy tu amiga Celi Palacios, la Chiqui. Ya iniciamos las compras de la Chiqui en este jueves hermoso. Jueves 23 de julio, ya casi se nos va el mes, Chiqui Baby. Ya casi termina julio, pero nosotros pues seguimos dándolo todo, seguimos complaciéndote y por supuesto poniéndote la

0: 28. Ese es el número de WhatsApp. Número para que me mandes tu audio, tu nota de voz, me eches un buen chisme, me pidas la canción que se te antoje escuchar hoy, una canción que quieras dedicarle a alguien el día de hoy. No sé, la que te traiga algunos viejos recuerdos, esa canción con la que te ridiculizaste, por ejemplo, no sé. Algo que te haga sonreír, Chiqui Baby. ¿Por qué? Porque todos merecemos tener una sonrisa en la boca este día y todos los días. Comuníquense también a través de el número en cabina 322-22-519-93. Ahí está mi queridísimo Iván, el pariente de la mejor. Ahí está puestísimo en los controles. ¿Quién está? Iván, el pariente de la mejor. Ay, por si les interesa, ¿eh? Ay, por si les interesa. Ya está listísimo para contestar sus llamadas telefónicas y, pues, por supuesto, ponerles la mejor música. Tenemos un audio de WhatsApp por aquí. Ya andan saludando desde temprano y eso me agrada, ¿eh? Eso me gusta muchísimo. Así que un saludito y muchas gracias a los que ya andan aquí a través del WhatsApp más complaciente de la mejor. ¿Qué dice? ¿Qué dice?
1: ¿Cómo está la más bella?
0: Ay, ¿eh? No sé.
1: ¿Otá? Obvio. Por cierto, búsquela. Feliz cumpleaños, chiquis, porque ya estás a punto de un escalón más.
2: Bloquéalo.
1: Chiquis, ¿cómo está ahorita?
0: Ya me estoy, ya es un escalón menos, chiquis.
1: El calorón aquí, ahorita aquí en Valle, en Valle Dorado.
0: Ajá.
1: Pónmela de golpe de calor, por favor. Okay. De acá para mi compa, el Nonayo. Es un loquillo, chiquis. Es un loquillo el Nonayo, chiquis. Aquí nomás es la mejor.
0: Con todo su amor y cariño, ¿para quién? Para el Nonayo, golpe de calor. ¿Qué? ¿Cómo? ¿Por qué le hará sentir golpes de calor el Nonayo acá al compa, eh? Saluditos a Pablo Spiller, que ya se está comunicando a través de la 99.9. Yo no sé, pero las malas lenguas andan diciendo cosas, amigo Pablo, ¿eh? Yo creo que deberías defenderte. Andan diciendo cosas, yo no sé. ¿Cómo qué cosas?
3: ¡Homosexuales!
0: Que porque siempre le manda saludos al Nonayo, que al Mocho, que sabe qué. No sé. Ya iniciamos las compras de la Chiqui. Vámonos con esto que se llama Golpe de Calor de Lupe Bourbon y su Blindaje 7. Aquí nomás, la mejor.

0: Chiqui Baby, nada llega antes, nada llega después, todo llega en el momento indicado, así es de que tú no te desesperes, Chiqui Baby, no te desesperes si estás ahí ansioso porque quieres que ya llegue alguna fecha, alguna persona, algún momento, no sé, quiero decirte que todo va a llegar en su tiempo, así es de que vámonos con más música, ya son las 12:12 porque el universo conspira para que todo salga muy bien. Chiqui Baby, para ti y para todos, tenemos aquí la respuesta de nuestro amigo Pablo Spiller, ya me contestó porque las malas lenguas hoy jueves definitivamente se nos pusieron recio, las tijeras andan con todo. Vamos a ver qué nos responde de sus compadres y todo el asunto este que la verdad es que nos traen a todos como que bien, ¿qué onda?
1: Chiqui, pues es que era, la mera son mis compadres.
0: Ajá.
1: Bola de...
2: Y su linaje siete.
1: Botillos.
0: ¿Qué son? ¿Qué son, pariente? ¿Qué son sus compadres? Ya lo aceptó, ¿no? Ya lo aceptó. Yo encantada. Miren, escuchen nada más, presten atención lo que me dijo Pablo.
1: Chiqui, pues es que era, la mira, son mis compadres. Pues, bola de...
2: Y su linaje siete.
0: Ya no hay duda, no es chisme, esto es totalmente real, 100% real aquí en las compas de la Chiqui. Un saludo para todos los compas de mi amigo Pablo Spiller, que ya es parte de la mejor, ya es parte. Vámonos con esto que dice, ¿qué hay, Chiquis? Buenas tardes, saludo desde Los Ocotes. Saludos hasta Los Ocotes, Jalisco. Oiga, invítenos, queremos ir a Los Ocotes, nada más nos presumen siempre su hermoso clima y así. Dice, ¿sí me puedes complacer con una canción de Julián Álvarez? Claro que ya se la vamos a poner y más porque es momento de prendernos en las compras de la Chiqui. Préndele, agarra tu escoba, tu trapeador, lo que tú quieras y bailale, Chiqui Baby, porque esto es La María, Julián Álvarez, 12:13. Aquí nomás.

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13: 12-19.

0: Gente bonita, la mejor, 12:23. Continuamos a través de la 99.9, las complas de la Chiqui. Es momento de que nos sigas a través de las redes sociales. Escribe La Mejor FM Vallarta. Así nos encuentras en Facebook, La Mejor Vallarta, en TikTok y también en Instagram. Ahí andamos, Chiqui Baby, dándote lata. Y ya que andas por las redes sociales, sígalas de tu servidora también. Porfi, Celi Palacios, la Chiqui. Así me encuentras en Facebook, Celi con Z al inicio, Celi Palacios la Chiqui. En Facebook, Celi Palacios, en TikTok y también en Instagram. Ahí andamos. También tenemos audios de WhatsApp por aquí. ¿Qué dice? Vamos a ver, pariente.
1: Hola, Chiqui, muy buenas tardes.
0: Hola.
1: Ya tenía tiempo que te dejabas.
0: Oye, sí, oye, tú, amigo, ¿qué te pasa?
1: Mujeres divinas, por favor.
0: Será prudente, oye, pero ¿por qué no te habías comunicado con nosotros, eh? Te pusimos muchísimas faltas. Claro que sí, te la vamos a poner de a cargo de don Vicente Fernández, ¿te parece? Nada más porque es de las favoritas del Mike, con todo cariño para ti. Qué bueno que regresaste. Mujeres divinas, 12:24, continuamos a través de la 99.9. Las complas de la Chiqui, aquí nomás.

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1: ¿Qué onda, Roberto?
0: 1228.
1: Súbase a la moto, viejón. Vamos a dar una vuelta. ¡Ay, pa' toro!

Prende la moto, Chiqui Baby. Acabamos de escuchar esto a cargo de Marea Musical y nuestro queridísimo amigo Roberto Junior. Ya son las 12:30. Continuamos a través de la 99.9. Complaciéndote, Chiqui Baby. Así sí que síguete comunicando. 999-571-4328. Estoy esperando tu audio de WhatsApp, tu nota de voz, para que pues nos prendamos, ¿no? Y es jueves, Chiqui.

0: recibimos con los brazos abiertos. Si tú vas escuchándome a través de algún coche de plataforma, si vas escuchándome a través de un taxi, pues bienvenido, bienvenido a Puerto Vallarta, Bahía de Banderas. Esperamos que disfrutes de tu estadía. Somos tus amigos de la mejor y la verdad es que te recibimos con todo gusto. Si quieres escuchar alguna canción en especial, pues aquí está tu servidora Celi Palacio, la Chiqui, y las complas de la Chiqui para ponerte la Chiqui Baby. Dice por acá, qué calor, Chiquis Kun, qué calor. Bueno, hay que disfrutarlo, ¿no? Hay que disfrutarlo. Hoy no me voy a quejar del calor.
1: Hoy no me voy a quejar.
0: Vámonos a la playita, vámonos al río, vámonos por unas heladas que ya es jueves. Chiqui Baby, hay que ver el lado positivo de la vida, ¿no? Vámonos con más música, ¿te parece? Pero antes de mandar a música, ¿les parece? Si me mandan un audio con dos canciones así de jueves para deschongue, vamos a ver de qué ánimo andan, vamos a ver cuál es el modo que traen el día de hoy. Dos canciones para deschongue, las espero en este momento y nos armamos un buen deschongue express, ¿les parece? Mientras tanto, vámonos con esto de los nuevos Santa Rosa. Ale, esto se llama A veces, 12:32, aquí nomás.

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1: 12.39.
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0: Continuamos a través de la 99.9, las compras de la Chiqui. Ya son las 12:44, mi gente bonita. Seguimos complaciéndote a través de la mejor. Síguete comunicando conmigo, 999-571-4328. Salúdame, Chiqui Baby. Deja un ratito de hacer lo que estás haciendo. Yo sé que estás trabajando, tal vez, pero mándame un mensajillo, un audio, una nota de voz. Mientras tanto, yo voy saludando a todos los que escuchan la 99.9, a todos los que están ahí labrando, a lo mejor en la obra. Por ejemplo, pues un gran amigo que tengo por ahí, que lo ando recordando en este momento con mucho cariño. Sí, a ti, que espero que nos estés escuchando, Chupapi Muñeño. Te extrañamos, Chupapi Muñeño. Un saludote para ti. Espero que tengas encendida tu radio en este momento. Para toda mi gente bonita del exregional, ahí de Tacos del Arroyito y de Don Armando, que esperamos que esté muy bien de salud. Ya lo queremos bien. Comuníquese con nosotros y vámonos con... Tengo unos audios. ¿Qué dicen por aquí? Vamos a ver. ¿Qué dice?
1: Chiqui, saludame, pariente.
0: Ok, yo te lo
1: pariente.
0: Saludo.
1: Te mando un beso en el nudo del globo.
2: ¡Homosexual!
0: Pues ya lo saludaste tú, ¿ya qué voy a decir yo?
3: Bebé, se me hizo... ¡Ay! Te va bien rico.
0: ¿Lo dejaste bien emocionado?
3: Sí, empinado, si tú estuvieras viendo, me sigue empinado aquí esperándote tu cariño.
0: ¿Verdad? ¡Ay, ahora!
3: Oye... ¿me deja mandarle un beso en el Sin Orillas?
0: Dale.
3: ¿Ya se lo mandé?
0: ¡Ay, ahora! A las puras 12:45 sucedió esto, ¿eh? Lo dejaste pero bien emocionado acá al parientón. ¿Cómo puede pasar esto? Tenemos otro audio que dice...
4: Buenas tardes, chiquis. Aquí
0: hola.
4: La 99.9.
0: ¡Claro!
4: Complácenos con una bonita melodía de Chapo de Sinaloa, recostada en la cama.
0: Ok.
4: Y te voy a decir algo, chiquis, que nadie te ha dicho.
0: A ver, dime.
4: Nos haces felices los mediodías trabajando en el,
0: ay, gracias,
4: en el clima bonito.
5: ¡Cállen al
4: gracias.
0: Muchas gracias.
4: Te oímos. Nos dices una cosa y otra y otra y pues nos la pasamos a gusto en tu hora feliz.
0: De verdad.
4: Gracias, aquí nomás la 99.9.
0: Muchas gracias.

0: aquí tú no estás. ¿Dónde andas, pues, perdido este? Acabamos de escuchar y tú no estás a cargo de Grupo Pesado. Ya son las 12:53, mi gente bonita de la mejor. Vamos a seguirte complaciendo con más música. Oigan, yo sé que ustedes no tienen ganas, yo sí tengo ganas. Mándenme un audio para deschongue, yo quiero que se deschonguen. Ya es jueves, Chiqui Baby. Ya es jueves, así es que mándenme el audio en este momento. Y mientras tanto, sí queremos, pero mientras tanto vamos a seguir escuchando complacencia, ¿les parece? Vamos a ver qué nos dice.
1: Chiqui, chiqui, chiqui, buenas tardes.
0: Hola, hola.
1: Aquí deseándote un bonito día.
0: Gracias,
1: a ver
0: igualmente,
1: si me
0: Chiqui Baby.
1: Con la de Muerta de Amor de Bobby, por favor.
0: Ok.
1: Ahí me saludos al pariente.
0: Oye, saluditos, aquí estoy leyendo. Saluditos, te llamas Juan, así es de que saluditos a mi compa Juan desde Las Varas, Nayarit. Allá, Las Varas, qué bonito está, ¿eh? Saludotes al pariente, ya te escuchó. Dice que te manda un besote. ¿En dónde?
2: Ojos
0: ¿en dónde?
2: Suaves.
0: Donde te lo quieras poner, dice Chiqui Baby. Se ya en el Oyuki, tengo que decir Oyuki, ¿puedo decir Oyuki al aire? Sí, pues que ahí te lo pongas, Chiqui Baby, te lo manda con mucho cariño el pariente, dice. Para Juan de Las Varas de Nayarit, vámonos. ¿Qué? Ay, ahora, ahí sonó ya, pues. Vámonos con esto a cargo de Bobby Pulido, se llama... Se murió de amor, pues, se murió de amor. Aquí nomás, la mejor.

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La una.

0: 99.9, ya es la 1:03. Seguimos en los compros de la Chiqui y es momento de...
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0: Chiqui Baby, ya me tuvieron lástima y dijeron, bueno, está bien, vamos a hacer un deschongue en las compras, pues. Nos acaba de llegar un audio que dice, queridísimo pariente. ¡Éale! Aplausos, gritos y chiflidos y de todo. Cuetes. ¡Pum! Suéltame el audio.
2: Chiqui, pues vámonos con el deschongue, con el tercero chido de vaqueros.
0: Ajá.
2: Y la talea de café de la móvil.
0: Ok, ok, pues vamos a hacer un deschongue bien bailador en este jueves. Que se sienta que ya viene el fin de semana. Ya está aquí el fin de semana a la vuelta de la esquina. Y la primera canción a deschongarse es...
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0: negros, mancuernillas,
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0: El ranchero chido de vaqueros musical contra...
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0: Ahí quedó, pues, la talega del café de Banda Móvil. Dos canciones buenísimas para quebrarse, buenísimas para deschongarse en este jueves, Chiqui Baby. Comunícate en este momento ya. Ya es el momento de que me mandes tu audio de WhatsApp y votes por tu canción favorita. Dos buenísimas para bailar, ¿eh? La verdad es que debo de felicitar aquí a mi amigo que me mandó el audio porque qué buena elección hiciste el día de hoy. ¡Qué hermosa elección hiciste el día de hoy! ¡La mejor elección! 99.9 571-4328. Y los guamazos inician en este momento. Les voy a recordar. El ranchero chido de Vaqueros Musical, la talega del café de Banda Móvil. El primer audio que tengo por aquí dice que dice...
2: Ninguna.
0: Ay, ahora, Chiquis. Ay, qué agua fiestas de veras.
5: ¡Cállenlo!
0: ¡Qué aguado de veras!
5: ¡Bloquéenlo!
0: Sí, sí.
6: Chiqui baby. Banda móvil. La talega del café.
0: Ok. Me encantan los efectos especiales. Oye, la talega del café acaba de darle tremendo guamazo a Vaqueros Musical y el ranchero chido. Acabamos de recibir el primer voto. Y el siguiente dice que dice...
2: Las dos.
0: Ay, llora. Oye, sí están chidas las dos. La verdad es que yo no sabría por cuál votar. Pero no, voten por una sola. Y esto dice así, que sean audio, Chiqui Baby. Dice el ranchero chido, chiquis. Entonces, ¿acabamos qué? 2-0, vamos. 2-1-1. La talega del café acaba... Ah, sí, cierto, es que ya me norteé. Vamos empatados 1-1, esto se acaba de poner muy reñido. La verdad es que yo no sabría tampoco por quién votar, pero lo bueno es que yo no estoy votando, Chiqui Baby. Mándenme audio, Chiqui Baby. El siguiente dice vaqueros. 2-1 vaqueros, 2-1 vaqueros, el ranchero chido, calditos. Acaba de tomar la delantera el ranchero chido de vaqueros, pero yo sé que la talega del café de la móvil no se va a dejar. Y el siguiente audio nos dice...
7: ¿Qué onda, mi chiquis? Buenas tardes.
0: ¿Qué onda, Chiqui Baby?
7: Aquí nomás la mejor, 99.9.
5: ¡Ajá! ¡Ruco!
0: ¡Ew!
7: Ahorita te deschongue.
0: Ah, ok, otro deschongue. Ahorita lo guardamos, pero dice...
8: ¡Chiqui!
0: ¡Ew!
8: Aquí nomás la mejor, 99.9. ¡Ponte el ranchero chido!
0: ¡El ranchero chido! Acaba de acumular 3 votos, pero tengo aquí 3 audios que yo voy a sacar definitivamente. Vamos a ver qué dice.
9: La talega del café, Chiqui. Un saludo para Pablo Spiller. Salud. Su compadre.
0: ¡Ay, ahora! ¡Ay, qué son esos!
5: ¡Callen al ruso!
6: Sí, ¡Banda Móvil!
0: ¡Banda Móvil! La talega del café. Esto se acaba de empatar en este momento. ¿Cuáles son? Apenas me conecté. El ranchero chido de Vaqueros Musical y la talega del café de Banda Móvil. El primer audio que me llega en este momento va a sacar al ganador, porque en este momento acabamos de estar empatados. ¿Qué quieres escuchar? El ranchero chido, Banda Móvil, que dice aquí...
2: ¡Las dos!
0: ¿Y este?
8: ¡Oye, Chiqui!
0: ¡Ew!
8: ¡No te he felicitado ahora!
0: ¡Ay, gracias, Chiqui Baby! ¡Ay, qué hermoso, de veras!
8: Y hay que apuntarte para el pastelazo.
0: ¡Gracias, Chiqui Baby!
8: ¡Ponte el ranchero chido!
0: ¡El ranchero chido acaba de ganar en este momento! Dice aquí un texto, la talega del café, chiquis. Y otro texto dice, ni las conozco. Vámonos con eso de Vaqueros Musical, el ranchero chido. Ya es la 1 de la tarde con 8 minutos. El del chongue en las coplas.

0: 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Una 18.
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0: 210.
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5: 224.

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1: Jueves 23 de julio del 2026, y ya sabe, yo soy Miguel Ángel Fernández, esto es Duro y a la Cabeza, sin censura. La presidenta Claudia Sheinbaum ha respaldado la decisión de la Universidad Nacional Autónoma de México, conocida también como la UNAM, de revisar los resultados del examen de ingreso a la licenciatura por el ciclo escolar 2026-2027, porque hay sospechas de posibles trampas durante el proceso de selección. ¡Hicieron trampa con acordeón virtual!
2: Bueno, es una decisión autónoma. La UNAM es una institución autónoma. Ellos toman la decisión de cómo hacer el examen. Evidentemente, pues no es una, desde mi punto de vista, no es una falla de las autoridades universitarias o de quienes aplicaron el examen, sino a lo mejor no tomar en cuenta pues todo el desarrollo tecnológico que existe ahora con la inteligencia artificial para la aplicación de exámenes en línea. Y ellos tendrán que definir pues cómo resuelven esta situación y cómo caminan hacia adelante.
3: ¿Haría un llamado usted a los aspirantes?
2: Bueno, sí, a todos los que aspiran a una institución de educación que tiene algún examen de admisión, pues a que no se haga ningún tipo de trampa, ¿verdad? Y a las instituciones, hoy ha cambiado mucho la manera de enseñar a partir de la inteligencia artificial. Antes, como maestras y maestros, dejábamos trabajos en casa como una forma de calificar el aprendizaje de un estudiante. Ahora, con el uso de la inteligencia artificial, pues es muy difícil para el maestro o la maestra conocer si se usó alguna herramienta de inteligencia artificial para hacer un trabajo.
1: Con 21 personas asesinadas, el martes 21 de julio se ubicó como el día menos violento en la última década, de acuerdo con los registros preliminares del Secretariado Ejecutivo del Sistema Nacional de Seguridad Pública. Ya no matan 90, nada más 45.
2: Y ahora, a junio de 2026, lo que llevamos del 2026, tenemos un promedio de 45.4 homicidios. Un promedio quiere decir que hay días en que a lo mejor pasamos de 55 homicidios ahora, y hay días en que tenemos menos homicidios. En efecto, ayer fue el día de menos homicidios desde hace muchísimos años, 21 homicidios diarios. Y estos son, obviamente, son personas. Pero estos indicadores nos muestran cómo vamos avanzando.
1: El periodista y exdirector de Corte B, Francisco Alejandro Leyva Aguilar, fue asesinado tras un ataque con armas de fuego mientras se encontraba en un puesto de comida ubicado en el fraccionamiento La Esmeralda, en San Pablo, Etla, Oaxaca. Y en Morelos, asesinan al alcalde de Temoac, Valentín Lavín Romero. Estaba en su oficina en Palacio Municipal y hasta ahí llegaron los sicarios. En su propio escritorio lo mataron. Durante la Copa Mundial FIFA 2026, a la Ciudad de México, Guadalajara y Monterrey les llegaron 7.800.000 viajeros. Pero nacionales también, internacionales, claro. Se generó una derrama económica de 65.000 millones de pesos y se crearon 130.000 empleos, según la Secretaría de Turismo. La administración de Donald Trump está intensificando las detenciones migratorias. Los agentes del Servicio de Inmigración y Control de Aduanas, alias el ICE, han realizado 16.213 detenciones durante los primeros 11 días de julio. En promedio, 1.400 paisanos por día están arrestando los del ICE. Y el reportero del barrio llega con su dramática nota roja. Y en los deportes, la bacha y el cerillo, ah, cómo no, traen números mundialistas. Y comencemos con la sagrada misión de informarle, porque aquí no le explicamos las noticias con peras y manzanas, no, aquí las explicamos con huevos.
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1: La situación de los migrantes indocumentados en Estados Unidos sigue siendo de mucha tensión tras la muerte de 117 paisanos durante distintos operativos de ICE. El gobierno de México presentó denuncias penales en Estados Unidos y pidió

0: Y dile al niño que si preguntan, digo que no, barijón, que aquí no vive nadie. Yo sí agradezco que no nos dejen solos, pero la protección de verdad se siente cuando llegas vivo a la casa, no cuando sale el comunicado de prensa. Aquí vivemos con el miedo de ir al trabajo, de manejar, hasta de sacar la fregada basura. Y mientras los abogados pelean en los tribunales, nosotros seguimos rezando para que la siguiente patrulla nomás pase de largo. ¡Ah!
1: Gracias, gracias, paisita, desde la Unión Americana. Escondido, una cosa son las acciones diplomáticas ilegales y otra muy distinta es el miedo cotidiano de miles de mexicanos que siguen viviendo, trabajando y esperando que cada día termine sin una redada que los ponga de nuevo en el país del que tuvieron que irse.
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1: Y bueno, pónganse abusados. La UNAM está revisando los resultados del examen de admisión porque detectó posibles irregularidades en la aplicación en línea. Incluso investigan casos donde presuntamente se habría usado inteligencia artificial para hacer trampa. Ya se está hablando de volver a los exámenes presenciales, orales y hasta reforzar la escritura a mano. Vamos con nuestra experta en el arte de poner dieces. Está de vacaciones y nada más nos mandó el audio, pero de todas maneras se agradece, maestra Hortensia Cimbarón.
0: ¡Ay, hijo! Ya lo sabía yo. Antes el alumno escondía el acordeón en la manga. Ahora lo esconde en la nube. Eso ya no es inteligencia artificial, hijo. Es flojera natural. Mira, si el examen lo contestó ChatGPT, Gemini, Copilot o el perico del vecino, ¿a quién van a escribir? ¿Al muchacho o al Wi-Fi? Por eso estoy de acuerdo con regresar al examen oral, hijo. A ver, joven, explíqueme la fotosíntesis. ¿Me puede repetir la pregunta, maestra? Es que aquí no tengo señal. ¡Reprobado! Y otra cosa, hijo, que vuelvan los cuadernos. Porque ya hay chamacos que escriben tan poquito a mano que cuando firman parece que están haciendo un electrocardiograma. La inteligencia artificial es una herramienta, pero el cerebro sigue siendo de uso obligatorio, hijo, ¿eh?
1: Ahí está la maestra Hortensia Cimbarón en alguna playa mexicana. Y bueno, la tecnología puede ayudar a aprender, claro, pero si también hace el examen por ti, el único que entra a la universidad, pues es, no sé, el algoritmo.
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1: 2:43.
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1: Y el reportero del barrio llega con su dramática nota roja. Montes, Montes, Alicantes, Pintos. Oye, pues hubo trampa, ¿no? ¿No ha sido denunciado penalmente? No va, todavía no, pero parece ser que hubo trampa en un examen, ¿verdad? De la UNAM. Y pues la UNAM dice, van a ir a remisión. Van a ir a remisión. Digo, a revisión. Dije, remisión, qué güey. A revisión. Todo el examen de admisión va a revisión porque se pusieron de transonones. Entonces, sí, pues hay sospechas, ¿verdad? Pues varios morros sacaron acá que 10, perfecto, ya, bye, ¿no? O sea, ya entré. Híjole, ¿qué te digo, verdad? O sea, pues la idea es fortalecer, ¿verdad? Pues es todo lo que le llaman ahora un desafío, ¿no? O sea, porque te estás poniendo a desafiar a todos los que dicen, sí se puede truquear, sí se puede uno meter, sí se puede elaborar un puente ahí, va, que nos lleve. Y pues no, ¿cuál? Le resulta que pues ahí hubo exámenes dudosos. Y van a ir por ellos, güey. Van a ir por ellos. Y te digo, reitero, dice la presidenta, ¿y qué no hay carpeta o qué? Pues preséntenme a los malandrines, no sean así. Preséntenme a los tramposos, ¿verdad? No hagan trampas. Van a ir por los tramposos. Eso está gacho. Porque a lo mejor tú ni a ti nomás te dijeron, mira, pagas tanto y te dan las respuestas, te las aprendes y ya llegas en breve. Y pues eso te va a llevar al bote, se me hace. ¿Te quiere conocer Claudia Sheinbaum, compa o compañera, quien haya sido, como haya sido? Y bueno, Armandito Flores Quesada, ¿verdad? Finalmente le echaron el guante, está ligado con el intento de secuestro del empresario Toño Gutiérrez, dueño del World Trade Center de la Ciudad de México. Imagínate, o sea, 30 años pasaron y le pudieron echar el guante a Flores Quesada, ¿verdad? El que estaba orquestando ese intento de secuestro, que en ese entonces, hace 30 años, todavía estaba muy fuerte lo de los secuestros, muy fuerte. Pues es de cuando el caso Florence Cassés y todas esas cosas, ¿verdad? Que estaban pasando horribles en el país y que todavía, ¿verdad? Pasan cosas más horribles que otras, pero bueno, el caso es que le echaron el guante al malandrín y va a tener que responder y pagar, que es lo más difícil. Y bueno, lo que les decía, ¿no? México registró la cifra histórica más baja de homicidios. El pasado 21 de julio será recordado, dice, ¿verdad? Promedio 38.7 muertos. ¿Quién habrá sido el punto 7? No, pues es que está canijo, ¿ah? Venían de, pues casi de 90 diarios, ¿verdad? Y los fines de semana entre 100, 280, ahorita ya bajó, la neta sí, bueno, es lo que ellos reportan, ¿verdad? No sabemos si estén contando bien, o le hayan cambiado a la mecánica de cómo contar al muerto, o si este muerto no es doloso, este es cachoso, y este es cajetoso, y este muerto es... Y ya cada quien entonces dice, muertes dolosas, ha bajado brutal. Pues sí, porque estamos reclasificando. Pero yo nomás estoy de chismoso. Esperemos en Dios, ¿verdad? Que sí la cosa vaya mejorando. Porque qué horripilante se ha puesto todo esto, ¿verdad? Mucho muerto. Bueno, ahorita ya 40. Y mira, lamentablemente te informamos, ¿verdad? El asesinato del periodista Alex Leiva en Oaxaca. Alejandro Leiva, el mismo gobernador, dice, no, sí, que lo tome la Fiscalía General de la República para que no digan que es un tema estatal, ¿verdad? O sea, que lo tome la Fiscalía de la República y que se lance a hacer todas las investigaciones donde Francisco Alejandro Leiva fue asesinado con, o sea, armas de fuego, güey, así. El periodista era director de COR TV de ahí de Etla, Oaxaca, ¿verdad? San Pablito, Etla, ¿verdad? Entonces, pues está la raza triste, se siente miedo. Los comunicadores, pues imagínate, ¿verdad? O sea, ya no saben para dónde hacerse, qué investigan, qué no investigan, qué dicen, qué sí, no dicen. Está gruesísimo, raza, eso de andar en las noticias Yo por eso me persigno y también échense un rezo por uno de repente, de vez en cuando, raza. Vaya accidente tremendo, un vendedorcillo ya, pues de pan que estaba clientado, ya tenía 10 años ahí. El vato joven, pero pues empezó todavía muy morro, empezó ahí como a los 21, 22, porque tenía 33, 34 años, o sea, ya tenía una década vendiendo café en Apodaca, ¿verdad? En una escalera de un negocio, o sea, está el puente peatonal, bajandito está la entrada de un negocio y quedaba un huequetito y ahí el vato parqueaba el triciclo y a preparar cafés, ¿verdad? Te hacía los shakies, esos que se mueven así y luego te los sirven bien chido, espumoso y... Pues sí, el vato se rifaba y pan dulce, va, bendito sea Dios y su santo nombre, nada más el daño que hace, ¿no? El pan dulce, mídanle raza con el pan dulce porque es canijo. Bueno, el caso está en que pues de repente ahí llegó un carro y se arremangó en contra de él, ¿verdad? Así de la nada salió una morra que venía pues piloteando y perdió el control del carro y se le fue directamente al cafetista, ¿verdad? Y pues lamentablemente pierde la vida el cafetero de Apodaca, muy querido. ¿Verdad? Y no estaba así plenamente en vía pública, te digo que estaba todavía encaramado en un tramo de la banqueta, pero bueno, Dios sabe, ¿verdad? Y en Guadalajara mucha gente agüitadísima por lo de los árboles, ¿verdad? Casi se rompe el récord, más el récord es de 120 y tantos árboles caídos, ¿verdad? En una sola tormenta. Ahora fueron 93 en... Pues en toda la zona, ¿verdad? Conurbada de Zapopan, Tonalá, Guadalajara. O sea, todo este tema, pues se cayeron un montón de árboles y luego te aplastan la vida entera. O sea, yo sé que estamos hablando de lo material, ¿verdad? Lo material, como siempre se dice, puede volver y lo que tú quieras, pero cuando le cae a tu carro y se te venció el seguro en junio y te cayó en el carro, qué feo se siente, güey. Y hablas, ¿verdad? Y, sí, mire, usted es el del seguro, Simón. Le cayó un árbol a mi carcacha. Aliviánenme, cómprenme otra, ¿verdad? Sí, señor, nada más que le hubiera servido, pues, pagar el seguro, ¿verdad? Como siempre lo he pagado. No se haga, güey, desde el mes pasado, no. Que yo no sabía, yo tampoco, le dice, ¿verdad? Y pues sí, mucha raza pierde. Es que eso de los seguros, ¿verdad? Nada más, más vale, no sé, yo me ha salvado muchas veces el traer seguro, la neta, en tanto en moto como en carro, ¿va? A lo mejor soy yo el güey, ¿va? Pero sí, me prefiero andar con el seguro. Ahora tengo que ir por uno de gastos médicos. ¡Corta!
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1: Y en los deportes, la Bacha y el Cerillo, como no, traen números mundialistas.
2: ¡La Bacha! ¡La Bacha! ¡La Bacha! ¡La misma Bacha! ¡La Bacha! ¡La Bacha! ¡La Bacha! Prácticamente, señoras y señores, ya se hizo el corte de caja, ya se repartió el dinero del mundial. Y bueno, se rompieron todos los récords. En Estados Unidos ni la NBA, ni la Major League Baseball, ni las ligas mayores, pues, han dejado tanta lana.
3: Así es, carnalito, el fútbol conquistó Estados Unidos durante el M26, tanto así que terminó rompiendo una de las barreras del deporte en ese país, gabacho, la audiencia. No, hombre, si la gran final entre España y Argentina reunió 63 millones de televidentes en territorio estadounidense, convirtiéndose en el partido de fútbol más visto en la historia de la televisión en Estados Unidos. Y es que sumando las transmisiones de Fox con alrededor de 39 millones de espectadores y Telemundo que aportó otros 24 millones.
4: Efectivamente, un récord que, pues como dicen, ¿verdad? Los mismos gabachos dicen, ay, derribaron a los gigantes, no lo veíamos venir.
3: Sí, como lo mencionaste al principio, carnalito, estas cifras superaron las finales de la NBA, que incluyó franquicia histórica como los New York Knicks, o las series mundiales de béisbol con equipos como los Dodgers de Los Ángeles. Quedaron muy por debajo de la audiencia alcanzada por la final del mundial.
4: Y bueno, pues hubo estadios llenos, hubo locura en Estados Unidos, pero ¿a poco sí va a cambiar?
3: Ese detalle también, carnalito, la Copa del Mundo registró estadios llenos durante todo el torneo, una asistencia acumulada histórica y cobertura mediática sin precedentes. Aparte que, pues la neta, la enorme comunidad latina en Estados Unidos, pues también fue factor determinante para impulsar los números de Telemundo, mientras que Fox consiguió atraer a millones de aficionados que consumen otros deportes o de otras nacionalidades que también están en abundancia en Estados Unidos. O sea, los migrantes son los que le dan las cifras a este mundial.
4: Por lo pronto, y por lo tanto, y por vía de mientras, viene el premundial sub-20 de la CONCACAF. Señoras y señores, se juega en Mexiquito, Padre Santo. Y trae buenas dádivas.
3: Órale, ahí viene el premundial sub-20 de CONCACAF. Los muchachos de Eduardo Arce de la sub-20 ya están listos, ¿verdad? En esta competencia que da paso al Mundial sub-20 y también a los Juegos Olímpicos de Los Ángeles 2028. Este campeonato sub-20 de la CONCACAF junta a 12 selecciones juveniles de la región y se va a jugar del 24 de julio al 9 de agosto aquí en Mexiquito. En estadios como el Universitario BUAP, el Estadio Cuauhtémoc y el Estadio Banorte de la CDMX.
4: Además se le recuerda que no va a estar Gilberto Mora, ¿eh? No se puede andar correteando tanto dinero en la cancha ni pateándolo. Gilbertito Mora, el chamaquito más caro de México, padre.
3: Y ya dijimos, ¿verdad? Que en esta selección sub-20 el gran ausente, pues, es Gilbertito Mora, que ahora después de su participación en el Mundial 2026, este jovencito de 17 años se convirtió, a pesar de su corta edad, en el jugador más valioso de toda la selección mexicana. ¿Ah? Aumentó su valor.
4: O sea que antes del Mundial, ¿a cuánto estaba? Y ahorita, después del Mundial, ¿en cuánto me lo vienen dando?
3: No, si antes del Mundial estaba evaluado en 10 millones de euros de acuerdo al portal Transfer Market, pero ahora el joven futbolista de los Cholos de Tijuana aumentó el valor de su carta hasta los 25 millones de euros, superando a figuras ya consagradas como Edson Álvarez o al mismísimo Julián Quiñones, ¿eh? ¡Qué obo! Y no, hombre, si también rebasó el Chasquito Jiménez, ¿verdad? El delantero del AC Milán, que no sirvió para nada en este M26, nomás fue a lastimarse. Este tiene un valor en el mercado de 18 millones de euros que ni subió ni bajó porque pues en el Mundial no hizo nada de nada. Pero recordemos que Gilbertito Mora ya cumple 18 años el 14 de octubre, así que ya va a poder ser transferido internacionalmente sin las restricciones que establece la FIFA para los jugadores menores de edad. Ahora sí, a venderlo antes de que se eche a perder. Y pues ahora sí, con esta cambiada de valor de Gilbertito Mora en el portal Transfer Market, pues llega el prestigioso top 10 de jugadores del mundo más valiosos menores de 18 años.
4: Y bueno, el Inter de Miami quiere seguirse reforzando y se fue de pesca. ¿Quién llegó, pa?
3: Eso, como si le hiciera falta al Inter Miami de la MLS, ¿verdad? Aparte de Messi, Luisito Suárez y todo eso. Ahora ya fue presentado oficialmente el brasileño Casemiro. Este mediocampista que terminó su participación en el Mundial con la selección de Brasil y ahora va a jugar en la MLS, acompañando a figuras como Griezmann y Lewandowski, que son fichajes chidos para este 2026. Y Casemiro llega con contrato hasta el final del 2027, con opción de aumentarlo hasta el 2029. Y ya nomás está esperando que le llegue su visa P1 para poder ya echar cáscara y fútbol en los Estados Unidos de manera profesional. Pero bueno, carnalito, ya vámonos, porque mira, ya llega el fin de semana, se reanuda la jornada 2 de nuestra Liga MX y tú no sabías de decir porque te dicen el cerillo.
4: Ya que se vuelva a hacer el Mundial en México y yo vaya a los estadios, les digo.

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aguado no nos gusta, chino. ¡Ay, ay, ya estamos al aire! ¡Avísenme! Oiga, que se note que estamos en de quemones. Oye, bienvenidos a los quemones de la mejor. Quiero recordarles el WhatsApp quemador 999-571-4328, donde usted me puede dar su quemón del día de hoy. Recordándoles, por supuesto, que tenemos sorpresitas, tenemos regalos el día de hoy. Pero antes de decirte los regalos que tengo el día de hoy, quiero recordarte que me puedes seguir a través de mis redes sociales, Noelia Palomar y la plebe, Noelia entre la O y la E, llevo una H intermedia. Estoy en Facebook, Instagram, TikTok, en mi canal de YouTube, que por cierto, Instagram, tengo por ahí un poquito de fallas, está pasando algo. No sé qué pasó con mi Instagram, desapareció, pero estoy en proceso de que a ver si me lo pueden devolver. Sí, no lo sé, chino, pero mientras tanto, pues hay que llorar. Pues no sé, no entiendo, desde el fin de semana y no me lo regresan. Pero bueno, ni modillo. Lo que sí, bueno, presentarles el chino. Ya escuchó usted que estoy hablando con el chino. El chino va a estar de 3 a 5 de la tarde en el programa del día de hoy, acompañándome, y de ahí él se queda hasta las 11 de la noche, porque pues sí, porque cubre turnos. Oiga, pues iniciamos las quemones de la mejor. Vámonos con buena música. Llega en ese momento. Ay, herencia de grandes. Aquí nomás. Thank you.

0: chino va a ser que un día me dé algo, me dé algo. Vamos a escuchar por acá a ver qué nos dicen a través del WhatsApp quemador 999-571-4328. Échale.
1: Buenas tardes, a ver si alcanzo por ahí otra bonita melodía. Por ahí esa que dice, yo te necesito, amor como el tuyo jamás. Aquí nomás, la 99.9.
0: Me encanta que hable. Oigan, quiero recordarles que este fin de semana nos vamos a ir a ver a John Milton, el caballero de la hipnosis. Sí, el caballero de la hipnosis. Si tú quieres que te hipnoticen y quieres ir a este show, espectáculo que se va a llevar este fin de semana en el Teatro Vallarta, en el Teatro Vallarta, está muy al pendiente chino para que te puedas ganar tus accesos. Y también quiero recordarles 999-571-4328 para que te sigas comunicando conmigo y me mandes tu WhatsApp quemador, porque hoy es día de quemar a todo mundo. Hoy podemos quemar a tu papá, tu mamá, tu amante, a quien tú quieres podemos quemar a través del WhatsApp quemador 999-571-4328. ¿Puedes quemarme a mí? Manda tu audio quemador chino. Mándalo y ahorita lo ponemos. Por supuesto que sí. Mientras tanto, nos vamos a ir con más buena música. Y en este momento llega Cristian Nodal. Ya no somos ni seremos. ¡Ay! Esta canción está muy fuerte. Aquí lo vas otra vez, es lo mejor.

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0: regresamos.
1: Y yo, regresamos. 3:42 otra vez de la frecuencia a lo mejor en Puerto Vallarta. Oigan, quiero recordarle nuestras redes sociales porque ahí usted se puede enterar de todo el chismecito rico en Facebook.

Facebook nos encuentran como La Mejor FM Vallarta, Instagram, TikTok como La Mejor Vallarta, nuestro canal de YouTube como La Mejor 99.9 Vallarta, y ahí usted se puede enterar de los eventos, de las promociones, de los regalos que tenemos para ti a través de La Frecuencia La Mejor. Y te invito a que te comuniques conmigo en este momento. Esta es tu señal para que me mandes tu quemón a través del 999-571-4328, 999-571-4328. Yo voy a continuar con más buena música y regreso contigo, por supuesto, con más de los quemones de La Mejor, aquí nomás.

A escuchar, son las 3:50 minutos otra vez de los que mueres de la mejor. Y quiero recordarte, por supuesto, mi WhatsApp amador 999-571-4328. 999-571-4328 para que te comuniques conmigo y me mandes tu audio. Audio quemador, solamente los audios entran completamente al aire. Así que comunícate conmigo y también por llamada telefónica al 322-5-19-93. Hoy, en Día de Quemones, puedes quemar a quien tú quieras, a tus compañeros de trabajo, a tu entorno, a tu amante, a tu marido, a tus hijos que están de vacaciones y que se portan mal. Los puedes quemar el día de hoy a través del 999-571-4328. Me voy a ir con más de la música a través de la frecuencia la mejor. Llega en ese momento, nada más y nada menos que Grupo Codiciado y Cari León. Aquí nomás.

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Despensa de la Mejor. Quiero recordarte, WhatsApp quemador 999-571-4328. 999-571-4328. Pero también te puedes comunicar conmigo a través de llamada telefónica al 322-2251-93. Martes y jueves quemamos a todo mundo, así que tienes que estar muy al pendiente de la programación de la Mejor, porque luego me andan diciendo, plebe, quiero quemar a fulanito de tal y es miércoles, o quiero quemar a fulanito de tal y es viernes, muchachos. No, jueves, martes y jueves es el día para quemar a todo mundo y escuchar el mundo arder a través del 999-571-4328. 999-571-4328. Me voy a ir con más buena música. Chino Capuchino, llega Jorge Celedón, Josie Cuen y Jorge Medina, aquí nomás. Jorge.

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1-800-871-4328. WhatsApp para que usted se comunique conmigo. Y, por supuesto, me cuente toda la quemadera que quiera decirme. Saque eso que lleva dentro de su ronco pecho. Y quiero recordarles, por supuesto, que también me pueden hacer llamada telefónica al 322-225-1993. 322-225-1993. Todas las llamadas, todos los audios quemadores entran completamente al aire. Estén muy al pendiente porque el día de mañana vamos a estar haciendo dinámicas para que usted se vaya a ver a John Milton, el caballero de la hipnosis, y por supuesto participe. Oigan, me voy a ir con más de la música y regreso contigo a través de Los Quemones de la Mejor con Noelia Palomares. Aquí nomás.

se están hablando. Parece que va a llover. El cielo. Oigan, va a llover, muchachos. Va a llover porque, mira, ya estoy viendo el aire, un aso que se está haciendo. ¿Qué tienen con las rodillas? Estoy viendo acá las montañas que ya la neblina está haciendo de las suyas. Entonces, a toda la gente bonita, preciosa, chula, que va a salir a las calles, llévese su paraguas, llévese su impermeable, abríguese bien. O no salga, ¿para qué sale? Se va a mojar, oiga, y no le va a gustar. Aparte. O sea, no es obligación el salir, no es obligación, se sabe, chino. Así que, pues pendiente, pero hay gente que tiene que salir a trabajar porque entran en la noche, chino. Entonces, pues a esa gente bonita, preciosa, abríguese bien porque si no se va a mojar, va a llegar mojado a su destino. Entonces, eso no queremos. Lo que sí queremos es que usted se comunique conmigo a través del WhatsApp Amador 999-571-4328. 999-571-4328. Comunícate conmigo, mándame tu audio quemador. ¿Y qué te parece, chino como chino, si nos vamos con más buena música? Y regresamos con más de Los Quemones con Noela Palomares, aquí nomás.

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el día de hoy. ¡Qué acogedor! Oiga, váyanse a tomar un cafecito. Hágame el favor. Espérate, chino, hay que poner los audífonos para escuchar bien la bufada que estás dando. Oigan, váyanse a tomar un cafecito, por favor. Háganme el favor de irse a tomar un cafecito. Un chocolatito caliente. Váyanse a piernar. El clima está muy ad hoc para eso. Usted que puede, no, usted que puede, vaya a hacerlo. Le doy permiso. Le doy permiso para que usted se vaya a empiernar con quien usted quiera. Mire, no importa, usted vaya a empiernar. Oiga, quiero recordarle el WhatsApp quemador 999-571-4328. 999-571-4328. Y llamada telefónica al 322-225-1993. Chino Capuchino, vámonos con música y regresamos para despedirnos aquí nomás a través de La Mejor.

frecuencia la mejor. Quiero agradecerte por haber escuchado el programa del día de hoy y sígueme a través de redes sociales como Noelia Palomares La Plebe. Gracias al Chino Capuchino que estuvo dándolo todo, toda la cuerpa, toda la actitud. Y a usted donde quiera que se encuentre. Nos escuchamos el día de mañana. Recuerde, siempre positivos, nunca impositivos. Aquí nomás.

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0: Pues es que el planeta cambia, ya lo he dicho un millón de veces, a mí me lo explicó el explicador Enrique Ganem. ¿Te acuerdas de Enrique Ganem, el explicador? Ese vato me lo dijo así, no hay poder humano, ¿verdad? Poder humano que no pueda hacer otra cosa que contaminar, porque dice, el clima, el mismo planeta es el que lo está cambiando, siempre lo ha cambiado. Dice, sí, los humanos tenemos pues mucha cuchara ahí, hemos hecho cosas horribles, pero el mismo planeta está haciendo que su clima cambie como lo ha hecho siempre, nunca ha sido estático, lo que pasa es que es muy lento, tarda mucho para que hayan glaciaciones y cosas de esas. Así es que aguanten tantito, no va a pasar nada. Ya lo dijo Enrique Ganem, el explicador. Nomás eso sí, vamos a tener ciclos distintos, ¿va? Ciclos distintos, lluvias, calores, fríos donde no hacía frío, ¿va? Sequía donde antes llovía y así. Eso es lo que va cambiando, loco. Pues seguramente en donde estás parqueado ahorita, donde dejaste el carro ahorita, hace 300,752,834 años, que ahí eran las profundidades del mar. ¡Corta!
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0: Echo, Lima, Delta. ¡Ay, Montes! Bueno, ¿qué traca la raza? Vamos a empezar, ¿verdad? Con el martirio, ¿no? Oye, qué tremendo el Harfus, ¿verdad? Cuando sale bien contento, se le miraba su cara. Como que no la había pegado en varios días, ¿verdad? Como que no se había persinado en varios días, porque yo me imagino que cuando revisa todos los días el reporte, ¿no? De qué hicieron los haraganes, ¿no? Ya incautaron o no, ya cuando cae una buena se persina, ¿no? Así cuando haces tu primera venta del día, así al Harfus va, ya tenía días que no se hacía la crucecita, güey, y por fin cayó uno de 3 toneladas ahí en Sonora, 3 toneladas de metamadrefetamina, va, y pues eso es un montón de millones de dólares, o sea, millones de dólares que iban de contrabando para el otro lado, para llegar a, pues a retacarle las narices, ahí ya sabes cómo son lángaros, ¿verdad? Pero, pues bueno, detuvieron las 3 toneladas, el Harfus, ay, así como que respiró, lo cacaraqueó chido, machine en todas las redes, salió con el Hugo Boss, ¿verdad? El trajecito así planchadísimo, el cuello impecable, ¿no? El nudo de la corbata y la barba así a medio crecer nomás, ¿no? ¿Ah? Usa la 1, ¿va? No, la 0, la 0, ¿no? La punto no sé qué, ¿va? Para que te deje la barba así, como que bien. Yo me parezco al Harfus. Así me he visto todos los días, güey, neta. Así igualito, así salgo todos los días al barrio, ¿verdad? Caminando. Y me gritan, ¿qué tal, loco? Bueno, ya, mucho verbo debilita, corta.

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1: Montes, Montes, oye, fíjate qué duro es esta historia que estamos viviendo ahorita del Betito, ¿verdad? Un joven estudiante de la UNAM que lo asesinaron en un corredor de la muerte que tenemos en lo que va del año, dijo el papá de Betito. Investigó el señor porque la ha batallado tantísimo, raza, tantísimo. Fíjate que este maestro, ¿verdad? El papá del Betito, pues primero te voy a dar todo el contexto, ¿verdad? Como debe de ser. Al Betito lo asesinaron en el asalto, ¿verdad? Al transporte público, se suben los malandros, ya te la sabes, entrega la cháchara, ¿verdad? Que traiga lo que sea, me gusta, venga, mientras brille, ¿qué le hace? Aviéntalo aquí a la bolsita, ¿va? Y de repente el Betito, pues, se puso nervioso, vio que se podía bajar, estaba como la puerta abierta, y pega el brinco el Betito, pero el malandro ya trae la sangre caliente porque ya asesinó. Esos vatos ya asesinaron. Han matado a 6 personas antes que al Betito, en ese mismo corredor. Y es una banda que va por la México-Puebla y agarra Pachalco, centro, ¿verdad? Hacia la Virgen. Entonces ahí, en ese tramo, han estado asaltando pues de cada semana, o sea, de 3-4 por sema, ahí mero. ¿Qué quiere decir? Que todo el año han estado apadrinados por alguna autoridad que se los permite, porque no puede ser que no los tuercen, ¿va? O bueno, vamos a pensar bien, los están investigando, pero han matado ya 6 gente, loco, o sea, y al Betito, también hay que maliciar ese tema, ¿no? Y entonces el papá se pone a investigar y lo quieren coyotear, le llega un coyote y le dice, yo te hago el trámite, jefe, pero me das para las caguamas, ¿no? Y pues la neta, me gustan micheladas. No, pues usted está loco, dijo, si vengo a hacer el trámite de que me entreguen el cuerpo de mi hijo, de que me digan cómo va la investigación, si no vengo a hacer a sacar el pasaporte, güey, no manches. No, que yo le ayudo a que no le pongan trabas. Pues, ¿qué crees? Que sí le pusieron trabas al don. Y el vato dice, me mataron a mi hijo en el camión, le pegaron un tiro en la cabeza, lo mataron ahí horriblemente, y ustedes todavía se ponen con que dame una mordida y dame un quién sabe qué, y haciendo lento el proceso, y estamos investigando, como, o sea, dando a entender cosas bien horribles. La neta, sí, gente, ustedes saben, va, que cuando tienes contacto así ya con las fiscalías y los investigadores, ah, qué gente tan desagradable. Ya mejor ni digo nada. ¡Corta!

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1: ¿Qué onda, Roberto? ¿A dónde vas?
2: Súbase la moto, viejón, vamos a dar una vuelta. ¡Ay, paturo!

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1: ¡Ay, Montes, Montes! Oye, pues las morras, ¿verdad? Las morras que de repente se dejan. Estoy hablando de un sector de morras, no de todas, ¿eh? O sea, no estoy así siendo general, ¿verdad? Hay un sector de morras, ¿verdad? Que les gustan los criminales, güey. ¿Qué te voy a decir, ¿verdad? O sea, les gusta andar con el malandro, ¿verdad? Saludos, Sandrita Cuevas. Pero bueno, como haya sido, ahí está el tema, ¿no? O sea, de muchachas que de alguna manera, ¿verdad? Pues como, o sea, que ellas también tienen la vena malandra, como lo tiene el malandro masculino, lo tiene la malandra femenina. Pero hay unas que no más, o sea, les gusta estar pegadas a la lumbre, pero no quemarse, ¿no? O sea, nada más, pues es un novio que tengo ahí, pero a veces se me pierde, ¿no? Pero regresa y me trae un regalo. Y digo, no lo digo más por el interés, ¿va? Simplemente que les gusta esa vida, ¿va? Les gusta el cochinón malandro y pues órale, ahí traen tema. Y resulta que a veces, ¿va? Pues le va como a esta puchunguita, que no vamos a revelar el nombre allá en lo que es Escuinapa, ¿verdad? La invitaron a dar la vuelta, ella ya sabía qué rollo con esos vatos, se sube, la camioneta viene artillada, ¿verdad? Trae armas largas, chalecos blindados, montones de tiros, ¿verdad? Cargadores, y pues la morrilla ahí va risa, risa, y de repente, oye, güey, empiezan a hablar en clave estos vatos, se frenan, se bajan, pegan la carrera, güey, los tres vatos así, pum, pollitos en fuga, y de repente, la morra voltea y ya tiene la carota de un guacho a un lado. ¿Cómo te llamas? Bájate para abajo. ¿A qué te dedicas? Tú traías las armas, eres la líder de la célula de la que te... Espérate, dice el amor, que traigo minifalda, no me jalonen mucho, ¿ah? Y la morra con su minifalda bien bonita, su ropita, sus tacones, ¿ah? Y ahí le sacan la foto, ¿ah? Así parada con todas las armas. Le decomisan a la dama, ¿ah? Un arma corta, cuatro armas largas, 22 cargadores, chorros de tiros, chalecos balísticos, comunicación. Pues sí, la dejaron sembrada ya la morra, los otros gandules, ¿va? Y pobrecita de chica. Bueno, o sea, la neta, uno dice pobrecito, pero quién sabe en qué andan metidos, ¿va? Uno siente feo por la familia, dice uno, ah, la jefita. Pero bueno, ya cada quien va, ya me imagino que habrá muchos diciendo, ah, ¿cuál pobrecita? Si así, así, así, así. Pero eso yo no me corresponde, ¿va? No soy tan chismoso. ¡Corta!

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0: Montes, Montes. Oye, fíjate, tontamente, ¿verdad? Saldría uno a decirles, no se estén retratando en los lugares donde les puede pasar algo. O sea, es que la raza se piratea. Y te voy a decir algo, raza. Esto es bien importante. Acuérdate que hay algo que se llama FX, efectos especiales, ¿verdad? ¿Has mirado las películas de Superman, ¿verdad? Bueno, pues te tengo noticias, no vuela, güey. Superman no vuela, es como si volara, hacen un efecto especial para que, sí, me da pena, va a decirte, pero no vuela, güey, o sea, no hay ese tema, va. Entonces, cuando tú vayas a tomarte una fotografía que quieres, va, demostrar que estás en riesgo, no te pongas en riesgo, simúlalo, va, haz el efecto que estás en riesgo. Sí, arrímate un poquito al acantilado, va, un poquito, pero pon de tal manera tu aparato del diablo a que te retrate de una manera engañosa, que se vea como si estuvieras en peligro, pero no te pongas en peligro, imagínate, o sea, pues es, o sea, Superman volando, y pues no, la neta no vuela, se hace como si, o sea, te hacen el efecto, tú crea esos efectos, no estoy diciendo utiliza inteligencia artificial. Mira, te voy a poner el morro que se subió al puente de la GAM, de la Gustavo Amadero, en un puente en donde pues el vato escaló más de 20 metros para llegar a la cima y tomarse desde ahí la foto, hasta ahí todo va bien, ahí pudo haberse tomado la selfie, digo, no está bien que se suba, no quiero decir, se pudo haber subido a una altura que pareciera que estaba todavía más alto, y hacerse la foto y ahí quedó el tema, ¿no? Y luego pasan unos y dicen, estaba truqueada la foto, la tomó desde, como sea, pero este morro sí se puso en riesgo, sí se subió hasta la parte más alta y lamentablemente pasó lo que tenía que pasar. O sea, si no eres experto en esas cosas, pierdes el equilibrio en lo que te estás tomando la foto y se quiso agarrar del cable de alta tensión. Hombre, pues ahí viene la descarga y ahí viene el morro para abajo, 18 años. Dicen que probablemente murió antes de tocar el piso, ¿verdad? Pero por si no, pues sí, efectivamente murió ahora sí que tocando el piso, como le hayan sido, pero los paramédicos dijeron, no, la descarga fue brutal, dice. No creo que haya llegado consciente al piso, pero pues la caída más de que 15 metros, ¿no? Una cosa así tremendo. Entonces apréndase a retratar, raza, no se pongan en riesgo, hagan como si va, si vayan a la barranca, si tómense la foto como si estuvieran, va. Ay, no te digo. ¡Corta!
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